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0: Son las 8:30 de la mañana.
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0: Saludos, muy buenos días. El Taibilla, la Mancomunidad de Canales del Taibilla, proyecta una nueva desaladora y la ampliación de su planta en San Pedro del Pinatar aumentará su capacidad de desalación para ganar autonomía y cubrir el incremento de la demanda. Es el dato con el que abrimos esta página de actualidad de lunes 25 de mayo. Esta tarde hay pleno ordinario en el Ayuntamiento de Molina de Segura a partir de las 6 de la tarde. Luego daremos cuenta de esa convocatoria con 16 puntos en el orden del día. Cuenta atrás para la presencia este martes de Felipe VI en el Tour del Talento de Murcia. La ciudad se convierte esta semana en el epicentro del talento joven, con más de 2.000 jóvenes y un centenar de actividades que incluyen hoy lunes una feria de orientación profesional en la Universidad de Murcia. Murcia, que será la capital del talento a partir de mañana martes, y donde también hay bastante movimiento político desde el fallecimiento del alcalde José Ballesta Pérez. La nueva alcaldesa eleva a Guillén a primer teniente de alcalde, que incorpora limpieza viaria. La nueva alcaldesa de Murcia rubrica el decreto de organización del equipo de gobierno. Ella liderará la coordinación de proyectos estratégicos y patrimonio histórico. Miguel Ángel Pérez seguirá coordinando la alcaldía. Y en Cartagena, el Partido Popular eleva el tono ante la moción de censura en el ayuntamiento. Jáudenes detecta una ola de respaldo a Noelia Arroyo y el gobierno municipal, Guardiola, mantiene que el PSOE trata de justificar con paripés sus indecentes pactos Frankenstein para asaltar el ayuntamiento de la ciudad portuaria. Huelga y concentración en la risaca de los técnicos sanitarios y auxiliares administrativos hoy lunes. Piden a Hacienda que desbloquee el dinero necesario para que puedan ser reconocidos en un grupo superior al actual. Uno de cada tres universitarios no termina la carrera elegida. El 70,7% de los estudiantes de nuevo ingreso se matriculó en el estudio universitario que había elegido como primera opción. Piden la prohibición de las motos acuáticas en el Mar Menor. Colectivos de la zona llevan a cabo una campaña de recogida de firmas que superan ya las 2.000. El hipotiroidismo afecta más a las mujeres y alcanza el 5% de la población. Son datos en el Día Mundial de la Tiroides, que se celebra hoy, una jornada para concienciar sobre la importancia de esta glándula. Y como decíamos antes, hay pleno ordinario en el Ayuntamiento de Molina esta tarde a las 6 con 16 puntos en el orden del día. Habrá una moción del Partido Socialista, no, una moción en este caso del Ayuntamiento, en la que el Partido Socialista dice que la va a apoyar defendiendo a los trabajadores. Estamos hablando de un reglamento para modificar las condiciones, la forma de gestión de los servicios públicos prestados por la empresa Ser Comosa. También hay una concertación de la operación de préstamo a largo plazo para la financiación de inversiones del presupuesto general de este año y otra modificación del presupuesto general por crédito extraordinario. Hay mociones diversas, varias de ellas relacionadas con la seguridad ciudadana y con la policía local, un reglamento de adscripción al grupo GEIP del cuerpo de la policía local, otro de funcionamiento de la unidad canina del cuerpo de la policía local, también un reglamento regulador de la segunda actividad del cuerpo de la policía local, una moción del concejal delegado de seguridad ciudadana sobre apoyo a las fuerzas y cuerpos de seguridad, y el PSOE también presenta una en la que pide la elaboración de un plan de choque contra la inseguridad y la actualización de servicios mínimos de policía local. Por otro lado, el PSOE también pide el refuerzo del carácter educativo, la calidad, la equidad territorial y la progresiva gratuidad del primer ciclo de educación infantil de 0 a 3 años en la región de Murcia, y otra moción en la que pide la puesta en marcha de un plan de choque de limpieza y mantenimiento de solares en el municipio. Luego repasaremos otras noticias. Recordamos también que la plataforma Granado 68, en contra de una antena de telefonía móvil que hay en el barrio del Carmen, volverá a concentrarse hoy a las 6, coincidiendo con la celebración del pleno ordinario en la puerta del Ayuntamiento, en la Plaza de España. Recordaremos otras noticias de estos últimos días en Molina de Segura para refrescar la memoria, pero ahora nos vamos al kiosco para conocer la revista de prensa.

0: Comenzamos este repaso con la portada de la edición impresa del diario La Verdad en esta jornada de lunes 25 de mayo, donde cobran protagonismo los temas de interés deportivo. De hecho, la foto principal de portada es para el Real Murcia, más concretamente para un nombre propio, el de Pedro León. De capitán a leyenda es el titular de esa fotonoticia principal. Pedro León se retira del fútbol con una asistencia y una victoria de su Real Murcia ante el Aldense 3-0 y el cariño de la afición. Bueno, pues en la imagen se ve a Pedro León besando el escudo del Real Murcia, ubicado en el césped del Enrique Roca, ayer en su último partido como futbolista. En baloncesto, el UCAM vence en Zaragoza 90-100 y roza ser cabeza de serie. También se habla de Caixur, Alejandro Sánchez, el niño maravilla de los Alcázares que quiere dominar el mundo. En fútbol, el Águilas no pasa del empate contra el Poblense 0-0 y se jura el ascenso a Primera Ref en Mallorca. Otras noticias que destaca también el diario La Verdad: los ediles más poderosos, con Ballesta a gran peso en el gobierno de Rebeca Pérez. José Guillén se convierte en primer teniente de alcalde y suma la competencia de limpieza viaria. Muñoz añade a su superconcejalía Fomento y Valibrea se encargarán de agenda e impulso normativo. Por otro lado, la comunidad desbloquea el pago de 4 millones y medio en subvenciones a entidades sociales. También apunta La Verdad en portada: el Tevilla prevé construir una nueva desaladora y ampliar la planta de San Pedro del Pinatar. Por otro lado, solo el 23% de cartageneros confían en Gallo como posible alcalde. Arroyo supera al líder de Movimiento Ciudadano en preferencia para gobernar el municipio, según una encuesta del CEMOD. Nos vamos al tejadillo, parte superior. Se habla de los peligros de tostarse. La llegada del verano coincide con el repunte de prácticas de riesgo. El diario La Opinión de Murcia también dedica su foto principal de portada a Pedro León. Adiós por la puerta grande es el titular de esa fotonoticia. El muleño Pedro León, rodeado de capitanes de todos los tiempos del Real Murcia, se despide del fútbol en el triunfo grana ante el Eldense. Se ve una imagen de Pedro León despidiéndose de la afición grana. En baloncesto también lo subraya en portada La Opinión: el UCAM Murcia suma un triunfo en Zaragoza que le permite seguir segundo, 90-100. En fútbol, el Águila solo empata 0-0 y se jugará el ascenso fuera de casa. Más abajo titula La Opinión: la nueva ley de infancia corta los plazos para las adopciones. La Consejería de Política Social ha aceptado esta propuesta, que es una de las más de 500 aportadas por entidades ciudadanas. La norma, que también simplifica el acogimiento, será aprobada previsiblemente el año próximo. Y en el tejadillo, otras informaciones. En Murcia, la alcaldesa se rodea de tres superconcejales en su nuevo equipo de gobierno. También una entrevista a Alberto Guillamón, primer hijo predilecto de Ricote, en la que dice que mis tres hijos y yo somos militantes de Ricote.
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0: Tenemos 20 grados de temperatura en el exterior de nuestros estudios, con una humedad del 51% y el viento sopla 3 kilómetros la hora. Es la situación o la foto fija que podemos hacer a esta hora de la mañana de la información meteorológica en Molina de Segura. Bueno, decirles también que se espera para hoy una temperatura máxima de 32 grados, mínima de 16. Por tanto, esta semana va a seguir haciendo calor, pero más que la semana pasada, porque hasta el miércoles estaremos en 32-33 grados de máxima, pero a partir del jueves ya superamos incluso los 35, y si nos vamos al sábado llegaríamos hasta los 38 grados de temperatura máxima en Molina de Segura. Es el pronóstico que a esta hora de la mañana, 8 y 39 minutos, hace la Agencia Estatal de Meteorología.
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0: Murcia se convierte esta semana en el epicentro del talento joven, que incluye este martes la presencia del rey Felipe VI en el acto central del Tour del Talento de la Fundación Princesa de Girona. Más de 2.000 jóvenes se darán cita. El concejal de Desarrollo Urbano del Ayuntamiento de Murcia, José Guillén, habla de una semana importante para la ciudad. El Auditorio Víctor Villegas marcará el martes uno de los momentos más destacados de esta iniciativa nacional con la presencia de Felipe VI. Allí se fallará por primera vez en Murcia el Premio Princesa de Girona Investigación 2026, un galardón dotado con 20.000 euros que reconoce la trayectoria de jóvenes que están contribuyendo a transformar la sociedad a través de la ciencia y de la tecnología. Murcia, que por otro lado está reorganizando políticamente en el Ayuntamiento. Pérez eleva a Guillén, la nueva alcaldesa, Rebeca Pérez eleva a Guillén a primer teniente de alcalde, que incorpora limpieza viaria. La nueva alcaldesa de Murcia rubrica el decreto de organización del equipo de gobierno. Ella va a liderar la coordinación de proyectos estratégicos y patrimonio histórico, y Miguel Ángel Pérez seguirá coordinando la alcaldía. Mientras tanto, en Cartagena, pendientes de la moción de censura, el Partido Popular ha elevado el tono ante la moción de censura en el Ayuntamiento cartagenero. Jaúdenes detecta que

0: y administrativos. Casi 5.000 trabajadores están llamados a la huelga este lunes en la región. Son auxiliares administrativos y técnicos sanitarios que piden que se les encuadre en un grupo superior al actual, como se comprometió el Gobierno de la Nación en 2022 y que ahora ha bloqueado Hacienda. En Murcia, del total de 27.000 empleados de la sanidad pública, casi 5.000 están llamados a la huelga de este lunes y del próximo 15 de junio. Son los sindicatos UGT y Comisiones Obreras los que han convocado las movilizaciones, que comenzarán con una concentración a las 11:30 de la mañana a las puertas de la Risaca. Es lo que explica Juan Crevillén, que es el secretario del sector de sanidad de UGT en servicios públicos.
1: Y por tanto hacemos una concentración en la Risaca para visibilizar, ¿no? Y exigir que cumplan, sencillamente que cumplan lo pactado. Perdón, el lunes día 25 y el día 15 de junio. Conllevaría una subida salarial, la correspondiente a la subida de grado. Bien, el ministerio, eso ya está acordado, está firmado con el ministro. Bueno, no había ningún problema, pero ahora Hacienda está poniendo pega. Hacienda no libera el dinero y Hacienda no ha dado el paso desde que se tiene acordado el tema.
0: El 95,4% de los estudiantes aprueba la selectividad, pero uno de cada tres no termina la carrera elegida. Los datos muestran que superar la prueba es lo más frecuente. Las complicaciones llegan con la llegada a la enseñanza superior y la promoción. Para Javier Quintero, experto en psicología y psiquiatra de psiquis, el desafío es llegar con una decisión suficientemente pensada, conectada con las capacidades, intereses y madurez del estudiante. No siempre se medita lo suficiente antes de tomar una decisión, ya sea por problemas con las notas de corte o por la influencia de las familias. Según datos del Ministerio con competencias de universidades, el 70,7% de los estudiantes de nuevo ingreso se matriculó en el estudio que había elegido como primera opción. Pero ese dato convive con otra realidad. Uno de cada tres estudiantes no termina el grado en el que se matriculó. La presidenta de la Asociación de Directores de Secundaria de la Región, Isabel Saturno, sugiere que la prueba de acceso a la universidad se podría modificar hacia un modelo único. Resta importancia a las críticas de que en algunos territorios eso se sabe para acceder a la enseñanza superior sean más fáciles. Escuchamos ambos testimonios.
2: No dedican el tiempo suficiente, entre comillas, para reflexionar qué es lo que quieren hacer, qué les gusta, qué son buenos, ¿no? Es decir, que a veces la nota también es un factor que muchas veces limita a que puedan hacer y que puedan estudiar lo que ellos anhelan, lo que ellos quieren. Y entonces, bueno, pues muchas veces se toman decisiones sin demasiada reflexión y efectivamente hacen que al año siguiente, pues ya esto no me gusta y quiero buscar otro camino, ¿no? Más o menos sabemos que en torno al 95% van a aprobar la PAU, y luego sí que es cierto que luego hay un tercio aproximadamente que no van a terminar lo que empiezan a estudiar después, ¿no? Que van a empezar una carrera que no van a terminar.
3: Creo que sí que habría que buscar alguna opción que la prueba sea algo más común, pero creo que el propio sistema ya regula. Los alumnos pasan 3 días de exámenes bastante completos y yo que he comparado las pruebas en las distintas regiones, no hay esa diferencia tan grande entre exámenes para considerarlos más fáciles o difíciles. Bueno, habría que estudiarlo con calma y buscar una solución para que nos aseguremos que sí, que todos los alumnos pueden acceder a la carrera que quieren.
0: Los colectivos en defensa del mar menor han comenzado una campaña para que se prohíba el uso de motos de agua en la laguna. Abracemos el mar menor encabeza esta iniciativa a la que se han sumado el resto de colectivos del mar menor. Marta Añibarro, portavoz de todos ellos, dice que este atractivo turístico se ha convertido en un problema, tanto en el verano como en la época de vacaciones, como ocurrió en la pasada Semana Santa. Suponen un problema de seguridad, ruido y contaminación de fondos marinos. Han puesto en marcha una campaña de recogida de firmas en la plataforma chan.org, que supera ya las 2.000. Escuchamos a la portavoz de este colectivo.
4: Hay un problema con las motos de agua muy importante, con el tema del ruido, de la seguridad, de los fondos marinos que es que casi tocan el suelo y la cimadea es una especie protegida y está en riesgo. Y bueno, la seguridad y la convivencia también de los bañistas y turistas. Una sola moto se puede ir prácticamente en la mitad del mar menor. Ya hay experiencias, como ha habido en Cabo de Gata, que las han prohibido y hay se pueden ejercer multas de hasta 60.000 euros si hay una moto de agua. Entonces se ha protegido y blindado el ecosistema de esa forma, que pueda haber otra multitud de deportes náuticos que no tengan que ir

0: con ese tipo de motores y que pueda ir con vela, con el aire. Hay que pensar en otras alternativas. El Mar Menor es un lugar muy reducido, donde hay más puertos por metro cuadrado, 10 puertos que en toda España. Es la zona de más puertos, que ya los por si un puerto contamina, pues aquí hay 10. Y está el puerto deportivo más grande de España en el mar más pequeño.
1: Hoy lunes se conmemora el Día Mundial de la Tiroides con el objetivo de concienciar sobre la importancia de esta glándula en el control del metabolismo. El doctor Carles Zafón, coordinador del área de tiroides de la Sociedad Española de Endocrinología y Nutrición, asegura que la prevalencia de estas enfermedades ha aumentado como consecuencia de las técnicas más rápidas y eficaces para poder detectarlas.
2: Lo que sí que es cierto es que algunos fármacos, la innovación y la investigación en este campo es muy ágil, y hay ciertos fármacos que todavía no tenemos aprobados en el Estado español, ¿no? Por tanto, hay algunos fármacos, no es que falte stock, sino que no se pueden utilizar porque no están aprobados su uso en España. El hipertiroidismo es una enfermedad no muy frecuente. En cambio, el hipotiroidismo sí que es una enfermedad muy frecuente. Se dice que puede afectar alrededor del 5% de la población adulta en España, ¿no? La causa más frecuente es una causa autoinmune.
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1: El Grupo Municipal Socialista en el Ayuntamiento de Molina ha avanzado en nota de prensa en que votará a favor hoy lunes del expediente relacionado con Sercomosa por responsabilidad y por respeto a los trabajadores y trabajadoras de la empresa. Pero el PSOE deja claro que ese apoyo no supone un cheque en blanco a la gestión de gobierno de PP y Vox. La portavoz socialista Isabel Gadea ha señalado que su voto está con los trabajadores, con sus familias y con el futuro del servicio público. Lo que no tienen es confianza en quienes han llevado a Sercomosa a situaciones muy delicadas en el pasado. El PSOE recuerda que fue el Partido Popular quien abrió la puerta a la entrada de Ondagua, después Acciona, en la empresa mixta. Y también recuerda que durante la etapa de José Ángel Alfonso al frente de Sercomosa, la deuda de la empresa alcanzó los 15,3 millones de euros, con reducción de salarios y recortes en frecuencias y servicios. Pusieron en riesgo el puesto de trabajo de casi 400 personas y entrando en preconcurso de acreedores, una deuda que a día de hoy se sigue pagando, señala el PSOE en su nota informativa. Añade que la deuda fue originada en gran parte porque el ayuntamiento no abonó sus pagos bajo el gobierno del PP y siendo concejal el actual alcalde José Ángel Alfonso. Resulta difícil escuchar ahora discursos triunfalistas de quienes formaron parte del problema. Los vecinos tienen memoria y los trabajadores también, ha afirmado Gadea. Los socialistas insisten en que la prioridad debe ser garantizar la estabilidad laboral y la viabilidad futura de la empresa, pero critican la falta de diálogo y de información durante todo el proceso. Además, en los contratos con Sercomosa pone que todos los activos pasan al ayuntamiento, por tanto, a la finalización habría al menos tres opciones que no se contemplaba, algo de lo que no han informado los trabajadores, según indica Isabel Gadea.
4: El Partido Socialista de Molina de Segura apoyamos a los trabajadores de Sercomosa, pero no nos fiamos de quienes llevaron la empresa a 15,3 millones de deuda. Nuestro voto está con los trabajadores, con sus familias y con el futuro del servicio público. Lo que no tenemos es confianza en quienes han llevado a Sercomosa a situaciones muy delicadas en el pasado. Resulta difícil escuchar ahora discursos triunfalistas de quienes formaron parte del problema. Los vecinos tienen memoria y los trabajadores de Sercomosa también. Un gobierno municipal habla de futuro y de transformación, pero sigue sin aclarar muchas cuestiones esenciales. No se puede gestionar una operación de este calibre desde la propaganda ni desde la improvisación. Desde el Partido Socialista siempre vamos a estar al lado de los trabajadores y de los servicios públicos, pero también vamos a estar vigilantes para evitar que el gobierno de PP y Vox vuelvan a cometer los errores que ya pagaron los vecinos y seguimos pagando de Molina de Segura.
1: Este lunes 25 de mayo a las 6 de la tarde se va a celebrar el pleno ordinario correspondiente al mes de mayo con un orden del día que incluye 16 puntos, incluidos los ruegos y preguntas, que es lo habitual al cierre de la sesión. Hay distintos expedientes. También se va a hablar de tema presupuestario, porque hay una modificación del presupuesto general por crédito extraordinario. También una concertación de la operación de préstamo a largo plazo para la financiación de inversiones
5: del presupuesto general de 2026, una memoria justificativa de la modificación de la forma de gestión de los servicios públicos prestados por Sercomosa y también un convenio urbanístico de monetización del 10% de aprovechamiento municipal en la unidad de actuación de UAR M9 entre el Ayuntamiento de Molina y la propiedad de esta unidad de actuación. Luego también hubo una modificación del plan normativo 2026. El PSOE presenta 3 mociones. En una de ellas pide un refuerzo del carácter educativo, la calidad, la equidad territorial y la progresiva gratuidad del primer ciclo de educación infantil de 0 a 3 años en la región de Murcia. Y en otra, el PSOE también reclama la puesta en marcha de un plan de choque, de limpieza y mantenimiento de solares en el municipio. Y hay varios asuntos relacionados con la seguridad y la policía local en Molina de Segura. Por un lado, una modificación del reglamento regulador de la segunda actividad del cuerpo de la policía local. Otro reglamento de adscripción al grupo GEIR del cuerpo de la policía local. También un reglamento de funcionamiento de la unidad canina del cuerpo de policía local. El concejal delegado de Seguridad Ciudadana también presenta una moción de apoyo a las fuerzas y cuerpos de seguridad, y el PSOE también presenta una moción en la que pide la elaboración e implantación de un plan de choque contra la inseguridad y la actualización de servicios mínimos de policía local. Sacaba recientemente una nota de prensa con réplica del primer teniente de alcalde y concejal de Seguridad Ciudadana, y es lo que vamos a recordar. El Grupo Municipal Socialista de Molina llevará al próximo pleno una moción para exigir al gobierno local un plan especial de actuación contra la delincuencia ante el aumento de robos, violencia e inseguridad que sufren distintos barrios y pedanías de Molina de Segura. La portavoz socialista Isabel Gadea ha alertado de que la preocupación vecinal es ya insostenible y ha acusado al ejecutivo Pepe Bosch de mirar hacia otro lado mientras crece el miedo entre los vecinos. La iniciativa socialista reclama más vigilancia policial, refuerzo de patrullas preventivas y una presencia permanente y efectiva en las zonas más afectadas por la delincuencia. El problema ya no son solo los robos, estamos viendo allanamientos de viviendas, destrozos, peleas violentas y apuñaladas. Hay familias que viven con miedo y un gobierno municipal que no está reaccionando, es lo que denuncia Gadea en un comunicado. El PSOE pone el foco especialmente en la situación de las urbanizaciones y pedanías del municipio. En concreto, denuncia la falta de personal y medios en el cuartel de la Alcaina, una situación que, según los socialistas, deja desprotegidos a miles de vecinos de la zona norte. No se puede gestionar la seguridad de una ciudad como Molina con recursos y servicios mínimos pensados para la Molina de hace 20 años, es lo que ha afirmado la portavoz socialista.
4: Desde el Partido Socialista exigimos un plan especial contra la delincuencia ante el aumento de la inseguridad en Molina de Segura. La preocupación vecinal es insostenible. El problema ya no solo son los robos. Estamos viendo allanamientos de viviendas, destrozos, peleas violentas y apuñalamientos. Hay familias que viven con miedo y tenemos un gobierno municipal que no está reaccionando. No se puede gestionar la seguridad de una ciudad como Molina con recursos y servicios mínimos pensados para la Molina de hace 20 años. Los vecinos no quieren excusas ni propaganda. Quieren volver tranquilos a casa. Quieren sentirse seguros en sus barrios y en sus pedanías. Y hoy el gobierno local no está garantizando esa tranquilidad.
5: Por su parte, el primer teniente de alcalde y concejal de Seguridad Ciudadana, Antonio Martínez, indica que mientras el actual equipo de gobierno trabaja cada día para mejorar los recursos humanos y materiales de la policía local, el PSOE pretende dar lecciones después de haber gobernado Molina de Segura durante 7 años sin resolver muchos de los problemas que ahora denuncian. Hablan de recursos de hace 20 años, cuando fueron ellos quienes tuvieron responsabilidad directa en la gestión municipal durante gran parte de ese tiempo, sostiene el portavoz de Vox. Aduce que la realidad es muy distinta a la que intenta trasladar el Grupo Socialista y apunta que estos casi 3 años de gobierno se ha impulsado la mayor incorporación y proceso de selección de personal de la historia reciente de la Policía Local de Molina, reforzando la plantilla y modernizando los medios materiales y tecnológicos para situar a los cuerpos de seguridad entre los mejores preparados de la región e incluso de España. La señora Gadea, dice, debería abandonar el postureo político y empezar a escuchar a los vecinos fuera de los despachos y de las consignas de su partido. Entonces comprobaría que buena parte de los problemas de inseguridad y convivencia que preocupan a los ciudadanos tiene mucho que ver con las políticas irresponsables de inmigración masiva y falta de control que el PSOE lleva años defendiendo desde el gobierno de España, es lo que asevera Martínez Sánchez. Fernández. Frente al trabajo serio y constante del gobierno municipal, el PSOE de Molina atraviesa una etapa de absoluta desorientación política, marcada por las disputas internas, la falta de proyecto y una oposición basada únicamente en la confrontación y el ruido mediático. Su intención es evidente: desviar la atención de los graves escándalos nacionales que afectan a dirigentes socialistas y de la delicada situación interna que atraviesa su partido, es lo que añade. Martínez señala que el equipo de gobierno seguirá trabajando con responsabilidad, coordinación y firmeza para garantizar la seguridad de todos los vecinos, reforzando los recursos policiales y colaborando estrechamente con Policía Nacional y el resto de cuerpos de seguridad, lejos del alarmismo irresponsable y de la política del titular fácil. También asegura que el Gobierno Municipal mantiene una coordinación y colaboración permanente con la Policía Nacional, cuyos profesionales realizan una labor ejemplar pese a las dificultades derivadas de un catálogo de puestos claramente obsoleto, diseñado para la realidad poblacional y social de la Molina de los años 80. A día de hoy, el municipio ha experimentado un enorme crecimiento demográfico y territorial, mientras el Gobierno Central continúa negándose a actualizar y reforzar una plantilla insuficiente para las necesidades actuales. Aún así, gracias al compromiso y esfuerzo diario de Policía Nacional y Policía Local, se sigue trabajando con eficacia para garantizar la seguridad de todos los vecinos. El primer teniente alcalde concluye que la seguridad ciudadana exige rigor, responsabilidad y altura institucional, no campañas de miedo ni declaraciones incendiarias destinadas únicamente a obtener rédito político.
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5: La plataforma Granado 68 convoca nuevamente a los vecinos de Molina de Segura a una concentración frente al Ayuntamiento. Será el lunes, día 25, a las 6 de la tarde, con el lema "Por tu salud y la de todos, antenas fuera". Ante el silencio administrativo del Ayuntamiento, el escrito presentado hace más de 3 meses, los vecinos llevan a cabo su protesta con música y letras propias, según indican en una nota de prensa. La plataforma solicita desmantelar la antena y trasladarla a otro lugar más alejado de viviendas y zonas sensibles como colegios y parques públicos, ya sea por la aplicación de la orden de retirada que dictó el expediente sancionador el pasado 3 de septiembre de 2025 o mediante la negociación con la empresa a la que se comprometió la concejalía de urbanismo hace 6 meses. También reclama reactivar los medidores de radiación instalados, cuyo servicio permitía a los vecinos comprobar la radiación en tiempo real e instalar nuevos junto a las antenas que no disponen todavía. Por otro lado, piden la aplicación del principio de precaución mediante campañas de información a la población sobre los posibles riesgos a largo plazo del 5G y además solicitan respuesta a las consideraciones planteadas el pasado 12 de febrero por la Asociación Murciana contra la Contaminación Electromagnética, tanto de ámbito jurídico, basadas en sentencias firmes del Tribunal Supremo, como urbanístico, que vulneran la ordenanza municipal para ilegalizar y desmantelar esta antena sin más dilación. Escuchamos a Miguel Palazón, portavoz de la plataforma Granados 68.
6: Estamos a la espera de contestación al último escrito que presentamos en febrero, en el que pedíamos que nos aclarase precisamente cuál es la situación de la antena en el procedimiento sancionador abierto y que tuviera en consideración las diferentes sentencias judiciales del Tribunal Supremo que inhabilita la instalación de esta antena. La situación actual es que la antena está paralizada por el expediente sancionador que se dictó el 3 de septiembre y se precintó en octubre. No hay actividad en la antena y administrativamente está siendo como un partido de tenis en el que la empresa presenta su declaración responsable, el ayuntamiento se la deniega porque incumple la normativa urbanística, le vuelve a dar una prórroga de 2 meses, no contesta la prórroga, pero el expediente sigue adelante. Llevamos así desde 2023... en que se inició el expediente. En septiembre de 2025 se comunica y se notifica el expediente sancionador. Y supuestamente, según el equipo de gobierno, pues se tienen de plazo hasta septiembre, un año más tarde, para resolver las cuestiones que no se ajustan a la normativa.
5: El Ayuntamiento de Molina de Segura, a través del concejal de Economía, Hacienda y Contratación, Francisco Hernández Gómez, ha hecho pública la evolución de la recaudación por IBI urbano del municipio, en ejercicio de su compromiso con la transparencia y la rendición de cuentas ante los molinenses, según indica una nota municipal. El estado de ejecución de ingresos del Ayuntamiento, documento público depositado en el Tribunal de Cuentas y accesible para cualquier ciudadano, recoge que la recaudación por IBI urbano en 2022 fue de 19.270.000 euros. En 2025, con el actual equipo de gobierno, la recaudación ha sido de 17.318.000 euros, una diferencia de casi 2 millones de euros menos que hoy están en el bolsillo de los vecinos de Molina, no en las arcas municipales, señala el edil de Economía, Hacienda y Contratación. Los datos son públicos y están al alcance de cualquier ciudadano. El estado de ejecución de ingresos acredita que los vecinos de Molina pagan hoy menos IBI urbano en conjunto que en 2022. Eso no es opinión, es un hecho certificado y depositado en el Tribunal de Cuentas, ha declarado el concejal Francisco Hernández. Un dato relevante para los vecinos de Molina, agrega, es que la bonificación del 5% en los recibos domiciliados del IBI fue eliminada en 2019, con efectos desde 2020 por el anterior equipo de gobierno, privando a las familias molinenses de 800.000 euros anuales durante 4 años consecutivos, más de 3,2 millones de euros en total. El actual equipo de gobierno recuperó esa bonificación nada más iniciar su mandato, devolviendo a los molinenses el beneficio fiscal que nunca debió eliminarse. Recuperar esa bonificación fue una de sus primeras medidas, es lo que comenta el concejal de Hacienda. También explica que la modificación de la ordenanza de IBI aprobada en 2024 no constituyó una subida de impuestos, sino una actualización de los valores catastrales que llevaban 23 años congelados desde el año 2001. Si hubiera sido una subida de impuestos, todos los vecinos pagarían más, y no es el caso. Numerosos contribuyentes han visto reducido su recibo. Para quienes sí ven un incremento, la subida es gradual y escalonada a lo largo de 10 años. Además, la revisión de los valores catastrales es competencia exclusiva del Estado a través de la Dirección General del Catastro. El concejal de Hacienda expone algunos resultados del equipo de gobierno liderado por el alcalde José Ángel Alfonso, todos ellos verificables y de acceso público, según precisa. Habla de la deuda bancaria cero por segundo año consecutivo. También comenta que hay un mayor superávit, el mayor superávit de la historia, más de 15 millones, un presupuesto histórico de casi 108 millones aprobado este año 2026, máxima eficacia inversora, 90% de ejecución presupuestaria en 2023 y 80% en 2025. También alude a que Molina es referente nacional en fondos europeos, más de 6 millones de euros captados a través de los planes Edil y nuevas bonificaciones fiscales para autónomos, inversión empresarial y familias monoparentales aprobadas por iniciativa propia del equipo de gobierno local. Gestionamos para los vecinos con transparencia y con resultados verificables, es lo que indica el concejal Francisco Hernández Gómez, que se pronunció en parecidos términos en el último pleno ordinario del mes de abril, cuando se debatió una moción precisamente sobre bonificaciones en el IBI urbano de esta localidad. Lo recordamos.
7: El estado de ejecución de ingresos pone de manifiesto que en 2022, cuando PSOE gobernaba este ayuntamiento, se recaudaron 19,27 millones de euros en IBI urbano. Sin embargo, en 2025, con el gobierno PP-Vox, 17,32. Es decir, casi 2 millones menos. 2 millones que, gracias a la gestión y decisión del alcalde José Ángel Alfonso, se quedan en el bolsillo de los molinenses. Y ahora, con este dado oficial sobre la mesa, les hago la pregunta que quiero que respondan ante todos los molinenses. ¿Eso es subir impuestos? Pues no, es exactamente lo contrario. Y les acabo de desmontar una vez más su argumento de que no hemos subido impuestos, con la prueba numérica oficial e irrefutable. Hoy los vecinos de Molina de Segura pagan menos IBI urbano en conjunto que cuando PSOE gobernó este ayuntamiento. En concreto, pagan 2 millones menos. Además, PSOE, cuando gobernó este ayuntamiento, recuerden que eliminó la bonificación del 5% del IBI, bonificación que este equipo de gobierno recuperó nada más llegar, lo que implica que otros 800.000 euros al año van directamente a las economías de las familias de nuestros vecinos. Y por si lo anterior les sabe a poco, PSOE dejó una deuda de 18 millones de euros, mientras que el equipo de gobierno de José Ángel Alfonso ha conseguido deuda bancaria cero por segundo año consecutivo.
5: Molina de Segura ha superado a Sevilla, una ciudad de 700.000 habitantes, en volumen de asistencia. Lo destacaba con satisfacción el docente José Fernando de Arce, presidente de la Asociación de Amigos y Amigas del Teatro, en un primer balance de la muestra de teatro escolar 2026 que se celebra desde abril hasta junio en Molina. En una entrevista explica a Radio Compañía que ya estaban echando un pulso a Sevilla con la muestra de teatro de primaria, pero al unificarse con la de secundaria le superan con creces y ya es la primera muestra a nivel nacional. La unificación a la que hace referencia Arce es la unión de la muestra de infantil y primaria por un lado y la muestra de teatro joven por otro lado. Ahora se desarrollan de forma conjunta y ello ha redundado en una mayor asistencia al Teatro Villa de Molina. Así ha ocurrido durante la celebración de las 17 representaciones realizadas hasta la fecha, incluidas las de este último miércoles, pero todavía quedan 8 centros educativos para poner en escena los montajes que han ido ensayando en los últimos meses. Fernando de Arce también anuncia un cambio de fecha. La gala final de la muestra, prevista para el 10 de junio, se va a celebrar finalmente el 17 de junio.
8: Bueno, pues el balance sin duda es fantástico. De hecho, bueno, ya solo a nivel de primaria estábamos echándole un pulso a Sevilla, ni más ni menos, una ciudad de 700.000 habitantes. Le estamos echando un pulso en cuanto a importancia por volumen de asistencia. Y ya con este año, con la unificación con secundaria, pues indudablemente hemos rebasado, ni más ni menos, repito, que a Sevilla, en orden de importancia por volumen de asistencia. Es a nivel nacional la más importante de muestra de teatro hecho por escolares. Bueno, pues el unificarlo, como muy bien ha dicho María, es una cuestión de coherencia, no tenía sentido por qué esa separación. O sea, lo artificial era la separación que había hasta ahora. Lo natural es esto, si lo que estamos haciendo son eso, el dar a los escolares la oportunidad de representar y ilusionarse con el teatro, pues porque tiene que haber ahí un salto. Uno es continuidad del otro, y de hecho así es. Quiero decir, yo por ejemplo que estoy en primaria, después hay alumnos que cuando pasan a secundaria me llaman o me encuentran por la calle para contarme que siguen vinculados al tema de la representación y que bueno, que han encontrado ahí una motivación importante en su vida.
5: La Concejalía de Juventud del Ayuntamiento de Molina de Segura ha diseñado una completa programación para este verano centrada en ofrecer a los jóvenes del municipio alternativas de ocio que combinan formación creativa, tecnología y aventura. Esta propuesta busca conectar con los intereses actuales de la población de entre 12 y 30 años. El programa de actividades de aventura incluye desde descensos de barrancos hasta jornadas de navegación y saltos al vacío. Con el objetivo de hacer estas actividades de aventura accesibles a todos los jóvenes, el precio de inscripción es de 10 euros por actividad. El precio general para los cursos es de 16,52. Hay un descuento del 15% presentando carnet de familia numerosa o tarjeta joven, a excepción de teatro y expresión corporal y aplicado a técnicas de estudio, fotografía creativa con smartphone, gestión de la ansiedad frente a exámenes y el club de idiomas, que serán gratuitos. En ambas ofertas, las inscripciones se realizan a través de la web oficial juventud.molinadesegura.es. El concejal de Juventud, Pablo García, indica en un comunicado que lanzan una nueva programación diseñada y escuchando directamente a los jóvenes de nuestra localidad. Apuestan por su talento con un plan basado en la innovación y la expresión cultural, sin olvidar el apoyo personal que necesita. Toda la programación puede consultarse en la página web de la Concejalía de Juventud. Y en cuanto a la oferta de cursos, por citar algunos, creación de contenido en redes con IA, hay también programación de videojuegos en 3D, por otra parte, ilustración manga, cosmética natural, acuarela, teatro y expresión corporal, danza urbana, IA aplicado a técnicas de estudio, fotografía creativa con smartphone, gestión de la ansiedad frente a exámenes, builders, crea tu propio videojuego de exploración, edición de vídeos para redes sociales, escritura y dibujo alternativo, maquillaje social de día, también Capot Academy, club de idiomas. Y en cuanto a las actividades fuera, las actividades y las excursiones, el calendario arranca el 14 de junio con una expedición de barranquismo en Lastras de las Marines, en Yeste, Albacete, un entorno natural ideal para los amantes de agua y la montaña. Para el mes de julio, la programación se centra en Puente y en Mula, el 5 de julio, el 12... snorkel con salida en barco en la Zoía, el 19 de julio kayak de mar en Isla Plana y también el 26 de julio hoisterín en Isla Plana. Son las actividades que propone en el marco de este programa la Concejalía de Juventud.
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5: La Concejalía de Deporte y Salud del Ayuntamiento de Molina de Segura organiza la Escuela Multideporte Verano 2026, que se ha presentado este lunes en rueda de prensa en la Ciudad Deportiva El Romeral por parte del Edil de Deporte y Salud, Carlos Perelló, y la técnico deportivo Raquel Gálvez. Este año, según ha anunciado Perelló, la Escuela Multideporte prolonga su actividad nuevamente a la primera semana del mes de septiembre con 100 plazas, que se suma a la oferta de los meses de julio y agosto ante el éxito de esta medida, instaurada por primera vez en la pasada edición. Las inscripciones en la Escuela Multideporte Verano pueden realizarse en la web deportes.molinadesegura.es.
9: Me gusta mucho la temática de este año que hemos sacado, el Mundial. Ya sabemos que es un evento histórico cada 4 años que se realiza en Estados Unidos y México, y creo que es algo muy llamativo para todos nuestros niños, ya que el mundo del fútbol, como sabéis, mueve masas y va a gustar muchísimo, pero eso no quita que se realicen otras actividades deportivas diferentes, como ha dicho Raquel, como pickleball, voleibol, natación, balonmano, tenis, etcétera. Así que los niños van a estar encantados, en edad comprendida desde 5 a 14 años y, bueno, 650 plazas que, como siempre, vuelan. El 20 de mayo es la inscripción, vuelan, pero como novedad, como el año anterior, que tuvo un éxito también la primera semana de abril, de septiembre, perdón, son 100 plazas nuevas, pues para facilitar esa entrada a curso de los padres que todavía no ha comenzado el curso escolar, pues ayudar un poco a esos padres a que tengan esa concilia. Así que, sin más, agradecer eternamente el trabajo realizado a toda la concejalía y a por un multideporte este verano lleno de éxitos a nivel futbolístico y deportivo.
5: Bajo el lema Unidos por el Fútbol, durante el mes de julio se ofertan un total de 800 plazas y el servicio será cubierto con 20 técnicos. En septiembre se ofertan 100 plazas, como decíamos antes, con 6 técnicos, y en agosto se ofertan un total de 150 plazas. El horario de concilia es de 8 de la mañana a 9 y de 2 a 3 menos cuarto de la tarde. Las disciplinas deportivas se imparten todas en la Ciudad Deportiva El Romeral en horario de 9 de la mañana a 2 de la tarde. Y como decíamos, las inscripciones se pueden hacer en la página web de Deportes Molina, deportes.molinadesegura.es, también de forma presencial en las oficinas del pabellón Sarrerías, desde el miércoles 20 de mayo hasta 5 días hábiles antes del comienzo de la actividad. Estos detalles los comentaba Raquel Gálvez, técnico deportivo de la Concejalía de Deportes y Salud. También hablaba de cómo se organizan los grupos. Cada uno contará con un técnico deportivo responsable del mismo. La distribución puede variar de una quincena a otra. Hay 3 días hábiles antes del comienzo de la actividad, donde se asignan los usuarios a cada grupo. Los participantes serán distribuidos en grupos organizados estrictamente por fecha de nacimiento, no dando lugar a solicitudes para cambios de grupos. Estos son algunos detalles que explicaba la técnico deportivo de la concejalía.
10: Todos los niños, además, como todos los años, disfrutarán de piscina todos los días, ¿vale? La actividad se desarrollará en la Ciudad Deportiva del Romeral en el horario de 9 a 2... contando con servicio de concilia para facilitar la organización familiar. El horario por la mañana de inicio es de 8 a 9 del concilia y al finalizar la jornada de 2 a 2.45. En cuanto a las plazas que se sacan del multideporte, como en años anteriores, en la primera quincena de julio se sacan 400 plazas, la quincena es del 1 al 15 de julio, la segunda quincena de julio del 16 al 31 de julio también con 400 plazas, la primera de agosto del 3 al 14 de agosto con 100 plazas, la segunda quincena de agosto del 17 al 28 con 50 plazas. El año pasado sacamos por primera vez la primera semana de septiembre y tuvo mucho éxito y acogida por las familias. Entonces vamos a volver a sacarla este año del 31 de agosto al 4 de septiembre con 100 plazas. Además, quiero destacar que un 5% de las plazas queda reservada para la adjudicación a través de servicios sociales, garantizando acceso así a las familias con mayores necesidades. El plazo de inscripción se abrirá el próximo 20 de mayo y permanecerá disponible hasta 5 días hábiles antes del inicio de cada periodo, siempre que existan plazas vacantes. La adjudicación se realizará por riguroso orden de inscripción. Hago mucho hincapié a esto porque hay muchísima demanda y las plazas vuelan, así que tenéis que estar atentos y inscribiros el primer día de inicio.
1: Dicen que en el fútbol las sorpresas son cada vez más escasas, pero el Olímpico de Totana demostró en Molina de Segura que todavía hay espacio para las gestas inesperadas. El conjunto entrenado por Paco Lorca supo hacer valer el empate sin goles conseguido en el partido de ida disputado en el Juan Cayuela y terminó firmando una clasificación histórica para la final del playoff de ascenso a Segunda Federación tras imponerse por 0-2 al Unión Molinense en el Estadio Sánchez Canovas este domingo por la tarde. El encuentro estuvo marcado por la enorme tensión competitiva y por la igualdad entre dos equipos conscientes de que se jugaban gran parte de la temporada en 90 minutos. El Unión Molinense salió decidido a buscar el gol desde el inicio, tratando de aprovechar el apoyo de su afición y el factor campo para desequilibrar la eliminatoria. Sin embargo, el Olímpico de Totana mostró una gran solidez defensiva durante toda la primera mitad. El equipo visitante se mantuvo ordenado, compacto y muy concentrado, neutralizando las llegadas del conjunto de Molina de Segura y evitando que el marcador se moviera antes del descanso. Tras el paso por vestuarios, el partido aumentó todavía más en intensidad. El molinense asumió riesgos en busca del tanto que le diera ventaja, mientras el Olímpico esperaba su oportunidad para golpear. Esa ocasión llegó en el minuto 64, cuando Albert aprovechó un balón en la frontal del área para conectar un preciso remate que superó al guardameta local y silenció el Sánchez Cánovas. El gol obligó al Unión Molinense a lanzarse definitivamente al ataque durante el tramo final del choque. Los locales buscaron con insistencia el empate que forzar a la prórroga, acumulando hombres cerca del área defendida por Peña. No obstante, el Olímpico resistió con firmeza y terminó sentenciando la eliminatoria en el tiempo añadido. En el minuto 97, Dani Franco culminó un contragolpe para establecer el definitivo 0-2 y desatar la celebración del conjunto totanero. Con esta victoria, el Olímpico Totana, un recién ascendido esta temporada desde Preferente, accede a la gran final por el ascenso, donde se va a enfrentar al Real Murcia Imperial en una eliminatoria que promete máxima emoción. El campeón representará al Grupo 13 de Tercera Federación y se medirá posteriormente al vencedor del duelo navarro entre el Club Deportivo Pamplona y el Club Deportivo Izarra. Y por tanto, el Unión Molinense queda apeado y ya no tiene opciones de disputar el playoff de ascenso, porque no ha pasado la primera eliminatoria y tendrá que iniciar ya el trabajo de preparación de la temporada siguiente, la temporada 26-27, también en el Grupo 13 de Tercera Red.
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1: Superado ya el primer mes del proceso de regularización extraordinario de migrantes, hay algunas certezas, muchas incertidumbres, pero sobre todo más normalidad. Un proceso extraordinario de regularización que sigue abierto y vamos a conocer cómo se está trabajando desde las organizaciones sociales. Recientemente pues escuchamos, por ejemplo, a la representante a la responsable de comunicación y responsabilidad social corporativa de Columbares, Concha Nicolás, explicando que entraron en este asunto por coherencia, aunque sea un trabajo extra para ellos. Teresa Merlos, la abogada y técnico del proyecto de Columbares, explicaba que unas cosas solo precisan el certificado, en algunos casos, el certificado de vulnerabilidad preceptivo, y por ejemplo, al menos 11.000 personas a las que atienden desde Cáritas de manera habitual carecen de documentación y muchos de ellos van a poder empezar a vivir sin miedo. Cáritas ha atendido ya más de 1.000 personas durante el primer mes de este proceso, es lo que comentaba también Laura Pedreño, la responsable de Acción Social. Vamos a escuchar a recordar estos testimonios y luego hablamos también con el responsable de la plataforma de inmigración en Molina de Segura para ver cómo van las cosas en este municipio.
2: Es un trabajo extra para nosotros, pero si somos una ONG y la gente está intentando regularizarse, evidentemente tenemos que echar todos los cables habidos y por haber que podamos, por ética, por moral, porque somos una entidad social que estamos aquí para ayudar a las personas vulnerables y que más vulnerable es una persona irregular. Pues estamos haciendo un esfuerzo extra para poder atender a esta gente.
3: Pues las trabajadoras sociales de Columbares son las que están haciendo esta labor porque son las personas habilitadas para emitir estos certificados de vulnerabilidad. Y ahí normalmente nos estamos organizando con citas de 10 minutos y luego, por otro lado, también estamos recogiendo documentación para gente o para personas que lo que quieren es que le presente la asociación la solicitud del arraigo extraordinario, es decir, que le hagamos el proceso completo. El mínimo de estancia continuada en nuestro país para poder acceder a cualquier tipo de permiso es de 2 años, pues nos encontramos con que había mucha gente que estaba en esos 2 años, que incluso lo había sobrepasado, pero como no tenían la posibilidad de hacer una oferta de trabajo, no habían podido hacer la solicitud, pues nos encontramos con gente que lleva bastante tiempo en España, es decir, no los 5 meses estrictos que tiene el gobierno.
2: Ahora ya se han unido otras entidades, pero cuando empezó todo el proceso éramos los únicos. Entonces, claro, todo el mundo vino ahí. Y ahí sí que tuvimos unos primeros días un poco más desorganizados, pero ya también se está haciendo igual que aquí en Murcia, todo el proceso con cita.
4: Pues de familias que llevan un tiempo aquí en España y son esos núcleos familiares que están intentando regularizar su situación, y también realidades de personas que viven solas. Otros proyectos y otras realidades de nuestras caritas parroquiales están acompañando perfiles de exclusión más severa, vinculadas a realidades de asentamientos que llevan mucho tiempo en España, que nunca han podido vincularse nunca han podido acceder a la documentación por las vías de acceso normal. Estamos hablando de perfiles de personas sin hogar, porque es una oportunidad para dignificar la vida de las personas. Tenemos muy claro que si algo puede ayudar a que las personas mejoren su vida es acceder a la documentación, es hacer que esos vecinos que ya tenemos sean vecinos de pleno derecho, que puedan convivir con nosotros sin miedo, que puedan trabajar, que puedan cotizar, porque ya son nuestros vecinos. Tenemos identificados que tenemos muchas personas que están trabajando ya en economía sumergida y que hoy gran parte de nuestra sociedad de los cuidados, ¿no?, el cuidado de nuestros mayores, de nuestros hijos, el cuidado de nuestras casas, nuestro campo depende de estas personas que son el sostén, y esto va a permitir que estén fuera de, que no se vean abocados a situaciones de explotación.
1: Bueno, ahí quedaba también el testimonio, como decíamos, de Laura Pereño, que es la responsable de Acción Social de Cáritas. También se refería con tristeza a determinados mensajes contrarios a un proceso que entiende beneficioso para todos. Como decíamos, más de un mes desde que se inició En las primeras dos semanas, por ejemplo, se recibieron unas 200.000 solicitudes para adherirse a este proceso. Hubo los primeros días, sobre todo, imágenes que generaron nervios e incertidumbres a un colectivo con una presencia cada vez mayor en nuestra sociedad. Cáritas, que por cierto también está gestionando el certificado de vulnerabilidad en Molina de Segura, como otras organizaciones y como la propia Oficina de Inmigración de Molina de Segura. Vamos a hablar con su técnico responsable, José María Pacheco, al que tenemos a vivo telefónico. José María, buenos días.
5: Hola, buenos días, Juan Luis.
1: Bueno, pues antes de nada, porque hay mucha gente que nos está escuchando, José María, y no sabe ni lo que es el certificado de vulnerabilidad. ¿Para qué se necesita y qué es?
5: Bueno, en principio el certificado de vulnerabilidad, como tal, como suena, es un término ahí raro, pero quiere decir que la persona es vulnerable, está en una situación de precariedad. La mayor precariedad que puede haber en España es no tener documentación en regla y no poder acceder a un puesto de trabajo porque no tiene los papeles en regla. Entonces, pero se ha añadido el certificado este para que también las personas que solicitan su regularización en este tiempo tengan un acercamiento a los servicios sociales en los distintos ayuntamientos o las asociaciones que colaboran en esta tarea. Es una oportunidad también para dialogar, explicarle a las personas en qué consiste todo el proceso de aportar sus documentos para tener un permiso de residencia y trabajo, y tiene un momento de entrevista. No es obligatorio para todas las personas, solamente para aquellos, por ejemplo, que no constituyen una unidad familiar con niños o con abuelos, uh-huh, o aquellos que no vienen de protección internacional o de asilo. Para todas las otras personas sí que hace falta este informe, este certificado.
1: Uh-huh. ¿Y cómo van las cosas en Molina?
5: Pues en principio, pues como todo cuando empieza, pues surgen muchos nervios, mucha tensión, es normal. Hay gente que lleva 5, 6 años, 4 años sin documentación y quiere acelerar, y entonces ve que hay una meta y tal. Y al principio había algunas colas pidiendo citas en Bienestar Social para poder acogerse a certificado y pedirlo. Ahora va todo con bastante, muy rápido, fluido, porque además somos muchas que estamos implicados en esta tarea. Entonces va todo bastante bien. Yo creo que ya el 80 o el 90% de las personas que tenían que solicitar el informe ya lo han hecho, lo han recogido ya, porque vamos al día, se solicita y al día siguiente ya tienen el informe en sus manos sin ningún problema.
1: Es cierto que las primeras semanas dejaron atascos burocráticos, ¿no? Es un proceso complejo en el que hay muchos agentes implicados. Por completar la información, aparte del certificado de vulnerabilidad, recordamos en este proceso, José María, si te parece, los requisitos, ¿no?, para poder sumarse.
5: Sí, es un procedimiento que se ha simplificado al máximo con respecto al proceso ordinario de arraigo que existe. ¿Cuáles son los documentos que te van a pedir? Antecedentes penales. Esto sí es obligatorio, antecedentes penales de tu país, de los últimos 5 años donde hayas estado viviendo. De los antecedentes penales españoles no se te exigen porque ya de oficio la propia administración lo recoge ya. El empadronamiento, que sea anterior al 31 de diciembre de 2025. Es decir, que lleves como mínimo 5 meses ya en España, y la copia de todo el pasaporte. Son los 3 documentos que hay. Hay algunos problemas con gente, con personas que se han empadronado en enero porque no pudieron empadronarse antes, pero pueden demostrar con documentos legales como informes médicos, matrícula de los niños en los colegios, que estaban aquí anterior a 31 de diciembre del año pasado. No hay ningún problema, se aporta y ya está. Otra de las novedades que hay es que los documentos no solamente se presentan en la oficina de extranjería, sino que se han habilitado, por lo menos en cada una de las ciudades con más de 50.000 habitantes, una oficina de correo. Y también están las oficinas de la Seguridad Social. En Molina no, pero en Murcia hay 2. Y la oficina de correo de todo Murcia y de las grandes ciudades. O sea que el acceso es bastante rápido y ágil. No sabemos todavía cuánto tiempo se va a tardar en tramitarlo todo, pero de momento el acceso, el registro, la presentación de los papeles está siendo muy rápido y cómodo.
1: Bueno, es el pasado 20 de abril fue cuando se inició este proceso. ¿Hay alguna estimación, José María, de cuántas personas podrán sumarse a este proceso extraordinario de regularización aquí en la región de Murcia?
5: Pues en la región, vamos, los números son un poco... El cálculo que nosotros teníamos aquí en Molina en concreto era entre 800 y 1.000 personas. Yo creo que los 800 se han superado ya y estaremos en torno a las 2.000, a las 1.000 personas, 1.000 y algo y tal. En toda la región no te puedo decir porque además las cifras van a variar mucho. No lo sé. No puedo darte un número concreto.
1: Bueno, este proceso que para muchos supone reconocer derechos y obligaciones a personas que ya vivían en España, para las personas no que se suman a este proceso, José María, ¿qué va a representar? No, porque recordamos también, por cierto, una de las últimas noticias con respecto a este proceso que el Supremo rechazó hace unos días paralizar cautelarmente la regularización de inmigrantes. El Alto Tribunal admitió los recursos de la Comunidad de Madrid y de Vox, entre otros, aunque rechazó la suspensión provisional. Eso para... también que quede claro, pero ¿de qué forma va a repercutir? ¿Qué va a suponer para estas personas el hecho de regularizarse? ¿Hasta cuándo? ¿Qué beneficios van a obtener? Vamos a intentar hacer una radiografía de eso.
5: Bueno, en principio el hacer, lo que va a cambiar importante es que pasan a ser ciudadanos. Una persona que no tiene su documentación en regla, que está en situación irregular, no puede acceder a la mayoría de los servicios de la ciudadanía normal. Entonces, pues, lo primero, es un puesto de trabajo. No puede acceder a trabajar porque legalmente no se le puede dar de alta. Luego hay determinados servicios que no puede acceder tampoco en condiciones de normalidad a servicio murciano de salud, por ejemplo. Aunque en atención primaria y en urgencia, sí se lo tiende, pero no es lo mismo. Una persona que está en situación regular, que puede ya optar por un trabajo y que puede optar a determinados servicios, los niños en los colegios acceden de todas formas, pero, por ejemplo, un joven que esté estudiando un grado superior, ¿sabes?, no podría acabar si no tiene un NIE, si no tiene un documento que diga que legalmente está en España. Entonces, el acceso a todos los estamentos de la sociedad también. Y luego, lo que hablábamos al principio, una persona sin documento vulnerable, su vida continuamente está en tensión, tiene miedo a que en cualquier momento la policía lo pare y lo identifique y lo expulse a su país por no estar regular aquí en España. Ese es el acceso a estabilidad y normalidad. Y luego, para España supone que todas estas personas que hoy en día la mayoría están trabajando ya, pero en economía no activa, sumergida y tal, pasaría legalmente a cotizar y a contribuir a Hacienda, a la Seguridad Social y a todo, es una aportación más.
1: Eso es un pico importante, ¿no?, de aportaciones a la Seguridad Social. Pues sí,
5: importante.
1: Porque cada trabajador, bueno, pues hay algunas estimaciones, pues se puede hablar de 4.000 euros por trabajador, pero bueno, eso varía en función del sector y de cada cual, ¿no? Sectores económicos, porque por cierto, aquí en la región de Murcia, las patronales, muchas de ellas se han mostrado encantadas, ¿no?, con este proceso, sobre todo agricultura, hostelería, incluso construcción, ¿no?, que les viene muy bien poder regularizar para tener mano de obra en unos sectores donde se echa en falta, ¿no?, donde no hay la suficiente. Así es.
5: Además, el proceso este, por lo que desde la administración se nos dice, va a ser un proceso muy rápido. En el momento que la persona presenta su documentación, si está todo en regla y se ha presentado bien, te da acceso ya a poder empezar a trabajar y a todo. En el proceso ordinario, normal, hay expedientes que tardan 7 y 8 meses en resolverse, por lo que esto agiliza mucho más. Una persona que quiera optar a un trabajo y que su empresario le dé un contrato en un proceso normal, tarda 8 meses y cuando vaya a hacer falta ya no tiene ese puesto libre. Pero ahora mismo sí, es rápido y ágil.
1: Bueno, por cierto, José María, se han producido intentos de estafas, se conocen aquí en Molina, porque sabemos que bueno, los servicios que prestan sindicatos, ONGs o aquí en Molina la plataforma de inmigración son gratuitos, salvo creo que hay que pagar una tasa, ¿no? Que hay que pagar a extranjería una tasa.
5: La tasa a extranjería, pero ahora mismo como no tiene ni esa tasa, se paga solamente a aquello viene de protección internacional.
1: Ajá.
5: De momento, lo que sí que hay, bueno, nosotros no tenemos noción de que haya estafa, vaya, sí hay gente, claro, que cobra por tramitar, gente que no es abogado y que se presenta como asesoría o como abogado sin serlo y presentan esos papeles. Pero a nosotros no nos llega todavía esa información.
1: Bueno, pues el trabajo sigue, ¿no? En Molina de Segura, los primeros días en la puerta del centro de la cerámica se veían grandes colas que se han ido diluyendo, ¿no? Ahora ya
5: sí, totalmente. Ahora ya la atención ya normal para todas esas personas. En principio estábamos solas, una persona solo atendiendo y ya estamos 4 algunos días atendiendo, más toda la maquinaria administrativa, de los administrativos, de auxiliares y de todo, y funciona todo perfectamente. Ahora mismo no hay cola y estamos bien.
1: ¿Hasta cuándo vais a estar prestando el servicio, José María?
5: Mientras haya gente que demande, el proceso acaba el 30 de junio.
1: Ajá.
5: O sea que falta todavía un mes, pero ya empieza a ser ya el goteo ya cada mes menos personas que lo solicitan porque ya han solucionado el problema.
1: Muy bien, estáis Molina y en la cerámica, luego hay otras organizaciones, Cáritas, ¿no?, Cepaín y Molina, que también tramitan,
5: sí,
1: ese certificado de vulnerabilidad.
5: Cáritas y Cepaín lo están haciendo a su usuario. A las personas con las que habitualmente ya trabajan con ellos, le resuelven, no solamente hacen el informe, sino que se lo presentan también en extranjería. Y Caritas, sobre todo, lleva el proceso entero. Pero claro, son usuarios que ya llevan un tiempo y que conocen a las personas que se acercan a Caritas y llevan un tiempo ya trabajando con ellos.
1: Muy bien. Bueno, pues muchísimas gracias, José María Pacheco, que vaya todo muy bien. Muchas gracias por la información, que a nivel pedagógico también nos sirve, ¿no?, para entender mejor, ¿no?, cómo se está desarrollando este proceso. Que vaya todo muy bien. Hasta el 30 de junio posiblemente estéis...
5: Hasta el 30 de junio, sí.
1: Un saludo y buen día. Hasta luego.
5: Igualmente, Juan Luis.
1: Hasta luego.
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0: estamos escuchando este viejo trabajo de Michael Jackson. Recordamos que en cartelera sigue la película Michael, el retrato en la gran pantalla de la vida y el legado de uno de los artistas más influyentes que el mundo haya conocido. Una película que nos muestra el viaje de Michael Jackson más allá de la música, desde el descubrimiento de su extraordinario talento como líder de los Jackson 5 hasta convertirse en una visionaria estrella cuya ambición creativa despertó un incansable afán por consagrarse como el mejor icono de la industria del entretenimiento. Bueno, pues descubrimos tanto su vida fuera de los escenarios como algunas de las actuaciones más emblemáticas de su carrera en solitario. Michael, que así es el título de la película, nos brinda un asiento en primera fila para conocer a Michael Jackson. Y además la película está protagonizada por Jafar Jackson en su debut en la gran pantalla, que además es sobrino precisamente de Michael Jackson. Pues sigue en cartelera esta película en algunos cines, evidentemente lleva ya varias semanas, y es lo que queremos subrayar aprovechando este momento musical. 9:47.
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Ya que hablábamos de películas, pues precisamente con el tema principal de una película que ya tiene años, de 1980, Xanadu, vamos a poner el punto y final, recordando también a la desaparecida Olivia Newton-John, que protagoniza la película y además también interpreta este tema principal, Xanadu. Que tengan buen día, hasta luego.

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estos días. ¿Cómo están ustedes? Parece que me escucho ahora un poquito mejor, ¿no? Les preguntaba, ¿cómo están ustedes? ¿No? ¿Cómo están ustedes? Bien, ¿no? Aquella familia de payasos simpática de la tele, ¿verdad? Gaby, Fofó, Fofito, Miliki, Miliquito, Rodi. ¿Qué tiempos aquellos donde lo inocente, todo lo artesanal, lo que se hacía con las manos, con la boca, con los ojos, esa expresividad elevado a lo artístico, ¿no? Nos hacía pasar tan buenos ratos. Aquellos payasos no daban miedo, ¿verdad? Estos otros que caminan por las calles disfrazados de lo que no son, simulando ser graciosos, haciendo chistes de lo que no tiene gracia, sí. Estos no son tan agradables, ¿eh? Desgraciadamente la palabra circo ha perdido su esencia para pasar a ser sinónimo de chascarrillo, sorna, mal gusto, mala educación, ¿verdad? A menudo se utiliza para hablar de lo que sucede en los hemiciclos de medio país. Véase plenos municipales, consejos de gobierno, reuniones de todos los parlamentarios en el Congreso de los Diputados ante las cámaras. Este apartado es importante. Ante las cámaras. Menudos espectáculos bochornosos, ¿verdad? Es ese lugar donde tirar a matar al cuello del otro es la norma. Y cuando uno lanza un puñetazo en la cara al contrincante, contrincante igual a persona de otro partido, oye, los de su grupo, los de su grupo o partido, se rompen las manos aplaudiendo. Aunque haya hecho o dicho la mayor barbaridad que se haya podido decir o hacer. Aunque se haya saltado todas las normas de educación, humanidad, del código ético. Estos circos no hacen gracia, hay que dejarlo claro. Y claro que hay payasos, pero riéndose de los demás, no con los demás. Por tanto, yo propongo a esta hora de la mañana volver a aquel otro circo, donde la palabra se utilizaba con benevolencia, donde los allí presentes construían un mundo bonito. Hacían reír con chistes blancos, sin segundas intenciones. Todo era muy visible, muy transparente. Por eso era tan bonito. Y por ello lo echamos de menos. Claro que, teniendo en cuenta que somos co-creadores y co-creadoras de nuestra realidad y podemos pintar cualquier tipo de bodegón cada día, ¿qué os parece, chicos, chicas, si creamos una vida basada en la sinceridad, en esa transparencia que no necesita de cortinas? Que la apertura de corazón y la confianza guíe nuestros pasos. Que la risa sea sinónimo de la felicidad que sentimos. Que el ser esté muy por encima del tener. Y que los abrazos y besos llenos de ternura, llenos de verdad, estén por encima del disimulo, de las apariencias, de los plásticos. Y que el me importas sea una constante. Tu opinión me importa. Tú me importas. Que sea una constante. Esta es mi propuesta. ¿Se suman a ella? Les dejo que lo piensen mientras me sirvo una tacita de buen café y me preparo esa tostada de pan de hogaza con su aceite de oliva virgen extra, su chorrito de miel buena, de barranda, por cierto, y su pizca de canela. Están invitados a desayunar con nosotros, conmigo, en las mañanas de Radio Compañía. Reciban un cordial saludo en mi nombre, María del Carmen Ramón. Hasta la una en punto. Por cierto, como les decía en ese vídeo que precedía esta presentación, contarles que hay una línea telefónica abierta, el 968-643330. Repito, 968-643330. Utilícenla, llámenos, cuéntenos dónde se encuentran, haciendo el qué. En fin, si están leyendo la prensa, algún titular les ha llamado poderosamente la atención o quieren comentar algo sucedido el fin de semana. En fin, lo que sea. Se trata de compartir vida. 968-643330. Bienvenidos.

Bueno, tenemos por aquí a buenos amigos ya del programa, ¿eh? Como nuestra amiga Pepa. Buenos días, compañera, buenos días. Dice, eso que tú cuentas ocurre todavía en los pueblos pequeños de montaña, Mari Carmen. Digo, no me digas. Dice, donde la mitad de los que allí viven son primos, son tíos. Y claro que en todas partes cuecen habas. Pero en esos pueblos pequeños, un poquito menos, ¿eh? Se tienen más en cuenta los sentimientos, ¿eh? Los de los unos y los de los otros, ¿no? Hay más tiempo para medir las consecuencias, ¿no? Los tienes tan cerca que imposible no hacerlo. Dice, yo cada vez que puedo me escapo a uno de esos pueblecitos con encanto, donde cada vez que viene alguien nuevo, ¿eh?, se convierte en todo un acontecimiento. Pues sí que tiene su encanto, sí señor. Bueno, también tenemos por aquí a nuestro amigo Ángel. Buenos días, compañero. Buenos días. Nos decía Ángel, oye, que en esos pueblos pequeños también hay gente con idea, ¿eh? Bueno, mejor dicho, con mala idea, ¿no? Ya sabes, que critican sin saber, ¿eh? Levantan falsos testimonios, adiós reputación. Sobre todo si se trataba de una mujer, fíjate tú, en aquellos tiempos, si se trataba de una mujer, era muy fácil, dice, levantarle los pies a una mujer del suelo. Totalmente de acuerdo. En todas partes hay de todo. Pero a esta sociedad en la que tú y yo vivimos, empieza a faltarle mucha humanidad, cercanía, mucho corazón. Funcionamos desde el mental, fríos como témpanos de hielo. La empatía, que es vital para mejorar la convivencia, para no hacerle al otro aquello que no te gustaría que te hicieran a ti, la hemos perdido. Funcionamos en piloto automático. Desde el mental todo es relativo. Ya no nos levanta nada de nuestro sillón, ¿eh? Sin empatía nos convertimos en máquinas del raciocinio. Y esto uno lo ve claro en ciertos comentarios, cosas que se dicen sin ningún sentido. Por ejemplo, estaba recordando, volviendo a nuestros políticos, se dice que lo que sucede en el Congreso de los Diputados se queda en el Congreso de los Diputados y que luego salen a la calle y se pueden ir de cañas juntos, ¿eh? Muchos de ellos lo hacen. Y pelillos a la mar. ¿Ven ustedes alguna coherencia o verdad en esto que se dice y se hace? No hay ninguna. Si dentro me has puesto a caer de un burro, incluso has insinuado que he cometido un delito, ¿cómo me voy a ir de cañas contigo cuando salgamos? Jamás en la vida sucederá algo así. ¿Se imaginan cómo están las almas de esos políticos? Hechas polvo. Sonríen cuando están enfadados, hacen tripas o de tripas corazón, ¿verdad? Fingen que aquello no les ha hecho daño, cuando les ha escocido, les ha retorcido el alma. Pues, y si ya se llaman amigos, ¿para qué contarles? Tienes un amigo que en el trabajo, ¿eh?, te clava puñales, ¿eh?, te deja en evidencia delante de las cámaras, pero luego en la intimidad, oye, te puede guardar algún secretillo, ¿no? ¡Qué esquizofrenia de mundo! Así están la mitad, que han perdido el norte. De tanto relativizar, ya no le dan importancia a nada. Cuando en realidad se la dan a todo. Si fueran sinceros. Pero se ponen una fuerte armadura para que llueva o haga sol, nada les afecte. Para ser político hoy en día, has de dejar a un lado la persona que eres. Espero y imagino, la buena persona que eres, ¿eh? Has de dejarla a un lado. Y además has de tener un discurso inteligente, mordaz, con capacidad de herir para que los otros te respeten y digan, uy, qué gran político, qué gran política, ¿no? ¿No les parece un contrasentido? En fin, yo llevo tiempo no entendiendo nada. Este no es el mundo en el que yo quiero vivir. Lo siento, vivo en él, pero no me gusta, y por ello me he propuesto construir uno nuevo. Basado, como decía, en la transparencia, en el respeto y valoración mutua, ese mundo donde todos aportamos al bien común, todos contamos.
Y no todos se pelean por llevarse el mayor trozo de pastel, así dejes al otro sin comer. En ese mundo a mí no me gusta vivir. Por tanto, repito, si me acompañan, yo voy a construir uno nuevo. Con características, cualidades diferentes, que agrandan, que hace grande lo que somos en realidad. Donde el ego queda apartado, el orgullo queda apartado, ¿no? Donde el corazón importa. Por supuesto, la mente también, pero al servicio del corazón. La mente al servicio del corazón, del espíritu, del alma. No ese mental frío, hiriente, gélido, que nos convierte a menudo en asesinos emocionales. Le metemos el dedo en el ojo al otro, oye, y como no estábamos conectados al mundo emocional, oye, ni nos va ni nos viene. E incluso decimos, tampoco ha sido para tanto. ¿Cómo que no ha sido para tanto? Conéctate, reconéctate emocionalmente hablando. Si te hubieran metido a ti el dedo en el ojo, ¿cómo te sentirías? Claro. En fin, así estamos. Pero todo es mejorable, todo es mejorable. En cuanto nos lo propongamos.

0: decía nuestra amiga Carmencita, dice, pero todavía quedan buenas personas también en la política. Digo, ¿y tanto? Claro, ¿y tú merengue? Claro que sí. Bueno, Magdalena Sánchez Blesa, para mí es un ejemplo, ¿eh?, de esas personas que entren allá donde entren, no pierde sus valores. Y sus redes sociales, por cierto, diputada por el Partido Socialista, y sus redes sociales así lo reflejan, ¿eh? Dan cabida, dan voz, oye, a todo el que necesita contar algo importante. Por aquí tenemos a un cardiólogo infantil.
1: Muy buenas, estoy con una gran persona, con Raúl Sánchez, un cardiólogo, además cardiólogo de niños, ¿verdad?
2: Sí, soy cirujano cardíaco infantil.
1: Exacto, pues.
2: Estoy y cardiólogo infantil también.
1: Eso. Estoy en Caravaca con él, en las Fuentes del Marqués, un lugar privilegiado, un lugar fantástico. Y hoy nos quiere hablar de algo que a mí me ha parecido importantísimo, y saben que le estoy dando voz en mis redes sociales a toda la persona que tiene algo importante que decir. Así es que adelante. Tuyo.
2: Yo cuando escucho a Magdalena me acuerdo siempre de las últimas niñas que operé en el Hospital de la Paz. Esta niña se llama Fátima, venía de Senegal, Magdalena, y sus padres no pudieron venir. Lo trajo una fundación a España para que nuestra sanidad pública contribuyera y la operara. Y la niña, antes de operarla, yo veía que las cosas no terminaban de ir. No te sé muy bien explicar, pero de repente me llegó un pensamiento que encaja mucho con lo que tú dices en tus recitales. Pensé, esta niña necesita una madre. Había un grupo de voluntarias que la estaban cuidando muy bien y me acerqué y les dije, ¿quién es la madre de Fátima? Y me dijeron, no, sí, nos vamos turnando. No me entendéis las preguntas. Le dije, ¿quién es la madre? Esta niña necesita una madre. Porque cuando hay una madre, todo funciona de otra manera. Y dice una, la que tenía más liderazgo, yo soy la madre. Pues necesito una madre que a veces pues pueda debatir con los médicos, con las instituciones. Lo que hacen las madres a veces, defender las cosas, aunque nada del resto le cuadre, la madre sale ahí, ¿no?
1: Con la sangre ahí de por medio, claro.
2: A veces es un misterio. Apareció la madre y Fátima fue mucho mejor. Ahora ya está en Senegal con su madre biológica, que la estará abrazando, y seguro que su otra madre todos los días suspirará por su Fátima, ¿no?
1: Y le echará un poco de menos todos los días.
2: Pues la importancia de ir un poco más en las instituciones. Necesitamos esa energía del cuidado. Necesitamos cuidarnos un poco más. Yo creo que es fundamental.
1: Sí, eres muy buen médico. Y como te conozco tanto, he querido darte voz por eso. Y te he oído contar algunas cosas maravillosas siempre. Cuéntale alguna cosa más que les dé ánimo y esperanza en que hay gente buena por ahí que puede llenarnos la vida de sosiego y de paz.
2: El otro día pasó una historia muy bonita en la residencia donde estoy. Muy bonita. Bueno, tiene una parte triste, pero yo lo considero bonito. Es una historia de amor. Fallece un hombre, ya estaba muy mayor, un hombre ciego, había trabajado en Madrid, farmacéutico muchos años, por cosas de la vida, aparece por aquí cerca, por la tierra, ¿no? Por la tierra nuestra. Y el otro día voy a la residencia y pregunto por su compañera de habitación y me dicen, está en la UCI muy malito. Y digo, ¿cómo? Pues si estaba bien, tenía alguna cosita, ya muchos años, si estaba bien. Y me dice una de las trabajadoras de la residencia, dice, tristeza. Hasta muchos años con este hombre, con su compañero, no sabemos si eran pareja o no, pero había mucho amor. Y así dice el compañero. Y yo digo, fíjate, llevo muchos días viéndolo y hay cosas y sentimientos y amores que no sabemos, ¿no?
1: Eso.
2: ¿Qué cosas más bonitas a veces se dan y no los percibimos, ¿no? No sé.
1: Y no cuidamos de la gente pensando en sus sentimientos, en sus sensaciones. Entonces, pues, juzgamos también a mucha gente algunas veces. Y esto es importantísimo, que gente como tú le pongáis sensibilidad desde el corazón y como médico a, pues eso, al cuidado de las personas. ¿Y qué te parece a ti como médico? Háblanos de la sanidad pública un poquito.
2: Pues mira, no voy a hablar, voy a hablar yo, pero voy a hablar de un amigo, Miguel Bañón. Miguel Bañón es un tipo sabio, lo llamamos el sabio. Tengo un programa de radio todas las semanas en la SER con él y con otro amigo. Él tiene una enfermedad poco frecuente, la enfermedad de Pompe, y necesita una enzima. Cada 15 días se le pone intravenoso. Y el otro día, en la última clase que tuve con los alumnos de medicina, me lo llevé a través de estas cosas que hacemos ahora. Conectamos con él y le digo, Miguel, ¿qué le quieres decir a estos futuros 70 médicos? Y él contó, dice, mi padre catedrático de la universidad, mi madre profesora, tienen recursos, nunca hubieran podido pagar todo lo que me han puesto a mí y lo que me mantiene con vida y hace que pueda hacer estas cosas tan, tan bonitas, ¿no? La sanidad pública, cuando aparece algo importante de verdad, es la que te sostiene. Yo entiendo la sanidad concertada cuando hay una urgencia, pero donde tenemos que invertir es en cocinar en nuestra propia casa, que esa es la sanidad pública. A mí me encanta ir de restaurante, pero la sanidad concertada es estar todos los días de restaurante. Nosotros vamos de vez en cuando, ¿no? Pero lo bueno es cocinar, invertir en tu propia casa, en los recursos, porque eso es lo que va a hacer crecer la sociedad, eso es lo que sostiene la sociedad. Eso hace que pueda haber paz social. Imagínate cómo sería que tú tuvieras un hijo y que no pudieras tratarlo por un tema de dinero. Qué frustrante, qué duro sería, ¿no? Sí. Fue fantástica la lección que le dio Miguel Bañón a los alumnos. También le dijo una cosa que me dejó descolocado, pero después lo entendió. Escuchar mucho a las personas desconocidas que os encontréis. Les dijo también eso, me pareció maravilloso. Y yo creo que hay que incluir al paciente en los equipos. Eso es fundamental. Se habla mucho de la medicina centrada en el paciente, pero sin embargo, ¿qué equipo tienen a pacientes gestionando? ¿Dónde están los equipos de gerencia de los hospitales donde esté el paciente? Pero no preguntándole, no haciendo una encuesta, sino ahí sentado diciendo y hablando. Yo creo que a los médicos no iría mejor si el paciente estuviera cerca de nosotros. Estoy convencido, Magdalena.
1: Bueno, ahí les dejamos hoy con esta reflexión, ¿eh? Que aquí hay mucho que sacar. Yo te tengo que entrevistar de vez en cuando para que nos digas cosas. Además, yo pasé una quimioterapia con un cáncer de mama, ya lo sabe la gente que me sigue también. Y algunas veces me preguntaba, ¿podría yo haber pagado estas bolsas de quimioterapia que me ponían, que me dijeron que eran carísimas además? Pues daba las gracias en mis redes sociales un día por todo el sistema, por toda la gente que paga impuestos, por toda la gente que contribuye a que una persona que llegue a un hospital público pueda tratarse en condiciones como debe de ser y porque una persona sola no podría sostener eso. Valían muchísimo, me dijeron de 5 a 25 mil euros cada bolsa de quimioterapia que a mí se me puso en su momento. Entonces estoy agradecida de que la gente crea en la sanidad pública y la sostenga y que se convierta, como tú bien dices, esto en un hogar donde se cocine con categoría y con calidad. Bueno,
2: ¿sabes lo que me apetece? Ahora, mira, te voy a dar un abrazo y es el abrazo que os mandamos y os damos a todos aquellos que a muchos nos conocemos, pero que ayudáis a sostener, pues eso, a que podamos abrazar a Miguel, a Magdalena y a eso, tantas personas que pasan por nuestros hospitales.
1: Y que cuidemos lo público, la educación, la sanidad, todo lo que sea público, que es de todos, que lo cuidemos como merece esto.
2: Como si fuéramos una madre.
1: Eso, como una madre.
2: Ay, esta madre. Abrázate.

0: sí, que te lo mereces. Una vida cool, te lo mereces. Pero claro, esto no se hace solo. Hemos venido a construir esa vida cool. Esa vida llena de ternura, de amabilidad, de respeto, de colaboración, de te ayudo y me ayudas. Hemos venido a construirlo entre todos. No lo van a construir solo los políticos, porque echemos un vistacito, ¿eh? Son unos cuantos políticos y ciertamente entre ustedes y yo, los que gobiernan no son precisamente los que tengan más corazón, ¿eh? ¿Verdad? Empatía. Que muchos de ellos son, como yo suelo decir, apañaos, van a lo suyo y así no se puede ir por la vida. Así no se puede ir por la vida. Pero claro, bueno, digamos que son los que se presentan hasta ahora, se ha presentado gente con ese nivel de conciencia a la política. A partir de ahora, imagino, se presentarán personas con otros niveles de conciencia, porque vamos escalando, vamos subiendo peldaños. Y a lo mejor ahí es posible. Es posible construir desde otro lugar, que no sea el egoísmo propio, el poder por el poder.
1: Ya lo sé, y sé que hay un torrente dando vueltas.
0: Por cierto, hoy, Día Internacional de las Manchas Cutáneas, Día Mundial del Fútbol, Día de África, Día Mundial de la Tiroides y Día del Orgullo Friki. Luego hablaremos de esto. Y un detallito más, lo dejo ya sobre la mesa. La Unión Europea cambia las normas. Bares y restaurantes, a partir del 12 de agosto, no podrán servir sobres de plástico, de azúcar o sal. Ahí lo dejo.

Bueno, vamos al tajo, ¿eh? Que se han quedado todos boquiabiertos. ¿Cómo, cómo? ¿Los sobres de azúcar tampoco nos quitan los sobres de azúcar? Me explico. Los plásticos de un solo uso se prohibirán excepto en centros sanitarios, espacios en los que se debe asegurar una seguridad alimentaria total. La protección del medio ambiente es uno de los objetivos centrales de la actual Unión Europea y por ello se promulgan normativas para cumplir con el objetivo, pero bueno, hay ocasiones en las que leyes de preservación del planeta obligan a las empresas a reinventarse. Y el Parlamento y Consejo Europeo aprobaron en diciembre de 2025 un reglamento europeo que busca limitar el uso de plásticos de un solo uso y que afecta directamente a los bares y restaurantes españoles. Y la medida debe de ser aplicada a partir del próximo 12 de agosto, a lo que íbamos, ¿eh? En pleno verano y en la práctica significativa que los hosteleros no pueden servir a los clientes sobres de plástico de un solo uso con sal, azúcar u otros productos como ketchup, mayonesa o aliños. Un cambio para fomentar el reciclaje que va a afectar, sin duda, a los negocios de hostelería. Bueno, ya los veo sacando el tarro del azúcar, diciendo, oye, ponte la que quieras. Escucha, nos hemos quitado el problema del tirón. A partir de agosto, estos establecimientos estarán obligados a ofrecer nuevas alternativas como dispensadores rellenables, recipientes reutilizables, sobres de papel, y hasta 2030 envases elaborados con plástico compostable certificado, ¿eh? Y de hecho hay comercios de hostelería que ya están sustituyendo las clásicas monodosis por aceiteras o, bueno, o tarros rellenables. Pero el principal debate que surge con el nuevo marco legal es qué supone un reto para cumplir con la higiene o la seguridad alimentaria que precisamente también impone la legislación comunitaria. Aunque se consuma menos plástico, es más complicado conservar el saneamiento en envases reutilizables o dispensadores colectivos. Por lo tanto, existen algunas excepciones a la prohibición de venta de monodosis de plástico, por ejemplo, para comidas destinadas al consumo inmediato, algo difícil de medir, y para hospitales o centros de salud en los que es imprescindible que se mantenga, dice, la calidad alimentaria y la pulcritud de la comida y bebidas que se sirven a los pacientes. Bares y restaurantes estarán obligados a cobrar un extra por latas y botellas en 2026. Sí, sí. El cambio en la normativa afecta a las bebidas envasadas en botellas de plástico o latas no reutilizables. Y el objetivo es, dice, una mejor gestión de los residuos. Yo creo que es recaudar por todo, ¿eh? Sinceramente. De ahora en adelante, cada vez que compres una lata de refresco o una botella de agua en el bar de la gasolinera o en un supermercado, fíjate bien en el ticket, porque muy pronto vas a ver un cargo extra de unos céntimos que hasta ahora no existían. No es una subida de precio ni una estratagema, dice, del establecimiento para aprovecharse de viajeros sedientos. No es, es un impuesto que le han añadido directamente. Es el depósito obligatorio que impone el reglamento Unión Europea 2025/40 sobre envases y residuos de envases, una normativa europea que será aplicable a partir del 12 de agosto del 2026 también, y que obligará a la implantación en todos los Estados miembros de un sistema de depósito, devolución y retorno. El mecanismo afecta a latas metálicas, botellas de plástico de un solo uso de hasta 3 litros y funciona igual que funcionaba hace muchos años los envases retornables. En España muchos recordarán que hace algunas décadas, antes de que se impusiera el uso del plástico, las bebidas se vendían en envases retornables. Esto es, al comprar el producto te cobraban una pequeña cantidad por el envase y te reintegraban si devolvías el envase vacío a la tienda. En 2026, con la entrada en vigor de la nueva normativa, cada vez que compres una bebida en botella de plástico de un solo uso o en lata metálica, se te cobrará ese depósito adicional que no forma parte del precio del producto. En España se baraja que ese importe sea de 0,10
céntimos de euro. Claro, ¿y cómo lo recuperarás aquí? ¿Cómo se recuperará en España? Pues devolviendo el envase vacío en un punto de recogida autorizado. Supermercados y tiendas estarán obligados a aceptar esos envases y a reembolsarte el dinero. Vamos, que están los supermercados diciendo lo único que me faltaba, atender la caja, atender al cliente, dónde está el vino, dónde está la botella de aceite o dónde está tal marca, ¿no? Y luego también poner la maquinita en la puerta, ¿no? Porque tiene que ser a base de máquina, ¿no? O bien es una máquina la que te devuelve el dinero, o bien es la persona del propio establecimiento la que tú te entregará las latas, 10 céntimos cada lata y, bueno, te devolverá el importe. Pero bueno, en cualquier caso sería mejor una máquina de estas, ¿no? Ellos quedarían un poquito más libres, que no necesitan más trabajo precisamente, ¿eh? Los dependientes, sobre todo cuando en muchos supermercados no hay tanto dependiente como se requeriría. Cuando estamos hablando de pequeños supermercados, pues si hablamos de un Mercadona, pues hay mucha gente trabajando. Pero hay otros pequeños supermercados, supermercados familiares, donde una está en la caja, la llaman corriendo, que va al pescado y del pescado vuelve corriendo a la caja, ¿no? Vamos, que no necesita de estos pluses, ¿eh? Yo lo entiendo. Pero que sepan ustedes que esto es lo que dice la ley.

0: digo, ¿qué es esto? Por Dios, ¿qué es esto? ¿A qué ha tenido informativos Telecinco? ¿A qué ha tenido acceso a dos informes? Dicen por aquí. Y yo, que no tengo muy claro, digo, ¿qué informes son? Digo, pues vamos a esperar un poquito. Por cierto, compañero, los micrófonos hoy los escucho como muy regular, muy regular, muy regular. Yo intento hacer todo lo posible. Si me podéis echar una manita para que yo pueda estar a todo, trabajando de cosa en cosa, pero tranquilita, tranquilita, y no que aquello se va, viene, estas cosillas del directo, ¿de acuerdo? Pero vamos a escuchar la información que era importante, que tenía para nosotros Informativos Telecinco y que tiene que ver con la Policía Nacional.
1: Ha tenido acceso a dos informes. Este que ven es el informe preliminar al que ha tenido acceso esta casa. Es de la Unidad de Delincuencia Económica y Fiscal de la UDEF sobre el presunto uso de influencias políticas ilícitas y también en blanqueo de capitales para conseguir el rescate público de 53 millones de euros obligado a la aerolínea, otorgado a la aerolínea Plus Ultra durante la pandemia del COVID-19. Está fechado el día 22 de abril, en total son 158 páginas, es parte de una investigación que ha recopilado el juez José Luis Calama para dictar el auto que conocíamos esta semana contra el expresidente del gobierno José Luis Rodríguez Zapatero. El propio magistrado de la Audiencia Nacional se lo ha trasladado a Rodríguez Zapatero para que conozca de qué se le acusa. Así que respetando siempre la presunción de inocencia, deja poco margen para las dudas. La UDEF sitúa al expresidente y a sus hijas como principales beneficiarios de una trama corrupta. Entre los investigados hablan de su estructura para pagar las mordidas como boutique financiera. La Policía Nacional incluye también detalles como que Zapatero felicitó desde su teléfono móvil a la trama por sus gestiones en Venezuela y que todo arranca cuando Estados Unidos intervino el teléfono al principal accionista de Plus Ultra que investigan por blanqueo, que él y el presidente de la aerolínea buscan en Zapatero como la vía más segura para conseguir ese rescate, aunque no cumplían inicialmente los requisitos. Aparece citado 19 veces directamente en 13 mensajes y en 6 ocasiones también de forma indirecta.
0: Esto se está poniendo, unos dicen que interesante, yo digo que, ay, tiznao, tiznao. Es que a mí me gustaría que todo esto fuera mentira. ¿Qué es ustedes? A mí me gustaría que todo esto fuera mentira. Y que dijera, no, nos hemos equivocado, una trama que no existía. Digo, ay, políticos, buenos políticos, ¿verdad? Personas honestas, manejando el dinerito de todos, haciendo cosas buenas, pues eso, para el bien común, para toda la sociedad. Pero cuando escucho estas noticias ya me pongo tensa. Pero oye, la presunción de inocencia tiene que estar ahí, Que a veces también se levantan nubes de polvo, ¿no? Que claro, luego a los

ya que estamos hablando del caso, contarles que el juez apunta a dos venezolanos vinculados al petróleo que pagaron un millón de empresas cercanas a Zapatero. Y la policía se queja al juez de que el gobierno le ha remitido carpetas vacías. Bueno, la UCO no encuentra movimientos sospechosos en las cuentas de Begoña Gómez, La Guardia Civil concluye que la información bancaria de la esposa de Sánchez concuerda con el desarrollo de actividades profesionales y punto. Las cuentas del expresidente Zapatero, 2,6 millones en 5 años en 174 transferencias de empresas de la trama. Hoy en El País. El caso sacude al negocio de la influencia política. El lobby no es corrupción, dice. El lobby no es corrupción. El sector urge a aprobar una ley que rebaje un estigma agravado por los escándalos judiciales. Y hoy también en El País, gráficos. Así funcionaba la trama de Zapatero y Plus Ultra según el auto del juez. El auto del juez Calama rastrea 40 empresas, 110 transacciones de dinero y 60 personas en busca de indicios de tráfico de influencias y blanqueo de capitales. Tráfico de influencias por la presunta facilitación del rescate con dinero público de la aerolínea Plus Ultra. Recibir dinero procedente de actividades ilícitas. A la vez, a través de un entramado discutible. En fin, va a ser un verano calentito. Y yo imagino que bien no lo tienen que estar pasando. ¿Ven ustedes? Si no utilizamos la empatía, pues probablemente más de uno se esté frotando las manos diciendo, bueno, que sufran, que padezcan. Sobre todo si han hecho estas cosas, ¿no? Si han hecho, si no las han hecho, ¿no? Pero si han hecho estas cosas, oye, pues que lo padezcan, son las consecuencias de sus actos. Que se jodan, como decimos en la tierra. Cada uno se jode cuando le toca, ¿no? Y si bien es cierto que cada uno padecerá las consecuencias de sus actos, nos pasa a todos, la ley del karma, ¿no? Y luego está la justicia divina y la terrenal, que también de vez en cuando hace sus cosillas, ¿no? Pero yo simplemente me pongo en el lugar de esa persona, ¿no? Aparte de haber cometido errores y de haber hecho cosas o no, no lo sé. Digo, uff, qué agobio, qué angustia, Tiene que ser un momento muy duro en esa casa, muy tenso, muy de no dormir. ¿No les parece?

Dice Pepe, buenos días. Dice, yo no estaría en su lugar por nada del mundo. Por nada del mundo. Pepe, ¿ven ustedes la parte amable de la política, ¿no? Que tienes poder y puedes hacer. Pero no impunemente. Oye, llevas años haciendo lo que te da la gana y de repente algo salta a la palestra. Te ves incriminado en algo. Eres investigado. Estás en el foco de las autoridades, en el foco de España. Hayas hecho o no, pero estás en el foco. Dice, y como decías, la reputación es importante, la reputación de una persona, porque la reputación te precede, y como político ya ni te cuento. Y estos políticos, ¿no?, que dejan la política y se ocupan de altos cargos en empresas, en multinacionales, pues hombre, no le eche una mano precisamente a Zapatero. Aunque el sueldo de por vida, por expresidente, esto ayuda mucho, ayuda mucho. No se quedaría con una mano detrás y la otra adelante, no se quedaría así. Cualquiera de nosotros sí, pero él no. Y luego otra cosa.

Oye, que estamos tan acostumbrados a que a ver la corrupción en política, oye, que lo vemos mal, pero ni tan mal. Es que lo lógico, es que lo hacen todos, decimos, ¿no? Bueno, yo no digo eso, pero que lo oigo mucho, ¿no? Es que lo hacen todos, oye, el que tiene poder, pues mordidita por aquí, mordidita para allá. Digo, qué vergüenza, qué penita, ¿verdad? Que paguen justos por pecadores, porque buenos hombres, buenas mujeres en política, a ver las ailas, ¿eh? Responsables, y que no se quedarían ni con un céntimo, ¿eh? Que no fuera suyo. A verlas, ailas, ¿eh? Y ailos. Pero claro, los que ostentan el poder, el gran poder, pues hacen y deshacen, ya me entienden ustedes. Y luego están los políticos en la sombra, ¿no? Está el que figura como político y luego está el que ya está en la sombra, pero oye, mueve los hilos. Eso decía el hijo de Ábalos del expresidente imputado en este momento, Rodríguez Zapatero. A ver si va a tener razón aquel chico. Claro, que quitaba toda la culpa de papá. Decía, uy, mi papá, vamos, limpio, libre de polvo y paja. ¿Qué va a decir su hijo? Pero a ver si tenía razón con respecto a Zapatero, no lo sé. Tendremos que esperar a ver qué dice la justicia. La presunción de inocencia tiene que ir por delante. Repito, no vamos a colaborar en manchar ninguna reputación, porque no me gustaría que hicieran lo mismo conmigo, ¿eh? Y para eso está la justicia, para dirimir todos estos casos y llegar a conclusiones. A conclusiones basadas en pruebas. No en suposiciones, no en me parece a mí que,

Más noticias, ya que estamos con las manos en harina. Los alumnos ricos sacan 4 cursos de ventaja a los pobres. La escuela fracasa al compensar la desigualdad de cuna. El aumento de los estudiantes vulnerables en la enseñanza pública sin más medios para atenderlos enciende las protestas del profesorado.

Más noticias. El Mar Menor, 10 años después de la sopa verde. La Laguna Única es un Mediterráneo chiquitito. Se estima que cada hogar de los municipios ribereños ha sufrido un daño patrimonial de 5.190 euros. Bueno, no digamos los negocios, Porque claro, cuando el Mar Menor parecía una laguna verde, sopa verde y espesa, a ver quién metía los pies allí. Entonces, claro, los veraneantes, los turistas, no venían a esta zona y tuvieron pérdidas todos, ¿no? Y se devaluaron casas, el precio de las casas, les ha costado venderla, ¿no? Y los que han vendido su casa lo han hecho a precio de costo, de coste, Incluso por debajo, querían deshacerse de esa casa diciendo: aquí nadie va a hacer nada en este Mar Menor que ya lleva años y años así. Y donde meterse cuesta, cuesta meterse, cuesta darse un baño en esta sopa verde. No espesa, pero casi, casi. Tú no ves el agua clara. Y aquí nadie hace nada. Más, el estrecho de Øresund, la nueva frontera de la guerra híbrida de Rusia contra la OTAN, el pasado marítimo entre Suecia y Dinamarca, se ha convertido en un punto clave para mover el petróleo ruso del Báltico al Mar del Norte. Nos cuentan también que Irán dice que ha alcanzado acuerdos con Estados Unidos sobre varios temas, pero que el pacto definitivo no es inminente. Teherán dice que está negociando el fin de la guerra, pero que no está debatiendo, no se están debatiendo cuestiones nucleares. Es decir, ¿qué me das a cambio, no? El precio del petróleo, por su parte, cae con fuerza y se sitúa por debajo de los $100 ante la expectativa del final de guerra. Madrid impone un copago a los enfermos más graves de ELA con la ley de la dependencia. Las asociaciones de familiares estallan al comprobar que las ayudas máximas que prometía la norma se reducen a un 40%. Repito, Comunidad de Madrid. ¿Saben ustedes que la sanidad, es decir, cada comunidad autónoma, tiene su es competencia de cada comunidad autónoma, esa sanidad? Bien, pues Madrid impone un copago. O sea, por si no pagaba ya uno, un copago a los enfermos más graves de ELA. Con la ley de la dependencia, las asociaciones de familiares estallan al comprobar que las ayudas máximas que permitían la norma se reducen al 40%. El resto se lo queda a la Comunidad de Madrid. No les dará vergüenza, de verdad. Oh, estas cosas a mí me ponen. Otras autonomías no la aplican, tengo que decirlo. Pero la Comunidad de Madrid sí. Señora Ayuso, un besito, y mis condolencias. Digo, porque de seguir así le queda poco en el gobierno. Si los ciudadanos piensan y votan en consecuencia de la gestión, de lo que está, no de simpatías por un partido o por otro, no, aquí hay que, digamos, quitarse, deshacerse de las simpatías y ocuparnos, aquí sí hay que meter frialdad, de la gestión, cómo se está gestionando el dinero público, cómo se está gestionando el dinero de todos. Y fijarnos en esto, porque oye, que sea más o menos simpática, escúchame, que esto es como el que contrata a un contable para su empresa, no le lleva bien la contabilidad, y dice, pero es que es majo y cuenta buenos chistes, ¿no? Escucha, a mí no me interesan sus chistes, a mí me interesa que realice una buena contabilidad. Pues lo mismo de cada presidente de autonomía. En fin, que no tienen vergüenza ni la han conocido. De momento aquí en Murcia no nos toca, pero en Madrid sí. La apuesta por el vehículo eléctrico impulsa las inversiones de China en Europa a su máximo nivel desde 2018. España trajo en 2025 unos 1.500 millones de euros. Díaz reivindica desde Pekín la apuesta del gigante asiático, pero subraya la necesidad de que el capital genere empleo local de calidad. Pone esa condición. Bueno, y del sueño americano al siglo chino, de Shane a los dumplings, al liderazgo global, así se ha expandido la influencia china por el mundo. Durante años Occidente ha mirado a China como la gran fábrica del mundo de productos baratos e imitaciones, pero ahora el país no solo exporta mercancía que se vende en bazares, sino también tecnología de tendencia estética, bueno, y todo tipo de productos. Un fuerte abrazo, están de enhorabuena.
El Deportivo vuelve a Primera División 8 años después. El equipo gallego regresa a la máxima categoría tras 4 años en el tercer escalón de fútbol español. Hoy en El País también se nos habla de esa prohibición de envejecer, prohibido parecer viejo, ¿no? Como la edad se ha convertido en el último tabú para los hombres, Mientras los rostros de celebridades de 60 años son cada vez más juveniles, los hombres de a pie llenan gimnasios y se apuntan a tratamientos para no aparentar su edad. También se nos habla del calzado barefoot, que quiere conquistar nuestros pies, Dice, ¿puede la comodidad ser bonita? Pues en este caso parece ser que para la reina Letizia sí. Comodidad y estilo son términos que en muchas ocasiones no van de la mano, pero el diseño responsable que ha conquistado a Letizia Ortiz y Sarah Jessica Parker quiere que ambos términos caminen en la misma dirección. Y muy cerca del suelo, Y muy cerca del suelo. ¿No se han dado cuenta ustedes que la elegancia no solo está en el tacón, ¿verdad?, de aguja? La elegancia está en la persona. Hay personas elegantes y personas que no lo son, con o sin tacones. La elegancia la lleva la persona. Sin póliza por discapacidad. No me vendían un seguro de vida solo porque no veo bien. Esta es la sociedad en la que vivimos. 4,6 millones de personas discapacitadas sufren trabas para contratar pólizas de aseguradoras. Declaraciones de Pau Palaus. La risa es una válvula de escape en la cárcel o en un campo de refugiados. Recién llegado de Líbano, el clown catalán sueña con montar un corredor de payasos a Oriente Próximo. Y noticias del mundo. Maduro se enfrenta a una nueva investigación penal por parte de la Fiscalía de Miami. La nueva acusación contra el expresidente venezolano se formula tras las dudas en torno a la viabilidad de los cargos presentados tras ser detenido en enero. Por su parte, Ucrania refuerza la frontera con Bielorrusia por el temor a una nueva ofensiva rusa sobre Kiev. Una sentencia desata el miedo en Kenia de retroceder en el derecho al aborto. Que los hombres dejen de hablar en nuestro nombre, dicen las mujeres en aquel país. Organizaciones que trabajan por los derechos reproductivos alertan de que una nueva decisión judicial puede incrementar los procedimientos clandestinos para interrumpir el embarazo. Bueno, antes en España uno se iba a Londres si quería abortar, cuando aquí no era legal, ¿no? Pues allí va a pasar algo parecido, si nadie lo evita. Meloni se enfrenta a su primera gran prueba en unas elecciones municipales clave. Los comicios en varias ciudades este domingo y lunes, con 6 millones de electores, ponen a prueba la solidez del liderazgo de la primera ministra tras perder el referéndum de la reforma judicial. Y las autoridades de Libia retienen a 10 miembros de una caravana con ayuda para Gaza, entre ellos una española. La Global Summit Land ha sido interceptada en Sirte, en el este del país, cuando intentaba negociar el paso por un control de seguridad. Bueno, todas las señales de alarma que previenen el uso de información privilegiada en bolsa. Empresas cotizadas y firmas financieras tienen instrumentos para vigilar la operativa de clientes y empleados y advertir al supervisor de posibles abusos del mercado. Y la plana mayor del gobierno se reúne con patronal y sindicatos para estudiar nuevas medidas anticrisis. El 30 de junio finaliza el primer plan de respuesta a la guerra en Irán y el Ejecutivo plantea un nuevo paquete que dure otros 3 meses. Se nos habla también de la compleja rehabilitación de la cúpula de las 16.000 tejas azules de Valencia, la segunda más grande de España. La intervención que recibe el premio Europa Nostra esta semana ideó unos andamios para no tocar la bóveda dañada de la iglesia de las Escuelas Pías. Y el Olympiacos rinde a un heroico Real Madrid en una final apasionante y gana su cuarta Euroliga. El conjunto griego se impone por 92-85 en un partido inolvidable en el que los blancos compartieron hasta
perdón, compitieron hasta el límite, con todo en contra. Sergio Scariolo, tras caer en la final de la Euroliga, decía: cada vez va a ser más difícil. ¿Quién es quién en la candidatura de Enrique Riquelme a la presidencia del Real Madrid? El candidato propone al abogado Medina Cuadros como vicepresidente y cuenta con Rosauro Varo como vocal. Y la Junta Electoral del Real Madrid aprueba la candidatura de Enrique Riquelme y habrá elecciones por primera vez en 20 años. Comentarles, por otra parte, que el cardenal Cobo dice sobre la acogida de pobres inmigrantes: la Iglesia no va a dejar de decirlo y les puede escocer a algunos, pero es lo que hay. El arzobispo de Madrid prepara la visita del Papa León XIV a España, en la que los más vulnerables ocuparán un papel central.

Hoy también se nos habla de esas 100.000 viviendas a medias que duermen abandonadas desde la crisis en urbanizaciones fantasma en un país en el que, según el Banco de España, se necesitan 700.000 casas. Estos conglomerados vacíos languidecen en manos de sociedades inmobiliarias herederas de promotoras quebradas.

Una condena por maltrato destruye el mito del comparsista Juan Carlos Aragón horas antes de un homenaje en Cádiz. El ayuntamiento decide aplazar sin ley el descubrimiento de una placa en el Paseo de la Fama del Carnaval después de que la víctima haya roto su silencio. No es un modelo a seguir, no es un modelo a seguir. Más, la presidenta de la Sociedad Española de Psiquiatría dice que las empresas, dice, nos preguntan qué hacer con las bajas por salud mental. ¿Qué hacemos? Pues hombre, a lo mejor mejorar la vida de los trabajadores viene bien, ¿eh? Que es decir, la conciliación laboral con la vida personal, que el sueldo sea decente y no tengan que, en fin, un día dejar de comer, una semana dejar de comer carne, o dos cuando tienen que ir al dentista. Estas cositas, esto nos ayudaría mucho, ¿no? Y luego que desde las altas instituciones, desde los canales oficiales, no nos inviten a ponernos cosas que a lo mejor perjudican seriamente la salud. Esto también ayudaría. Y desde el cielo, pues que no rocíen lo que rocían, porque esto perjudica seriamente la salud. Esos metales pesados, ¿verdad? Yoduro de plata, entre otras cosas, ¿verdad? Que van bajando, van cayendo, tú lo respiras, van a parar a los pulmones, en fin, estas cosas, Porque es que parece que quieren curarnos, pero yo creo que quieren enfermarnos, aunque quiere que parezca lo contrario, Oye, y cosas para poder hacer, hay unas cuantas. Oye, darse una vueltecita por los supermercados y ver qué productos se venden en esos supermercados. Son legales, pero contienen elementos o contienen ingredientes que pueden llegar a ser cancerígenos, etcétera. Pues oye, si quitamos todo eso del mercado y ponemos salud en las estanterías, también enfermaremos menos. También. Oye, y sin los telediarios también, de vez en cuando nos dan una buena noticia, no solamente las malas que van dando la vuelta al día, Pues esto también ayuda a que ese sistema nervioso, a que esa mente se encuentre más liviana, más ligera, con más ganas de disfrutar, menos deprimida en definitiva. Nos cuentan que el brote de ébola en República Democrática del Congo deja ya 177 muertes sospechosas y más de 750 casos en estudio. Claro, cuando yo leo 177 muertes sospechosas, o sea, sospechosas de que sea o de que no sea, o de que alguien ha inoculado el virus, es decir, para que enfermen y luego hablar de pandemia, hablar de epidemia o hablar de brote. ¿Qué queda? Es que no entiendo exactamente el contexto del titular, ¿no? 177 muertes sospechosas, o sea, de ser aquello, pero no lo confirman, ¿no? Y más de 750 casos en estudio, que tampoco saben si lo son porque están en estudio, ¿no? ¿O qué? De verdad, Si nos fijamos en lo que dicen los titulares, para hacerse pipí encima, Bueno, o como dicen por ahí, para mear sino echar gota, Ay, Dios mío. Belén Díaz, activista climática, juzgada por arrojar pintura en el Congreso, hace falta cruzar algunas líneas rojas, dice, para que te presten atención. Castilla y León ordena medidas extraordinarias ante el peligro de incendios, pero no eleva el nivel de riesgo porque no tienen bomberos, dicen. Y juicio contra activistas climáticos por manchar de rojo el Congreso en 2023. El fiscal pide 1 año y 9 meses de prisión a modo de prevención. Secretos, ovnis y cortinas de humo. ¿Por qué Washington está obsesionado con los extraterrestres? La publicación ordenada por Trump de documentos oficiales sobre fenómenos aéreos no identificados es fruto de años de presión de activistas políticos y militares para acabar con lo que denuncian como un embargo de la verdad. Claro, es que a ver los silos, las cosas como son, y pensar lo contrario es, pues no estar, yo creo que muy centrado, pensar que en este universo estamos solos, en millones y millones de kilómetros, en no sé cuántas galaxias, oye, que los únicos que viven, vida humana, tal cual la concebimos en este planeta. Pero bueno, la vida se puede concebir de muchas formas, no de manera humanoide solamente, ¿no? Claro. Pero que tiene que haber otros muchos planetas, claro, no, bueno, de hecho los hay, ya nos lo van contando, nos van contando la historia un poquito como es, no como la leemos en los libros de texto, como es un poquito, aunque consideren que no es información oficial. Pero es que la información oficial no habla de estas cosas, que son
aquí están. Alguien tendrá que hacerlo, ¿no les parece? También se preguntan por qué hay cada vez más sobresalientes en la universidad. Dice, ¿la culpa será de ChatGPT? ¿De ChatGPT? Una nueva investigación revela que al menos uno de cada 10 trabajos está hecho con la ayuda de la inteligencia artificial, y las carreras donde los alumnos hacen más trampas son económicas y periodismo. Digo, mira por dónde tú, mira por dónde. Adriana Ozores, declaraciones. Estamos viviendo una guerra civil global entre hermanos. La actriz estrena la nueva obra teatral de Juan Mayorga, El jardín quemado, interpretado, bueno, en este caso a una psiquiatra, en un manicomio durante un conflicto inspirado en la Guerra Civil Española. Y el presidente de Radio Televisión Española traslada al PP que fue un error sin intención emitir fuera de contexto un rótulo sobre Juan Manuel Moreno. Claro, es que decía Moreno. Moreno Bonilla ha perdido la mayoría absoluta. Hace 4 años tuvo una flor en el culo, es que eso es lo que ponía. Sánchez en el Congreso, por la guerra, hablando, ¿no? Y de repente aparece un rótulo. Moreno Bonilla ha perdido la mayoría absoluta. Hace 4 años tuvo una flor en el culo. Yo no sé qué decirles. Alguien tuvo que escribir el rótulo, ¿no? Luego ya que luego saliera, que le diera así sin querer, diciendo, ¡ay, que se me ha escapado!, ¿no? Pero alguien escribió ese rótulo. Bueno. De la sastrería al escenario, anatomía de traje masculino, en la música desde Elvis Presley hasta la actualidad. Sí, señor. La identidad artística y la madurez creativa son dos de los pilares que sustentan las costuras de estética sartorial en el pop y el rock. Cada vez son más los solistas y las bandas que se decantan por un atuendo genuino que huye de la informalidad para reflejar que hacer música es algo serio, ¿eh? Se nos habla también de la actriz Joan Collins, la estrella que sigue deslumbrando a los 93 años tras 8 décadas de carrera, 5 matrimonios y 0 tapujos. ¿Eh? Qué alegría vivir, ¿no? Considerar que la vida es eso, es vivir. Y hay otros que para tomar decisiones se lo piensan, se lo repiensan. No vaya a ser que me equivoque, ¿no? Y esta señora vive y si entiende que hasta aquí llegó, pues hasta aquí llegó, ¿eh? Hasta aquí llegó. 5 matrimonios. Oye, vivita coleando y encantada de haber tenido esos 5 matrimonios, esas 5 experiencias.

Y vamos ya con esas otras informaciones, que pertenecen exclusivamente a la región de Murcia. El primer examen de las oposiciones de maestro en la región será el 20 de junio y la consejería habilitará sedes en los campus universitarios de Murcia y Cartagena para 11.300 aspirantes que pelearán por una de las 1.607 plazas ofertadas. Y la PAU también va por barrios, apenas 1,5 kilómetros. El centro y el norte de la ciudad de Murcia concentra las notas más altas de las pruebas de acceso a la universidad, que despuntan también en institutos rurales. Rastreo de redes en la PAU para evitar que se copien con dispositivos inteligentes. Aviso a navegantes. Hoy también nos cuentan en el diario La Verdad que el Taivilla proyecta una nueva desaladora y la ampliación de su planta en San Pedro. La MCT actuará, aumentando su capacidad de desalación para ganar autonomías y cubrir el incremento de la demanda. El nuevo reparto de competencias refuerza a los ediles con más poder en el Ayuntamiento de Murcia. Muñoz suma a su superconcejalía las atribuciones de fomento y Guillén gana protagonismo en los servicios públicos gestionando limpieza viaria. Todo esto tras la reciente muerte del señor Ballesta, alcalde de Murcia, exalcalde de Murcia en este momento. La comunidad desbloquea el pago de 4,5 millones para salvar la asistencia social de 30 entidades. La luz da luz verde a un decreto ley para solventar la paralización de las subvenciones por la prórroga de las cuentas ante el grave riesgo para los usuarios. Narcolanchas con destino a Cabo Cope. Es una zona idónea para las mafias, dicen. De nuevo nos recuerdan en el diario La Verdad que la UCO concluye que Begoña Gómez contrató servicios con apariencia de legalidad, pero descarta el enriquecimiento ilícito. Y los jóvenes de la región de Murcia se emancipan antes que la media. Pese a la mejor tasa, 2 puntos por encima de la media, el 83,5% de los murcianos de entre 16 y 29 años sigue en el hogar familiar. Nos hablan también de la proliferación de palomas y bichos que desata las quejas vecinales en Cartagena. El servicio de salubridad ya está actuando en la Morería Baja y ha pedido a Infraestructuras que retire la red que cubre los edificios de Cuatro Santos. El Murcia se regala una goleada en el adiós de Pedro León al fútbol. El muleño dio la asistencia del último de los tres tantos en el cuadro grana que anotó para pasar por encima de un eldense campeón que llegó al Enrique Roca de vacaciones. Un adiós ideal para Pedro León, homenaje en la grada. En la grada y en el césped. La solución a tres fuentes de toxicidad del Mar Menor llegará en un año. ¿Ven ustedes? Que no hay, en serio, de verdad, que están buscando que la Laguna Salada muera. ¿Cuántos años lleva empeorando la calidad de ese agua? ¿Cuántos años? Y sin embargo, no se ve, no hay urgencia para los, no es una prioridad para esos políticos. Y ahora te dicen que en un año pues llegará lo que tenga que llegar. Dice, avanzan las obras de la canalización de la Rambla de la Maraña y la renaturalización de parte de los suelos mineros. La UDEF apunta que Zapatero intentó primero un crédito ICO para Plus Ultra antes del rescate de la SEPI. Y nos hablan también de que la policía rastrea a nivel nacional datos del fraude en las compras de salud. Y España es número uno del mundo en tenis, pero en inversión está en cuarta división. Tras triunfar en Estados Unidos, lanzará en junio un fondo con el que aspira a democratizar la renta variable. Es como darle un Ferrari al pueblo por 500 euros. Hablo de Pedro Escudero, que dedica horas y horas a leer y a investigar. La excelencia requiere de mucha soledad y paciencia. De Astorga a Orense, de Orense a la Universidad de Duke y de allí a conquistar Wall Street. Roban más de 100.000 euros en el chalet de Ramazzani durante el Valencia-Barcelona. Los ladrones desvalijaron la casa mientras el delantero belga jugaba en Mestalla
y seleccionaron joyas y objetos de valor de su equipaje preparado para viajar a Londres. Y desarticulada una red dedicada al fraude fiscal y a la regularización irregular de extranjeros en la región. La operación se saldó con 10 detenidos, tras varios registros en diferentes entidades y la intervención de más de 44.000 euros en efectivo. Y el robo de un remolque se salda con el arresto de un hombre con 12 órdenes de búsqueda en Murcia. El hombre también contaba con una requisitoria para ingresar en prisión. Son estas personas que dicen, de perdidos al río, ya que estoy en prisión, pues sigo delinquiendo. Y como tengo una condena larga, pues oye, por lo menos le añado algo de emoción a mi vida, ¿eh? Hay cabezas para todo, ¿eh? Condenan al dueño de un perro peligroso por animar a una amiga a que le diera de comer. Le desfiguró la cara. La mujer recibirá una indemnización de más de 30.000 euros, mientras que el can ha sido sacrificado. Claro, yo aquí es donde digo. Dicen que no hay perro malo, que no hay perro agresivo, que lo adiestran para que lo sea. Entonces digo yo, ¿no había que hacerle algo al dueño? No sé, no solamente al perro, al dueño. Digo, por hacer estas cosas, por preparar al perro para que se tire. No, pues es que era un perro para que defienda la casa. Digo, ya, pero, en fin. Que luego nos quejamos de los pobres animales. El animal termina haciendo lo que tú le enseñas. Las fugas de Vox sacuden el tablero municipal y llenan de incertidumbre las Torres y Totana. El plazo para desalojar al alcalde de Cieza acaba el lunes, pero el partido de Abascal descarta sobresaltos, también en el Ayuntamiento de Murcia. En fin, desmantelamiento del partido. Sí, señor. La comunidad enseña a usar la sede digital a mayores y personas con discapacidad. El consejero de Hacienda visita uno de los talleres formativos de la Semana de la Administración Abierta dirigidos a reducir la brecha digital. Y nos cuentan también que ha fallecido el abogado Manuel Maza de Ayala, a los 88 años. Tras más de 60 años de ejercicio profesional, era uno de los letrados más veteranos y conocidos de Murcia. Descanse en paz. Hasta aquí las noticias, hasta aquí las noticias. Bienvenidos si acaban de incorporarse a este punto en el día, a las mañanas de Radio Compañía.

0: Oye, qué bonita canción. Qué bonita canción.
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0: chicos, que nos vamos de escaparates? Café con aroma de mujer. De esta mujer que les habla, María del Carmen Ramón, hasta la una. Yo creo que hasta la forma de luchar ha cambiado. Hasta la forma de luchar está cambiando. La lucha ya no va de puñetazos. La lucha va de elevar la vibración. Elevar nuestra vibración.
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0: Bueno, y rodearnos de personas que merecen la pena, ¿eh? Por supuesto. Dices tú, pero es que el resto de personas no merecen la pena. Bueno, todos merecemos la pena, pero no todas las personas, digamos, son personas vitamina, son personas que nos dan salud, nos proporcionan salud. No, hay personas que son enfermedad pura y dura allá donde vayan. Entonces, lo que hay que hacer es que la vida las vaya barriendo, las vaya reuniendo en entornos donde, además, ellas se sientan cómodas, esas personas se sientan cómodas porque participan de la misma vibración y energía. Y, bueno, también nos vaya reuniendo a los demás en entornos, bueno, pues mucho más sanos y vibracionalmente mucho más altos.
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0: Bueno, aquí estamos en las mañanas de Radio Compañía disfrutando de esta mañana preciosa de lunes, de ese fin de semana que ya lo hemos vivido muchos de vosotros, porque habéis subido también fotografías a esas redes sociales, ¿verdad? Habéis estado en la playa, habéis disfrutado de ese primero, segundo, tercero, cuarto baño, bajo la sombrilla, muchos de vosotros con protección solar, otros entrando y saliendo, en fin, que el ratito lo habéis echado, El ratito lo habéis echado, Y luego la paellita a orillas del Mar Menor, Y luego en casa, bueno, pues suele suceder, ¿no? Te traes la arena de media playa, Te das una duchita, la dejas toda en la bañera, luego te pones ropita con olor a suavizante y dices tú, ¡qué bendición! ¡Por Dios, qué bendición! ¡Qué gusto! Ya estamos aquí, Ya estamos aquí, en casa, Y luego ya tu serie favorita, O un ratito de charla, de conversación mientras uno cena, si es que uno cena. Que hay una nueva moda a la que yo me sumo de no cenar. Bueno, no cenar si no tengo hambre. Las cosas como son, Mi merienda cena la hago tempranito, pero oye, hay veces donde a las 9, 9 y pico, 10 de la noche digo, escucha, algo me tengo que comer porque me pide el cuerpo. A lo mejor me lo pide más esa necesidad de comer algo, de masticar algo, ¿no? Que puede tener que ver más, yo digo, con momentos de ansiedad. En un momento dado, dices, ay, me comería algo. Y queda mucho para mañana, ¿no? Y dices tú, ay, pues un pedacito de cualquier cosa, ¿no? Oye, te lo comes y luego te vas tan ricamente a la cama. Pero generalmente, oye, uno hace merienda-cena tempranito, Y luego ya hasta el día siguiente. Claro que ahora vienen los helados, Y los helados, uno termina de cenar y luego se da una vueltecita y vamos a por el heladito de turrón o a por el granizadito de café, que os veo desde aquí, que os veo desde aquí. Y claro, todos los días a lo mejor no, pero de tanto en tanto, oye, que nos quiten lo bailado, No sabemos cuánto tiempo vamos a estar por aquí. En este vergel, que es bonito, bonito vergel, bueno, que no sabemos, entre el meteorito que va a caer el año que viene, 2027, de kilómetros y kilómetros, no sabemos qué va a pasar, dónde va a caer, en fin, estas cosas, ¿no? Entre cómo está el planeta y de esto que no me voy a comer yo un helado de turrón, pero ¿quién lo ha dicho? ¿Quién lo ha dicho? Pero ahora mismo, Y con alevosía y premeditación y disfrute, y gusto, regusto, todo, todo, todo. En fin. Por cierto, 25 de mayo. Como les decía, Día Internacional de las Manchas Cutáneas. Las manchas cutáneas en verano se oscurecen. Y sí que hay tratamientos láser que decapan la piel, ¿no? Y lo oscuro se va haciendo más claro. Pero hay que tratar por todos los medios que salgan las menos posibles, ¿verdad? Y cierto es que con la edad la pigmentación de la piel se desordena un poquito. Las hormonas tienen mucho que ver en esto. Pero también es cierto que hay personas con más y menos edad que no tienen la piel prácticamente manchada. Por tanto, la naturaleza de la persona, los cuidados que se dispensa, si se pone buenas cremas o llenas de disruptores endocrinos, llenas de plomo y otros metales pesados, la alimentación, todo, todo suma. Claro, si le pedimos diagnóstico a un dermatólogo, nos dirá demasiada exposición al sol y con baja protección solar. O nos preguntará qué edad tenemos. Son las manchas de la edad. Claro, otras personas con 30 y pocos años tienen toda la espalda y el escote lleno de manchas. Ahí es donde el dermatólogo dice exceso de sol acumulado en la piel. En una piel que ya no puede digerir ni una gotita más de rayos ultravioletas, de sol. Como siempre decimos, en la mesura está la virtud, ¿verdad? ¿El sol es necesario? Sí. ¿A qué hora podemos tomarlo? Es una muy buena pregunta. ¿A qué hora podemos tomarlo, no? Pues a primera hora de la mañana. El primer sol de la mañana y a sorbitos, para no quemar la piel. Exposición de menos a más, y ese más puede ser media horita o tres cuartos de hora. Repito, a primera hora de la mañana. Y a partir de las 11:30 de la mañana, Bartolo pega con fuerza, bañito y debajo de la sombrilla, con un buen libro, y con un buen tinto de verano, con o sin alcohol, o con una botella de agua fresca. Ah, y eso siempre. Mancha que cambie de color, de tamaño, al médico directos, ¿eh? Para que lo pequeño y sin importancia no se haga grande.
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0: Enseguida la siguiente conmemoración, Día Mundial del Fútbol, Día Mundial del Fútbol. ¿Qué harían? Muchos hombres, ¿eh? Pues las mujeres lo celebrarían, ¿no? Muchas de nosotras lo celebraríamos. Es cuando llega el mundial, no me hace caso, ¿no?

Mundial de Fútbol. ¿Qué haríamos sin esos mundiales donde todo el mundo se posiciona con su selección, el resto del año no, ¿eh? Uno es del Barça, otro del Madrid, otro es del Atlético, ¿eh? Pero en los mundiales de fútbol se unifican los colores, todos con la roja, ¿verdad? La razón para declarar el Día Mundial del Fútbol es reconocer la importancia del deporte en general para la consecución de la paz y el desarrollo, así como fomentar el respeto y la tolerancia entre las personas y las comunidades. Habla también la ONU en su resolución sobre grandes eventos deportivos internacionales y suponemos que valora enormemente la capacidad del fútbol para atraer a las masas. Bueno, chicos, chin, chin, mujeres, ¿qué le vamos a hacer? Bueno, hay mujeres que también. Oye, yo cuando hay un partido y juega la selección española, yo grito como la que más, ¿eh? Como el peor energúmeno, pues yo también ahí, ¿eh? Oye, aprovecho para sacar lo que una lleva dentro, el animalico que una lleva dentro. Más, Día Mundial de la Tiroides. La Organización Mundial de la Salud estima que aproximadamente unas 750 millones de personas padece de alguna patología tiroidea, de las cuales un 60% lo desconoce. Y está el hipotiroidismo y el hipertiroidismo. Hipotiroidismo, glándula tiroidea hipoactiva, con baja actividad. No produce suficiente hormona tiroidea y esto puede causar aumento de peso, estreñimiento, disminución de la frecuencia cardíaca, sequedad de la piel, del cabello, sensibilidad al frío. Y luego está el hipertiroidismo. La glándula tiroidea produce demasiada hormona tiroidea y esto puede causar pérdida de peso, nerviosismo, evacuaciones intestinales frecuentes, sensibilidad al frío y debilidad muscular. Bueno, y luego está quien posee ambos, en alternancia. Es más probable que afecte a las mujeres. Los síntomas incluyen fatiga y agrandamiento de la glándula tiroidea, algo conocido como bocio, que puede hacer que su cuello parezca hinchado. Y la causa puede ser una enfermedad autoinmunitaria que hace que su cuerpo se ataque a sí mismo. Bien, pues este es el día. Pone delante la importancia de esta glándula y de su buen funcionamiento. Y vamos a por el siguiente, el Día del Orgullo Friki o Día del Orgullo Geek. Se celebra el 25 de mayo, cada 25 de mayo, con el objetivo de cambiar la visión que se tiene sobre las personas que ante la sociedad tienen un comportamiento diferente al resto y que suelen ser extraños y viven en un mundo lleno de fantasía. Y el significado de la palabra friki ha sido utilizado para describir a personas que tienen un comportamiento un tanto excéntrico y que por esta razón son tildados de raros o extravagantes. En el pasado, este término se utilizaba para nombrar a personas que presentaban algún defecto físico. Sin embargo, en años recientes es más común emplearlo para calificar a los individuos con comportamientos algo inusuales, con gustos muy particulares y con algunas aficiones fuera de lo común. El origen del Día del Orgullo Friki se debe al bloguero español Germán Martínez, y el cual es apodado como Señor Buerbo, ¿eh? Todo comenzó en el año 2006, cuando este personaje realizó una serie de eventos y celebraciones en toda España y de ellas, bueno, en ellas, se dieran a conocer todas las personas de la comunidad friki. Y a partir de esa fecha, este día se celebra en diferentes países, el cual reúne a miles de personas que se identifican con este movimiento y que ya forman parte de la cultura mundial. La fecha coincide también con la celebración del lanzamiento en el año 1977 de la película La Guerra de las Galaxias, ¿eh? Así como otras festividades como son el Día de la Toalla. En este mundo hay personas con gustos muy dispares, ¿verdad? El manga, por ejemplo, ¿no? La cultura japonesa, muchos se disfrazan de sus dibujos animados favoritos, ¿no? Antes se veían como bichos raros. Otros los llaman colgados de la vida. Pues no sé qué decirles. Ellos al menos viven en una fantasía, en un mundo que les gusta y les hace felices, ¿eh? Los preserva del frío. Muchos de nosotros no. Vivimos con los pies en el suelo tanto que nos cuesta soñar crear otra forma de vivir más satisfactoria. Por lo menos ellos disfrutan de sus fantasías, ¿eh? Otros deciden vivir en una pesadilla y lo llaman realidad. A lo mejor tenemos que aprender, en parte, a vivir como esos frikis, ¿eh? ¿Qué mundo deseamos de crear? ¿Qué mundo deseamos crear? ¿Con qué cualidades? ¿Con qué ingredientes? Está en nuestras manos. Está en nuestras manos.

como nos recuerda aquel Mundial, La Copa de la Vida. Canción oficial de la Copa del Mundial de Francia 98. Hombre, la vida es competición, también hay que ir cambiando el mensaje, ¿eh? Pero bueno, en aquel momento, y se trataba de una Copa Mundial, pues evidentemente la historia iba de competir y ganar, ¿eh? Y ganar. No, esto de quedar empates, no, había que ganar.

decía nuestra amiga Maika, este señor está cada día más estupendo, ¿eh? Lo vi en la Super Bowls, me encantó, Ricky Martin me gusta mucho. Digo, pues nada, a bailar se ha dicho, a gozar.

marchita por aquí recordando. Dice, oye, ¿no tendrás por ahí la Macarena? Digo, ¿la de los del río? ¿Las de la de toda la vida? ¿Esa que se bailó en Japón? En fin, en todas las casas reales. Oye, porque interpretaron esa canción para los miembros de diferentes casas reales. Claro, es que era el temazo. Era and the number one. Oye, ahí estaban los del río, tú. Con un par de bemoles. ¿Y se imaginan ustedes al rey de Inglaterra ahí dándole al dale a tu cuerpo alegría, Macarena? A doña Camila Parker Bowles. Y a Felipe, don Felipe, nuestro rey, doña Leticia. ¿Bailarían esta canción? Yo creo que sí, porque aquí la bailó hasta el tato.

0: Bueno, nos preguntaban por aquí, dice, oye, en los últimos partes médicos del rey Carlos III, ¿cómo está ese hombre que estaba malito con cáncer? Me preguntan por aquí. Pues yo tengo aquí una información del mes de febrero, no tengo un parte de los últimos, no sé si este fue el último parte o no, pero había una mejoría.
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0: Decía lo siguiente, el año 2024 no fue nada sencillo para la familia real británica. En procedimientos médicos que parecían rutinarios, dos de sus miembros descubrieron noticias que impactaron a todos. Uno de ellos fue el rey Carlos III, diagnosticado con cáncer, según reveló en un comunicado el Palacio de Buckingham en febrero de ese año. Y de inmediato el monarca inició un tratamiento contra la enfermedad, el cual hizo requerir descanso y lo llevó a ausentarse de su agenda oficial en algunos días. Y nos contaban esto el 5 de febrero de 2026. Decían que 2 años transcurridos tras aquella primera noticia, bueno, pues parece ser que había buenas noticias, ¿no? Que aquel tratamiento estaba dando resultado, ¿no? A lo largo, dice, de mi propia experiencia con el cáncer, me he conmovido profundamente la comunidad de profesionales que rodea a cada paciente, los especialistas, el personal de enfermería, los investigadores y los voluntarios. Trabajan incansablemente para salvar y mejorar vidas, expresó en un mensaje público en el marco del Día Mundial contra el Cáncer. Sé por experiencia propia que un diagnóstico de cáncer puede resultar abrumador, sin embargo también sé que la detección temprana es clave para transformar el proceso de tratamiento, brindando un tiempo invaluable a los equipos médicos. Esto es un gran mensaje. En el marco del Día Mundial del Cáncer, el monarca envió un cálido mensaje para quienes lo han apoyado y lo siguen apoyando en esta batalla. Por tanto, me preguntabas, ¿qué ha pasado con la salud de Carlos de Inglaterra? Bueno, pues el rey Carlos III, de 77 años, continúa bajo tratamiento por ese cáncer anunciado en febrero de 2024, aunque hasta ahora, bueno, pues no se ha revelado públicamente el tipo de enfermedad que padece, el tipo de cáncer concreto, ¿no? Y tampoco los pronósticos que se dieron, etcétera, etcétera, etcétera. Con lo cual, mi gozo no en pozo y el tuyo también, porque no tenemos más información al respecto, ¿no? Aparece determinadas apariciones públicas, parece, tiene buen aspecto, pero claro, por dentro va la procesión, esas enfermedades son así. 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
19: ¿Cómo confío? Confía. ¿Pero cómo? Confía, brinca, solo hazlo, hazlo, brinca, ya, dale, ama. Confiar es una decisión, creer es una decisión, se llama fe, el juego es fe, nomás que no caigo ahí porque esto parece iglesia. Vamos a rezar un segundo, no, no es cierto.
20: ¿De cómo se confía? Confiando. ¿Pero cómo voy a confiar en quien no se puede confiar? Digo, pues entonces no confíes en quien no se pueda confiar. Pero no confiar per se en la humanidad no es posible. Porque de hecho, tu salud depende de sentirte segura en ese espacio seguro. Hay un lugar para ti donde puedes ser. Con todas las letras. Y donde te van a cuidar, te van a mimar. Y igual vas a hacer tú con los demás. No pueden pagar justos por pecadores. No deben de pagar justos por pecadores.

0: qué bien suena. Marc Anthony y Nati Peluso. Como en el idilio, sí señor. 12:02. Y si se preguntan ustedes por la previsión meteorológica para hoy, para este lunes, cielos despejados, bueno, a primera hora, ¿verdad? Ya está a las 12 de la mañana con alguna bruma matinal, pero claro, depende de en qué parte de la región nos encontremos, puede haber más o menos nubes. Y en general, dice la previsión, cielos despejados hoy en la región de Murcia y máximas de 32 grados. Por eso uno ya lo va, pero vamos, la cosa va increciendo porque de cara al sábado, 38, el viernes 36... El jueves 35, el miércoles 33, el martes 32, totalmente una escalera. Saltándose algún peldaño, 32, 32, 33, 35, 36 y 38. Esto el sábado. ¿Qué me dicen ustedes? Dice que airecito, necesito yo un buen ventilador. Digo, pues bueno, hay que ir echando vistacitos a esos ventiladores de techo, bueno, a esos aires acondicionados también, que ya verán ustedes como poco nos queda para oh, la luz se dispara en horas centrales, que es justo cuando necesitamos nosotros de fresquito, ¿no? Y cuando bajan, pues cuando menos enchufamos el aire acondicionado, porque en fin, ya la casa está fresquita y tal. Estas cosas no suelen pasar, ¿no? Y luego le dicen, no, que es por nuestro bien. Digo, ya, lo sé, mi cuenta corriente lo dice. 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
8: Hola, soy Nefertiti, sí, la del cuello largo. Nací en el siglo XIV a.C. y fui una de las mujeres más poderosas del antiguo Egipto. Si hay algo famoso de mí, es la escultura de mi busto. Mira qué busto, nena, mira qué busto. Vamos, un busto de gusto. Mi nombre significa la bella ha llegado. No hay que hablar más. A los 15 años me casé con Amunjotep IV y juntos revolucionamos Egipto. Hicimos un plan renove total. Cambiamos la capital, la decoración, el arte y lo más fuerte, la religión. Pasamos de rendir culto a todos los dioses de Egipto a solo uno, Atón, el dios del sol, que da más brilli brilli. Y yo, reina, socia y CEO del proyecto Atón. ¡Ah! ¿Qué era eso? ¡Un ratón! Tuvimos 6 hijas. Una de ellas se casó con Tutankamón, el famoso. Pero claro, todo esto de la revolución estética religiosa no gustó nada, porque mi marido y yo, ¡puf!, desaparecimos de un día para otro. Se dice que pude morir, huir o incluso proclamarme faraón. Bueno, eso me encantaría. Y a mi marido directamente lo eliminaron de la historia, destruyendo sus imágenes y borrando su nombre. A eso se le llama damnatio memoriae. Vamos, lo que hiciste tú con tu ex. Borrar las fotos, los mensajes, tirar los regalos, para que veas que Egipto y tú no sois tan diferentes. Y de repente, en el siglo XX, un arqueólogo alemán encuentra mi busto. ¡Qué gusto! Y desde entonces lo puedes visitar en el Museo de Berlín. Que, por cierto, ahí hay una polémica entre países que no veas, porque Egipto me reclama. Y Alemania no quiere darme. No me extraña. Nada más que hay que verme. Adiós.

Nicole Olivari. Cantando en español, la más bella del mundo. Nefertiti. Bueno. Estaba echando un vistacito a las páginas de Cultura y Sociedad del diario La Opinión. Y del 4 al 7 de junio desfilarán por la plaza de San Juan de la Cruz, Caravaca, los premios EDB de Literatura Juvenil, May R. Ayamonte y Luis Leante, además de autores locales como Miguel Ángel Jorquera y Noemí Quesada. Y también estarán allí los escritores Víctor del Árbol, Nieves Herrero y Noemí, como decíamos, Noemí Quesada. Estarán firmando ejemplares. En Caravaca de la Cruz. Del 4 al 7 de junio, sí. Diciendo, ¿qué día? Del 4 al 7 de junio. Vamos, nada. A un tiro de piedra. Estamos a 25 de mayo. Tú diciendo, ¿en qué día estamos? 25 de mayo. Si es que te lo tengo que decir todo.

0: ¿Recuerdan ustedes que estuvimos hablando de Algameca, Algameca Chica? Un pueblecito muy pintoresco, ¿eh? La zona de Cartagena, fuera de todo tiempo, espacio. Bien, pues la directora murciana Blanca Pérez de Tudela estrena mañana en la Filmoteca Regional su primer largometraje documental, 4 años de trabajo independiente para contar la historia de Algameca Chica. El poblado, que lleva décadas, dice, resistiendo, la Algameca Chica, protagonista del cine. La estrategia para proteger la Algameca es darla a conocer. Por eso, dice, lo rodamos y la madurez te enseña a valorar que nuestra región está llena de historias, ¿eh? La región y las redes sociales.
1: ¡Ey! Yo ya dejé de pedir milagros, ¿eh? ¡Uf! Desde hace meses dejé de pedir milagros, desde que te conocí. Vos me demostraste a mí que los milagros de Dios llegan en ocasiones en forma de personas increíbles y con un corazón dispuesto y listo para amarme. Vos sos un milagro de Dios en mi vida. Gracias por existir. Te quiero.
0: Oye, la última vez que dijiste te quiero, ¿cuándo fue? Esto en redes, es un tipo, me cae, es un tipo negro, lo van a ver ustedes, ¿eh? Negro, Oscar Gitti, o Gitti. Y un tipo buenísimo que habla de Dios y oye Dios, o como si se comunicase directamente, estuviera hablando por teléfono y tal. Y oye, encontré esto como diciendo, oye, que eres un tesoro, que no te has dado cuenta, que aquí solamente te dicen, oye, tienes este defecto, este, este y este. No te has dado cuenta que eres un tesoro, que eres Dios mismo en acción, que eres un regalito, un regalito. Para ti mismo y también para los demás. Que sí, hoy es que tengo una de defectos por corregir ya, y yo. Pero oye, hay ganas de corregirlos, pues oye, lo importante es estar en el camino, ¿no? Y es más que beneficioso para tu salud el que te lo recuerden de vez en cuando, el que te diga, eres un ser valioso, eres una mujer estupenda, no necesitas hacer nada para ser más estupenda, ya lo eres. Oye, y ese te quiero, yo te quiero. Oh, ¡qué bonito! Yo te quiero. ¿A quién le dirías te quiero en este momento? Porque lo sientas de verdad. Sientas ese te quiero sinceramente. ¿A quién se lo dirías? No, no, no me lo digas a mí. Díselo a la persona en cuestión. Dile, te quiero. Llueva, truene o caigan chuzos de punta. Que yo te quiero. Y así lo siento y así te lo comunico. Dice, ¿qué pasará después? Digo, no importa. Lo importante es comunicar ese sentimiento, porque lo que uno piensa, ¿eh?, lo que uno envía llega, y lo que tú le estás enviando a esa persona es amor, es un te quiero. Oye, y si se entera mejor, ¿eh? Lo digo porque, oye, con la boca cerrada para adentro, ¿qué de veces decimos te quiero? Si es que te comía besos, ¿no? No, no, pero díselo, llámala, llámalo, díselo, que te comía besos, ven para acá que te coma besos, claro. Que está muy bien quedarse en el imaginario, pero oye, vamos a lo concreto, vamos a concretar un poquito, ¿no? Y este tipo me encanta, Oscar Gitti. Un negro resalado que está para comérselo. Sí, también está bueno, pero yo decía en el otro sentido.

0: Dice el amigo Pepe, dice claro, si es que estamos acostumbrados a sacarnos los ojos, pero no a amarnos, no a abrazarnos, no a darnos en ese abrazo. No a entregar amor, ¿eh? No. Estamos acostumbrados a protegernos con uñas y dientes. Digo, Pepe, ya, pero ¿quién empeora? Pues quien se protege, que no recibe la lluvia, pero tampoco la luz del sol. Lo hemos dicho muchas veces. Y la luz del sol es indispensable para la vida humana, ¿eh? Y el amor también lo es. El amor también lo es. Nos preocupamos tanto de llevar paraguas. Ay, no quiero mojarme, no quiero. Aquí hemos venido a mojarnos, ¿eh? Discúlpame que te lo diga así de clarito, pero hemos venido a mojarnos, a taconear bajo la lluvia. No, a meternos en un soportal cada vez que chispea. Que no. Que cuando te vayas te acordarás de todo lo que has vivido, no de todo lo que no has hecho y he sido precavido por si acaso, no, de todo lo que has vivido. Has venido a vivir. Bueno, que por aquí tenemos al psicólogo Tomás Navarro. Bueno, estuvo en nuestro programa en distintas ocasiones, lo recordarán ustedes. Y habla, pues, muy de andar por casa, muy llamativo él, viene a decir algo así, que si te has casado con un imbécil, pues más te vale que empieces a hacerte la idea de que vas a tener a un ex imbécil. ¿Entienden ustedes de qué va la historia? Que si uno se casa con alguien de ciertas características, y apunta maneras, en las buenas, pues en las malas, la cosa pinta peor,
1: Puede ser que te hayas casado con un imbécil y no lo sepas, o que te hayas dado cuenta un poco tarde. Bueno, en cualquier caso, si estás con un imbécil y te hayas dado cuenta o no, llegará un momento que te separarás. Es esperar. Aunque hay gente que no lo hace nunca. Estas cosas pasan. Bueno, total, que cuando te separes, pasas a tener una pareja imbécil a tener un ex imbécil. ¿Y por qué te digo esto? Para que ajustes tus expectativas. Porque ¿qué puedes esperar de un ex imbécil? Pues que haga el imbécil. Entonces, es muy importante que tengas claro que os habéis separado por algo. Es decir, porque no compartís prioridades, enfoque vital, etcétera, etcétera, etcétera. Entonces, si no hay niños, ole, ole, adiós y aquí paz y gloria. Pero si no hay niños, el tema va a ser un poco complicado. Va a ser un poco complicado porque se va a dedicar a hacer imbécil. Tú te vas a poner de los nervios. Entonces, mira, cada uno que haga en su casa lo que le apetezca, buenamente pueda, que él no se intente meter contigo ni decirte lo que tienes que hacer, tú a él pues tampoco, porque es que no vais a poner de acuerdo seguro, y como no os vais a poner de acuerdo, no perdáis el tiempo. Dale un modelo a tus hijos, pues de todo lo contrario a la imbecilidad, que no sé cómo llamarlo, pero un modelo sano, un modelo ajustado, un modelo que puedan tener allí como referente para el día de mañana, pues que puedan tirar por el modelo sano, no por el imbécil, aunque no garantiza nada, porque la genética es muy fuerte, y aparte de la genética, la influencia también, total, la influencia mental. Total, que si tienes un ex imbécil, te compadezco, pero marca límites, el que no te diga lo que tienes que hacer, o ella, y educa a tus hijos como buenamente puedas, protegiéndote, protegiéndolos, y tomando las decisiones que creas oportunas, desde tu individualidad y tu libertad como persona separada, ¿sí? Bueno, dejarlo todo bien atadito. Con un imbécil a veces solo se puede hablar vía abogados, esto pasa, entonces búscate un buen abogado o abogada, y ya pues ellos que se apañen, porque es que si no te va a marcar la vida, y por algo estás separado, ¿no? Para ganar un poquito de calidad de vida, pues gánala, no la pierdas batallando cada día. Bueno, cualquier duda o pregunta sobre imbéciles, ex o lo que sea de psicología, un correo a tomas@tomasnavarro.net. Mira, en uno de los caminos, un ex imbécil llamó a su ex, que estaba haciendo aquí el camino, y es que le cambió por completo la cara, le cambió la energía, el rollo, todo. ¿Por qué? Pues porque esta no se lo va a pasar bien sin mí. Le voy a dar las vacaciones, le voy a decir que los niños están malísimos, con un brote de ébola atípico que se va a convertir en pandemia, en brote cero. O sea que, cuanto más lejos, mejor. ¡Hala! Hasta el próximo vídeo.
0: Pues eso, es que hay veces que cada uno tiene su grado de conciencia, yo lo llamo así, ¿eh? Oye, si tiene defectos de carácter, como ser poco flexible, en fin, poco razonable, pues dificulta un poquito más la cosa. Me preguntan

0: Fíjense ustedes, aquellos tiempos, ¿eh? Donde si el novio era celoso es que le importabas. Hombre, algo hay de verdad en el sentido de que, bueno, al celoso algo le importa, ¿eh? El objeto de sus celos, ¿eh? Pero claro, ¿estamos hablando de perder a una persona o es por orgullo de es mío, solo mío y nada más mío y que nadie lo mire o está faltándome al respeto a mí, ¿no? Sin darse cuenta, el celoso que está faltando al respeto a la persona que tiene al lado.
1: ¿Por qué?
0: No somos de nadie, somos de nosotros mismos. Ahora, si quieres cuidarme, oye, es otra cosa. Si quieres cuidarme, no manipularme, cuidarme. Es distinto, ¿eh? Cuidarme a manipularme. Y partiendo de la base que una se sabe cuidar. Pero si tú quieres un plus de cuidado, oye, yo lo acepto de buen grado.
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0: Por cierto, tenemos por aquí a Diego Dreyfus, hablando sin pelos en la lengua.
2: Las viejas guapas escogen y todas son guapas en los ojos de un cabrón. Mujeres, revisen su puta lealtad y por quién darían la vida. Es peligroso dar la vida por alguien que no conoces realmente, pues sí. Pero esa era la historia del amor, ese era el chiste. Confiar en alguien y dejarte ir en alguien. Y ustedes, hombres, dense cuenta el puto brinco que tiene que dar la vieja que dices que tanto vas a traer, güey. El puto brinco de confianza. Para que se suelten tus putos brazos. No puedes estar pensando en cogerte a todas. O eres verdadero y se lo dices. Cuando eres un hombre de valor, escoges, igual que las viejas guapas.
0: ¿Entiendes? Yo quiero tener en mi casa lo mejor, y que sea así. Y tú dices, no, yo quiero hacer lo que me da la gana. Dice, pues mira, una de dos, o se lo comunicas, oye, que sepas que yo voy a hacer lo que me dé la gana, pero tú tienes que seguir estas reglas, si aceptas. Comunícaselo, a ver qué te responde. Dice, pues me va a mandar donde picó el pollo. Digo, pues eso, enmienda un poco la plana, mírate un poquito. Que a lo mejor hoy nos falta una miaja, una mejilla de madurez, una miajilla, Lo de la ley del embudo, lo anchito para mí, oye, lo estrecho para los demás, que no. Que no, mon chéri, lindo sorrito, que no. Si merece la pena, merece la pena. De ir a por todas. Y el ir a por todas implica abrir los brazos, abrir el pecho, abrir todas las habitaciones de la casa, las más bonitas y las más feas. E implica compartirlo todo, abrirse el canal y decir, este soy yo, en este momento, y en proceso de mejoración o mejoramiento. Pero este soy yo. Esto es lo que hay, en este momento. Y nada de, oye, que me quiera como soy, si no, que se largue porque yo soy así, no pienso cambiar. Digo, escucha, mal vamos, porque si nos quedásemos como nacemos, digo, bueno, a lo mejor la cosa iba bien, porque luego por el camino nos perdemos, ¿no? Cuando nacemos un poquito más listos, ¿no? Luego nos pierden los egos, los orgullos, esas protecciones que nos ponemos. Pero aquí estamos para ser nuestra mejor versión, no para ser otra persona, para ser nuestra mejor versión, que es distinto. Cuando hablamos de cambiar, de que alguien cambie, no es, oye, que alguien se adapte y sea lo que yo quiero que sea. No, es que sea su mejor versión. Y en su mejor versión no engaña, en su mejor versión no miente, en su mejor versión es transparente, en su mejor versión abre los brazos y el pecho, en su mejor versión es sin miedo, en su mejor versión. En su mejor versión cuida. En su mejor versión deja espacio para que la otra persona sea. En su mejor versión colabora, no compite. En su mejor versión se alegra por todo lo bueno que le pase a la otra persona. En su mejor versión. Y procura una vida fácil. Le procura una vida fácil. Procura, no es un problema detrás de otro, donde no los hay, no. Cuando tiene un problema en la cabeza, algo dando vueltas, un ronroneo, pues se lo mira uno, diciendo, pues si es que la culpa no la tiene esa mujer o no la tiene ese hombre, que la tengo yo. Es decir, ¿esto a quién le pasa? ¿A quién le da vueltas en la cabeza? A mí. ¿Quién lo tiene que solucionar? ¿Quién tiene que parar la rueda? Yo. ¡Qué cosas! Eso es ser la mejor versión y ofrecérsela a la otra persona. Decir, mira, estoy aquí, pero yo camino hacia mi mejor versión. Por tanto, estoy dispuesto a escuchar las sugerencias que tengas que hacerme, porque quiero aprender. Y tu mejor versión tienden a verla muy bien los demás. A veces en modo reproche, de mira lo que haces, ¿no? Como diciendo, deberías de hacer lo contrario. Y otras veces dice, me encantaría que X cosa. me encantaría que X cosa.

0: La gente te da lo que es, no lo que mereces. Vuelvo a repetirlo. La gente te da lo que es, no lo que te mereces.
1: Es importante entender que la gente al final te da lo que es, no lo que tú mereces. Lo que tú mereces te lo tienes que dar tú mismo. No siempre la gente te va a dar lo que tú mereces. Hay gente que sí, y hay vínculos que sí te funcionan y tú puedes sentirte gratificada porque te están dando lo que mereces. Pero la gran mayoría del tiempo la gente da lo que es. Entonces, no es que el amor sea egoísta, es que si la persona es egoísta, va a amar egoístamente. Yo tengo que elegir personas generosas para que me amen generosamente, pero me va a amar como es. Si es posesivo... Si es posesivo, me va a amar posesivamente. No me puede amar desapegadamente si es egoísta. O sea, me va a amar como es. Y yo tengo que ser capaz de discernir si quiero que me amen como son o tengo que buscarme otra persona que me ame más noblemente y no de dentro de esa categoría.
2: Por eso la etapas previas a tomar decisiones
1: son
2: súper claves, porque al final ser sabio en la elección, vivir paso a paso, proceso a proceso, porque
1: sí, además ahí ven las acciones y no solo las palabras. Y hay una cosa que pasa mucho también, y pasa mucho en el mundo de lo femenino, que es que a mí me gusta porque le gusté, porque fui elegida. Entonces, como fui elegida, automáticamente me empieza a gustar.
0: Eso es muy común, decir, no, yo no me había fijado en él, pero él se fijó en mí, como empezó a tocarme el timbre, y digo, pues oye, pues ¿a quién no le gusta ser gustar a los demás o sentirse querida? No, eso está muy bien, eso es para tu ego, pero ¿y tú qué sientes? No, pues me gusta ser querida, no, esto es tu ego, pero tú amas porque tú estás con él para amarlo, no para que te ame él. Aunque si no te ama él, hombre, lo correcto es que te marches, porque no existiría esa reciprocidad, esa nutrición, ¿no? Pero tú estás ahí para amar. ¿Tú lo amas? No, pero me gusta cómo me ama. No, ¿tú lo amas? Ay, pues no me lo había planteado. Digo, pues empieza a planteártelo. Y muy interesante. Oye, si uno es posesivo, ama posesivamente. Si uno es celoso, ama celosamente. Si uno es generoso consigo mismo y con los demás, uno ama generosamente. Cada uno ama como es. Y lo primero que tienes que hacer es conocer al de enfrente. Ver esas banderitas rojas. Hombre, todo es mejorable, repito. Es decir, hay personas que vienen de casa así y deciden trabajarlo con un terapeuta y decir, mira, que yo me he dado cuenta de esto y yo no voy a perpetuar la especie. En mi linaje tiene que quedarse esto, en concreto tiene que quedarse aquí, ¿no? Estamos para mejorar, ¿no? Pero claro, uno tiene que darse cuenta del tema y querer... sobreponerse a eso, superar esa situación. Tiene que querer trabajar. Tú no lo puedes obligar a que trabaje si no quiere. Tiene que ser él el que tome la decisión de trabajar en sí mismo, de dejar de ser así de egoísta. Dejar de ejercer de egoísta. Porque quien uno es muchas más cosas. O sea, dentro de cada uno alberga el propio Dios. Pero claro, luego está el Dios con de chiquitita, el ego, el orgullo, el pa' mí, el, ¿sabes? Entonces, todos estos defectos de carácter impiden que ese Dios que cada uno lleva dentro se muestre en toda su grandeza, ¿no? Eso es lo que uno ha de currar. Esos son los muros que uno debe de derribar, para que emerja su yo superior, su yo real, el más depuradito, su mejor versión.

0: son las cositas del querer, dicen por aquí, son las cositas del querer. Cada uno quiere como puede. Y hay quien quiere, pero no manifiesta. Y dice, no, pero sí, yo ya le he dicho, ya le dije cuando nos casamos, le di el sí quiero. Yo no sé qué está dudando, pues ya me casé con ella. Digo, ya, pero es que a lo largo del tiempo han podido cambiar los sentimientos. Y luego otra cosa, el amor es un verbo activo. El amor tiene que ver más con lo que haces que con lo que dices. Porque en un momento dado lo fácil es decir te quiero mucho, pero ese te quiero mucho en qué se traduce, no. En vagancia, en pereza, no me muevo, no le digo, no le hago, en siento que se encuentra mal, pero no la atiendo. Eso no es amor. Eso no es amor. Eso es tener una emoción por esa persona, pero repito, el amar, el verbo amar es un verbo activo. Se hace todos los días con pequeños gestos, diciendo, aquí me tienes a tu lado, ¿qué necesitas? Ese es el auténtico amor. El de los abuelos que pasan media vida juntos, que se asisten mutuamente y que se siguen mirando con ojos tiernos, diciendo, sigo viendo a la mujer más bonita de este pueblo o de esta ciudad. Sigo viendo a la jovencita que hay en ti, que me miraba con esos ojos tiernos, lo sigo viendo. Y ya tenemos 80 y tantos años, pero yo te sigo mirando y te sigo viendo. Y otra cosa más, te sigo eligiendo, te volvería a elegir, te volvería a elegir. Decía nuestra amiga Martita, uy, qué envidia. ¿Quién pudiera? Digo, no, la pareja es una construcción. Claro, si cada uno con sus defectos pasa de todo diciendo, oye, pues mira, esto no llega a ninguna parte porque el tiempo desgasta, el tiempo unidos, juntos, si uno no se cuida, no cuida de esos detalles, desgasta la relación y esa relación termina por deteriorarse. Pero si uno la cuida todos los días con pequeños y grandes detalles, pues eso va en aumento, ese amor va en aumento, se va haciendo grande, cada día más grande. Y cuanto más tiempo pasa y uno sigue mirando a esa persona con los mismos ojos, eso llena de satisfacción. De orgullo y satisfacción, como dice el rey emérito, ¿no? Bueno, no es el mejor ejemplo, digo. Ni de fidelidad, ni de mirarla con los mismos ojos. Aunque yo creo que en el fondo, él, creo que después de tanta trastada, quiere un poquito y a su manera a la reina doña Sofía. Yo creo que la quiere un poquito. Ahora, la reina Sofía dice, oye, quiéreme menos y mejor. Esto también lo sé, no hace falta preguntárselo. Quiéreme menos y mejor, ¿no? Se tienen cariño, se conocieron muy jovencitos, tuvieron hijos, las pasaron canutas, pero no, siguen allí, cada uno en su casa, pero siguen allí. El fruto de ese amor, bueno, de ese amor o de esa unión o de esos actos sexuales están ahí. Un acto sexual es igual a amor. Por poco amor que haya, es la mínima expresión de un acto de amor. Debería de ser al revés, pero sería la mínima expresión, depende del amor que le añadamos a ese acto sexual, sería como la mínima expresión del amor, el acto sexual. Ahora, si le ponemos corazón, el te quiero, el te amo, bueno, ya entonces esto va escalando y lo vamos elevando de categoría. Pero un acto sexual es un acto de amor chiquitito, que tiene que ver más con el gusto que con el amor, pero bueno, es la mínima expresión del amor, el gustito. Ahí lo dejamos, ¿no? Ahí lo dejamos. Este fin de semana escuchábamos esta noticia.
1: Pues Virginia Martínez, que así se llama, esta diputada de Vox en la Asamblea de Murcia, que ha anunciado hoy a la mesa de la Cámara que abandona su grupo parlamentario y se incorpora en el grupo mixto. Un movimiento que arrebata al partido de Abascal su papel decisivo para la gobernabilidad de la región, expresa esta diputada en un comunicado su profunda decepción con el rumbo de Vox y denuncia también irregularidades en el seno del partido. Habla de sobresueldos, de familiares de la cúpula en puestos de responsabilidad y señala a la formación de Abascal como máximo financiadora de medios de comunicación con dinero de los afiliados. Eso y otras tantas cosas.
2: ¿Qué te pasa, loca? Que estás sorprendido.
3: Me pega un susto aquí, estaba distraído
2: ¿Y qué ha pasado?
3: Y de pronto me he enterado que hay periódicos que están subvencionados por la extrema derecha. Me ha dado una especie de ataque. Ya. Pero bueno, ya lo he pasado.
2: Ya, has pasado. Bueno, pues toma agua, que es gratis.
3: Sí, sí,
2: Esther Palomera, Marisol, pido claves periodísticamente qué está ocurriendo en Vox, porque bueno, en la región de Murcia tienen un apoyo popular muy importante para ellos, pero pierden poder a una diputada que se va al grupo mixto. ¿Qué está pasando en el partido de Abascal? Además salen tarifando y salen criticando.
4: Más que claves, yo creo que los periodistas y los españoles probablemente lo único que se plantean son preguntas, porque es tal el goteo de cargos de Vox que ha ido saliendo del partido en los últimos meses que uno se pregunta que si todo esto que denuncian ahora no lo conocieron antes. Es decir, Vox tiene ya una trayectoria política en la esfera nacional y en la esfera autonómica, y yo no sé si estamos ante denuncias efectivamente justificadas y sospechas sobrevenidas en los últimos meses, o lo que hay internamente es una lucha por el reparto del poder en la dirección del partido de Santiago Abascal. Lo desconozco porque, como sabemos todos, no es un partido donde fluya la información con los medios de comunicación, sino todo lo contrario, todo es opacidad.
2: Lo que tenemos, Marisol, es que se cargan Antelo, y con Antelo se va esta diputada. Antelo no lo quería Abascal porque estaba en la órbita de Ortega Smith. Se carga Antelo y ahora con Antelo se va esta diputada, con lo cual Vox pierde el papel de decisivo en la Asamblea de Murcia.
5: Bueno, yo creo que
2: hemos existido el goteo.
5: Claro,
2: hemos
5: existido una lucha de poder. Abascal primero tenía un equipo de confianza y ha cambiado a otro equipo de confianza. Entonces es verdad que esta gente a la que se le ha ido apartando en muchos casos sin razones suficientes, bueno, pues se ha revelado. Yo creo que aquí falta ver dos consecuencias. Además de este goteo de gente que se va a ir al grupo mixto, está pendiente también esto que pase en Madrid. Recientemente había unas declaraciones bastante explosivas de Ortega Smith en la que amenazaba con tirar de la manta y con poder demostrar diferentes irregularidades. Bueno, pues a ver si realmente la saca. Y luego el llamado ser sectocrítico ha pedido la convocatoria de un congreso extraordinario dentro de Vox. No parece que haya muchos visos de que se lo vayan a conceder. Si eso no pasa, ¿qué van a hacer? ¿Qué van a hacer? ¿Van a montar otro partido? ¿Qué van a hacer?
2: Bueno.
0: Me venía a la cabeza la frase de torres más altas han caído. Pues están cayendo muchas torres en este tiempo.

0: que ha roto con el pasado. Supongo que se refería a esos tiempos donde él tomaba drogas, ¿eh? Y no favorecía precisamente una buena relación de familia. Incluso cuando había otras mujeres, ¿eh? Porque esta canción es aplicable tanto al mundo de las drogas como, bueno, al mundo de la infidelidad, ¿no? Tranquila, que ya he roto con mi pasado. Claro, ahí la frase, es decir, no, estamos seguros, ¿no? Claro, lo fácil es decirlo, ¿no? Aquí lo difícil es demostrarlo, ¿no? Para eso se necesita tiempo, digo ya. Pero también, créanme, ¿eh? Cuando hay un cambio real, uno nota ese cambio real. Uno nota ese cambio real. Esa persona huele de manera diferente. Su vibración, para ser más exactos, es distinta. Pero claro, ya está que llega a tiempo, ¿no? Que hay quien cambie y dices, me alegro mucho por ti, pero a lo mejor a mí ya no me hace ni sí ni no, ni todo lo contrario. Me parece muy bien que cambies, que seas feliz, que lo disfrutes y que no hagas a ninguna dama más infeliz, al igual que lo hiciste conmigo, ¿no? Dices, pues perfecto. Perfecto, ¿no? Has aprendido la lección. No, pero yo quiero contigo. Bueno, pues va a depender de lo que uno ocurre, de lo que uno trabaje, ¿verdad? De lo que uno se lo trabaje, de lo que uno trabaje para reparar. Si es que uno está dispuesto a todo, ¿por qué uno tiene que estar dispuesto a todo? No podemos decir, no, venga, voy a echarle alguna orilla a la semana, ¿no? Esto, imaginémonos que estamos hablando de obras y albañilería. Alguna orilla le quito a mi vida para, bueno, hacer lo que se pueda en esto. No. Las obras de reparación, rehabilitación de hogar requieren dedicación, dedicación constante. Y no hoy y hasta la semana que viene o 15 días más tarde, pues entonces ya le doy otro empujoncito a la casa. No, las cosas no funcionan así. Si hay que ir, se va, ya lo decía el dúo Sacapuntas, pero ir para nada, oye, qué es tontería. No, no venimos a decirte que hemos abierto una joyería.
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7: Felicitamos a todos los Gregorios que hoy celebran su onomástica, Gregorio y también María Magdalena de Pazzi, las que lo celebren el día de Santa María Magdalena de Pazzi. Felicidades. Esta canción va para vosotros, para que tengáis un buen día. En buena compañía, Radio Compañía, en buena compañía. Bueno, y de esas personas queridas que te desean lo mejor, por supuesto. Que a veces uno invita por compromiso, no, si es para que no se enfade. Digo, escucha, en el cumpleaños de uno tiene que estar aquellas personas que a uno lo quieran de verdad y le deseen lo mejor, de todo corazón. Nos queda...

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1: Vanessa Martín, no te pude retener. Bueno, terminando ya la mañana,
2: Frente al practicar un trasplante de corazón, un grupo de médicos descubrió un nuevo e importantísimo avance en medicina regenerativa. A una mujer que sufrió un infarto se le colocó un parche con células madre procedentes de un cordón umbilical como medida transitoria. 3 meses después, cuando la operaron para trasplantarla a un nuevo corazón, descubrieron que el antiguo se había regenerado.
3: Esto es un parche cardíaco hecho en laboratorio con 200 millones de células madre sobre un corazón con insuficiencia cardíaca. Ha demostrado por primera vez la regeneración del músculo en una mujer y en 20 macacos.
4: Estos cardiomiocitos, este parche, se ha adherido sobre la superficie del infarto de miocardio, de manera que, sobre todo en estudios previos con animales, han visto que mejoraba la función del corazón, mejoraba la contractibilidad. Han visto que pasados 3 meses en esta paciente, estos cardiomiocitos seguían estando vivos y funcionales.
3: Los buenos resultados han permitido que 15 personas hayan recibido ya esta técnica experimental que confirma el potencial de las terapias celulares. Con más de un centenar de ensayos clínicos, uno de los proyectos del Hospital German Trias y Pujol, los bioimplantes para reparar corazones infartados.
4: También utilizamos un parche, aunque no es de colágeno, es otro tipo de parche, o sea, la vía de administración es muy similar, pero en nuestro caso lo que administramos son células que tienen capacidad de bajar la inflamación tras un infarto de miocardio y potencialmente también tienen la capacidad de hacer nuevos vasos sanguíneos.
3: La ingeniería de tejidos, la ayuda de impresoras 3D, ha logrado reproducir corazón, pulmón, incluso vasos, y apunta como alternativa terapéutica para muchos pacientes.
1: Oye, qué buena noticia, ¿eh? Para concluir. Para que luego digan que en los telediarios no hay buenas noticias. Hay que buscarlas, pero no las encuentra. Amigos, punto y final este tiempo de radio. Enseguida Pedro Antonio Hurtado con esa música sin límites. Canciones de toda una vida. Por mi parte, esto es todo. Hasta mañana, si Dios quiere. Que paséis un buen día.

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1: Señoras, señores, queridos amigos, distinguidos oyentes, aquí estamos un lunes más dispuestos a entregarles un nuevo programa de Música Sin Límites. Y atención, porque aunque no lo parezca, este ya será el último programa del mes de mayo, toda vez que el próximo lunes estaremos ya a 1 de junio. Entramos en un mes de muchos y célebres santos: San Juan, San Pedro, San Antonio, San Luis. Vamos a tener celebraciones a lo grande y por todo lo alto.

Y atención, porque hoy vamos a dedicar nuestro tiempo íntegramente a canciones de despedida que habitualmente suelen incorporar ruptura, ya saben. Son esas canciones que llamamos también de desamor en muchas ocasiones y que además suelen tener un final poco o nada feliz. Pero no por eso dejan de ser excelentes canciones, como las que les hemos seleccionado a todos ustedes para hoy en este programa de Música sin Límites en Radio Compañía, la emisora municipal de Molina de Segura. Y sin más dilación, comenzamos. Comenzamos con la música que es nuestra protagonista habitual durante ya casi 10 años que hace que comenzamos este programa todos los lunes. Historia de un amor, la interpreta el grupo Friends Latino, para todos ustedes aquí en Radio Compañía.

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1: Y seguimos con más canciones de despedida. Y la que viene a continuación tiene un título muy significativo porque no es una palabra, es una sola letra, que lógicamente se convierte en palabra. Es una letra y puntos suspensivos. La canción se llama I, I puntos suspensivos. Y la interpreta una voz magnífica, preciosa, cristalina, transparente, potente, inolvidable. Ella es Eidy Gormé, acompañada, como no, por Los Panchos. Y decimos como no porque Eidy Gormé hizo su carrera en solitario, pero tuvo una época muy arraigada a la compañía de Los Panchos. Hicieron grandes conciertos, grandes discos y grandes canciones. Para todos ustedes, y con Eidy Gormé y Los Panchos.

Qué bonitas canciones, con esos ruegos, con esa melancolía, con esos recuerdos, con ese perdóname, quiero volver, empecemos de nuevo, no ha pasado nada, entre los dos podemos. Canciones de despedida, de las que habitualmente incorporan también, como decíamos al principio, fuerte e inevitable ruptura.

Y hemos preparado para continuar con esta misma dinámica, con este mismo denominador común, una canción de un grupo que se llama Cheap Trick, una banda de auténtico lujo. La canción se llama Say Goodbye, di adiós.

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1: Y esto se llama Adiós, adiós, amor. Lo interpreta un dúo del que siempre tendremos presente su gran tira de canciones que nos han compuesto y nos han regalado a lo largo de los años. Ellos son Manuel de la Carva Diego y Ramón Arcusa Alcón, el dúo dinámico.

Y seguimos con más canciones del mismo corte y el mismo mensaje. En esta ocasión nos la trae un cantante que se afincó en España durante mucho tiempo, aunque recorría el mundo entero porque su categoría y su éxito así se lo permitían. Él es Demi Rusos. La canción es la titulada Goodbye My Love, Goodbye. Adiós mi amor, adiós. Para todos ustedes en Radio Compañía.

decíamos en la presentación del programa que el denominador común de hoy en Música Sin Límites iba a ser y está siendo canciones de despedida que habitualmente suelen incorporar ruptura. Suele ocurrir cuando existen desavenencias en la pareja y normalmente se dedican a echarse cosas en cara, a evitar los malos recuerdos y justo al contrario potenciarlos para hacer más honda la herida. Por lo tanto, la canción que viene a continuación es el prototipo de ese tipo de argumentos, de ese tipo de canciones. La interpreta nada más y nada menos que un dúo legendario, que además son hermanos en la vida real, pero que escenifican perfectamente lo que es una pareja como si no lo fueran. Olvídame y Pega la Vuelta con Pimpinela, para todos ustedes.

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1: Una gran artista y una divertida y sensacional canción. El título es Bye Bye, Bye Baby, adiós, adiós chica. En este caso sería chico porque es voz femenina. Y la interpreta Bonnie Raitt.

Y con esta canción ponemos punto final a nuestra primera media hora de programa. Van a ser unos instantes muy breves, unos pocos consejos comerciales de nuestro escaparate y enseguida estamos con todos ustedes. No cambien de emisora y sigan acompañándonos porque lo vamos a pasar muy bien. 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

Y vamos ya con la segunda media hora del Música Sin Límites de hoy lunes, día 25 de mayo. Como les decíamos al principio, es el último programa del presente mes de mayo, aunque estemos a 20 y pico, porque resulta que el próximo lunes ya será día 1 de junio. Recordamos, como decíamos al principio, que junio también es un mes, aparte de veraniego, muy prolífico en santos reiterados o en santos repetitivos o en santos, digamos, populares. San Antonio, San Pedro, San Juan, San Luis. Pues los celebraremos todos uno detrás de otro con plena seguridad. Y vamos ya con la primera de las canciones de esta segunda media hora de programa de Música Sin Límites aquí en Radio Compañía. La canción se titula Nunca Volveré a Enamorarme y la interpreta la prodigiosa, finísima y extraordinaria voz de Dionne Warwick.

Le recordamos, por si se acaban de incorporar, que hoy estamos dedicando nuestro tiempo íntegramente a canciones de despedida que habitualmente suelen incorporar ruptura. Y no se suele fallar casi nunca cuando hay una canción de despedida, hay una ruptura paralela que está acompañando esa canción.

Y para canciones de despedida, nada mejor que la que ya está sonando de fondo, porque se titula, y con ello ratifica nuestro espacio de hoy, Despedida, la interpreta Shakira.

Y después de Shakira vamos con este brasileño que ha estado afincado en España en muchas ocasiones y lo sigue estando porque es un país al que admira, como nosotros admiramos su obra musical a lo largo de tantos y tantos años. Y ahí sigue todavía al pie del cañón con nuevas creaciones, con nuevas canciones, con nuevos discos. Él es Roberto Carlos, que viene al programa de hoy a interpretarnos una canción muy en consonancia con nuestro denominador común de hoy. Se llama Volver. Roberto Carlos, con todos ustedes.

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1: Y esto tan rítmico que suena de fondo es Ensayo para una despedida. Lo interpreta una mujer que se llama Olvido Gara, pero que fue Alaska, después Fangoria, y será lo que se proponga porque es una gran artista. Con todos ustedes, Fangoria y Ensayo para una despedida.

Otra banda que se impone con su sonido y además nos atrapa con su música. Ellos son The Cars. La canción es la titulada Bye Bye Love. Adiós, adiós amor.

Y otra banda de enorme dimensión y conocida mundialmente es la que lleva por nombre Toto. Y la canción que nos va a interpretar es la titulada Adiós, chica.

Hoy es lunes, día 25 de mayo, y aquí en Radio Compañía, la emisora municipal de Molina de Segura, estamos ofreciéndoles música sin límites. Hoy subtitulamos nuestro espacio temporal como canciones de despedida que habitualmente suelen incorporar ruptura, porque es así, casi todas las canciones de despedida suelen acabar malamente, como se dice en Sudamérica, muy malamente.

Pero a pesar de esa adversidad, lo que está claro y es notorio es que las canciones no dejan de tener su calidad, de tener su ritmo, de tener su gracia y de tener su empaque. Porque digan lo que digan y comenten lo que comenten en su argumento, en su repertorio, en su letra, son canciones de primer nivel.

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2: Voz inconfundible, canciones con sentimiento, melodías inolvidables. Ellos son los hermanos Carpenters. La canción es la titulada Adiós al amor. Love.

Y con la siguiente canción ya vamos a poner punto final a nuestro espacio de hoy, porque el tiempo, como siempre les decimos, empuja y nos saca de la pista, porque tenemos una hora y son 60 minutos y nada más. Por lo tanto, ya nos disponemos a preparar el programa de la próxima semana, no sin antes recordarles que esta noche a las 11 tienen una redifusión de este mismo espacio que ahora mismo les estamos ofreciendo, por si lo quieren recomendar, cosa que les agradecemos siempre muy profundamente, por si lo quieren disfrutar de nuevo o por si quieren volver a recordar estas gratas y bonitas canciones. Señoras y señores, estamos a punto de llegar al final. Ahora les presentamos la última canción y después nos despedimos de todos ustedes, como desde luego para nosotros merecen.

y este es el bonito sonido y las preciosas canciones de un gran artista que se llama Leo Sayer. La canción es la titulada Adiós ahora, mi dulce amor. Otra canción en línea con lo que hemos tenido hoy a lo largo de todo el programa. Canciones de despedida, canciones que habitualmente suelen presentar alguna ruptura justo en el momento de esa despedida. Y quizás la razón de la propia despedida. Pues llegamos al final, como les decíamos, con esta canción y solamente un par de detalles. Decirles que a continuación tendrán ustedes a su disposición el informativo de esta casa, como siempre cargado de noticias de nuestro entorno geográfico. Y además decirles que ha sido un honor tenerles como compañía. Nosotros tratamos de acompañarles a ustedes, pero ustedes nos acompañan por el hecho de estar ahí. Muchas gracias y hasta la próxima semana. Adiós.

0: Son las 2 de la tarde.
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0: Saludos, muy buenas tardes. Acabó la Liga de Fútbol en Primera División, ya lo saben, y en muchas categorías también. Luego hablaremos del Bonidense, que también ha quedado apeado del ascenso a segunda red, porque perdió ayer con el Totana 0-2. Y hoy es el día elegido por Luis de la Fuente para elegir a los 26 convocados para ir al Mundial. Llama la atención que no hay ninguno del Real Madrid, pero tampoco es que hubieran muchos seleccionables del equipo que ha quedado segundo en la Liga. Bueno, pues es una de las noticias del día, evidentemente, porque a la vuelta de la esquina comienza ese Mundial que centrará la atención informativa de muchos ciudadanos de nuestro país. Dicho esto, vamos con los titulares del día. Las oposiciones al cuerpo de maestros se van a celebrar el 20 de junio en Murcia y Cartagena. 145 tribunales examinarán a los cerca de 11.300 candidatos que forman parte de la lista de admitidos y aspiran a obtener una de las 1.607 plazas convocadas. La comunidad destina en los dos últimos años 2,6 millones a los servicios de respiro familiar para 5.000 personas con discapacidad. Política Social promueve este apoyo a la conciliación de los familiares y cuidadores con actividades de ocio y tiempo libre para usuarios de centros de día, residencias y servicios de promoción de la autonomía personal. La comunidad amplía el plazo para solicitar el cheque Revitaliza, que refuerza la salud financiera de microempresas y autónomos. La línea, dotada con 290.000 euros, financia con ayudas de hasta 3.000 servicios especializados de diagnóstico y planificación para pequeñas empresas. La comunidad autónoma refuerza la protección de pymes y autónomos frente a los ciberataques. La herramienta gratuita Orum permite detectar vulnerabilidades, prevenir ataques informáticos y asesorar a empresas de la región ante el aumento de los secuestros digitales. Vamos a hablar del pleno ordinario que se va a celebrar esta tarde a las 6. El Partido Socialista avanzaba que va a aprobar a favor del expediente relativo a Serco Mossa, una modificación de la forma de gestión de los servicios públicos prestados por Serco Mossa. Si bien es cierto que lo hace por los trabajadores y sus familias, pero no confía en la gestión de Partido Popular y Vox por la deuda que los populares contrayeron anteriormente, es lo que dice en su nota informativa. Recordaremos algunos de los asuntos. En una modificación, un expediente para una modificación presupuestaria, cabe destacar también que el Pleno va a aprobar una partida para dotar a la banda municipal de música de tablets como abanderada de las TIC. Bueno, pues dice el presidente de la banda municipal de música, Manuel Hernández, que en España no hay ni una banda no profesional con tablets, y bueno, que es información de primera y que esto va a permitir que los músicos de la banda puedan trabajar con partituras digitales. Luego escucharemos a Manuel Hernández Ross, que aparte de eso nos hablará también de los conciertos de cierre de temporada. El viernes van a cerrar el programa Plaza Sonoras en la Plaza de España y el cierre definitivo del curso va a ser el 27 de junio con el Festival de Bandas, que tendrá lugar en la Plaza de la Constitución. La concejala de Turismo de Molina organiza la visita en guiada gratuita en bici Soto de los Álamos. Será el sábado 30 de mayo a partir de las 6:30 de la tarde, con salida desde la carretera Alguazas junto al Hipercascosto de Molina. Como decíamos, el Olímpico de Otana dio la sorpresa a Molina, ganó 0-2 y por tanto el Unión Molinense queda apeado de la lucha por el playoff de ascenso a segunda red, como ya le sucediera el año pasado contra el Santomera, cayendo también en casa. A pesar de que el Estadio Sánchez Cánovas estuvo lleno a rebosar, se lanzó el equipo de Molina a por la victoria, pero en las contras el conjunto visitante fue en este caso el que se llevó el gato al agua y ganó 0-2. Comentaremos también previsiones que tenemos para mañana martes a las 7 en el Salón de Plenos, el acto de entrega de premios del 30º Certamen Literario de Poesía y Relato Corto 8 de marzo, Familia, y de la el 26º Concurso Artístico 8 de marzo, Familia. Y a las 7:30 en el Auditorio Virginia Martínez Fernández, proyección de la película No Estás Sola, de Almudena Carrecedo, va a presentar la película a su directora junto al director molinense Alfonso Balazón. Es una iniciativa que promueve la Asociación Ateneo de Molina de Segura.
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0: Cerramos este primer bloque con la situación meteorológica que tenemos ahora mismo en Molina, 29 grados de temperatura y una humedad del 29%. El viento sopla 14 kilómetros la hora. Para esta jornada de lunes espero una máxima de 32 grados, mínima de 15, y así vamos a estar por lo menos hasta el miércoles, máximas de 33. A partir del jueves suben aún más las máximas, 35 grados, y si nos vamos al fin de semana podríamos llegar a los 37 o 38 grados del próximo sábado.
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0: Las oposiciones al cuerpo de maestros se van a celebrar en la región de Murcia el sábado 20 de junio y las sedes para la realización de los exámenes se encontrarán en Murcia y Cartagena, según ha anunciado este lunes el consejero de Educación y Formación Profesional, Víctor Marín. Un total de 145 tribunales examinarán a los cerca de 11.000 300 candidatos que forman parte de la lista de admitidos, cerca de 500 opositores más que en la convocatoria de 2024. La convocatoria por parte del Gobierno Regional de la mayor oferta de plazas de la historia, con 1.607, permite que la ratio por aspirante y plaza sea de 7 personas, casi la mitad que en 2024, cuando fue de 13 aspirantes por plaza. Por especialidad, el mayor número de plazas convocadas es para educación infantil, con 398. En educación primaria se ofertan 276 plazas, en pedagogía terapéutica 288, en audición y lenguaje hay previstas 184, en lengua extranjera, en inglés 200 y en francés se convocan 49 plazas, en educación física 132. En música hay previstas 80 plazas. Y las sedes, como decíamos, varían en función de la especialidad, pero se reparten en distintas facultades y centros de Cartagena y de Murcia. El consejero Víctor Marín ha subrayado el compromiso del Gobierno regional con la estabilidad del profesorado y la reducción de la interinidad hasta el 8%, tal y como establece la Unión Europea.
13: En esta convocatoria participarán cerca de 11.300 aspirantes que serán evaluados por 145 tribunales, lo que supone alrededor de 500 candidatos más que en la convocatoria de 2024. El Gobierno regional ha convocado 1.607 plazas, la mayor oferta de plazas para el cuerpo de maestros realizada nunca en la región de Murcia. Gracias a esta oferta, la ratio de aspirantes por plaza se sitúa en 7, prácticamente la mitad que en 2024, cuando era de 13 aspirantes por plaza. Las oposiciones se celebrarán el sábado 20 de junio con sedes en Murcia y Cartagena. Las sedes por especialidades son las siguientes. Educación infantil, con 398 plazas, tendrá su sede en el campus de Espinardo en Murcia. Educación primaria, con 276 plazas, también en el campus de Espinardo en Murcia. Audición y lenguaje, con 184 plazas en el campus de Espinardo en Murcia. Pedagogía terapéutica, con 288 plazas en el campus de La Merced en Murcia. Educación física, con 132 plazas en el campus de Ciencias de la Salud en El Palmar, Murcia. Lengua extranjera, inglés, con 200 plazas en la Universidad Politécnica de Cartagena, así como lengua extranjera, francés, con 49 plazas. Música, con 80 plazas en la UNED de Cartagena y en el Centro Integrado de Formación Profesional de Hostelería y Turismo de Cartagena.
0: La Comunidad Autónoma destina 2.600.000 euros en los últimos dos años a las ayudas para promover los servicios de respiro familiar. Se trata de un apoyo para favorecer la conciliación de familiares y cuidadores de personas con discapacidad. Estas ayudas, promovidas a través del Instituto Murciano de Acción Social, permiten ofrecer actividades de ocio y tiempo libre a 4.551 personas. La consejera de Política Social, Familias e Igualdad, Conchita Ruiz, asistía a la presentación de una investigación sobre el respiro familiar impulsada por el Comité Español de Representantes de Personas con Discapacidad y la Universidad Católica de Murcia, y ha destacado la importancia de estos servicios para cuidar no solo de las personas con discapacidad, sino también de sus propios cuidadores.
14: Al menos 65 entidades, entre locales y entidades sociales, asociaciones de la discapacidad, desarrollan en la región de Murcia recursos y servicios destinados precisamente al respiro familiar, eso que es tan importante y tan esencial, que es cuidar al cuidador, no solamente al usuario del centro, sino también a la persona que cuida al usuario, ya sea en el hogar o en la propia residencia o en el centro de día. Y estas 65 entidades aproximadamente desarrollan programas y recursos tanto con fondos propios como también con financiación de la comunidad autónoma. Desde hace dos años, el gobierno del presidente Fernando López Miras puso en marcha una convocatoria de ayudas cercana a los 3 millones de euros para que estas asociaciones y entidades locales pudieran desarrollar servicios y recursos destinados principalmente al ocio y tiempo libre de las personas con discapacidad, sabiendo que en la medida que favorecíamos esas actividades y esos espacios, conseguíamos también esa segunda parte esencial, que es ayudar al cuidador, permitiéndole tener tiempo libre para su autocuidado, para su conciliación, no solamente personal, sino también familiar, laboral y social.
0: La Consejería de Empresa, Empleo y Economía Social, a través del Instituto de Fomento, amplía hasta el 30 de diciembre de este año el plazo de presentación de solicitudes del cheque Revitaliza, la línea de ayudas dirigida a microempresas, autónomos y comunidades de bienes de la región de Murcia para fortalecer su salud financiera. La convocatoria, dotada con 290.000 euros y cofinanciada por el Fondo Europeo de Desarrollo Regional, financia servicios especializados de asesoramiento orientados a detectar posibles situaciones de vulnerabilidad y facilitar la toma de decisiones estratégicas. La consejera del área, Marisa López Aragón, ha destacado que la ampliación del plazo responde a la voluntad del Gobierno regional de facilitar que más autónomos y microempresas puedan acceder a un asesoramiento especializado que les ayude a anticiparse.
15: Con esta ampliación del plazo del cheque Revitaliza, desde el Gobierno regional queremos facilitar que más autónomos y microempresas puedan acceder a un asesoramiento especializado que les ayude a anticiparse, ganar capacidad de adaptación y tomar decisiones con mayor seguridad. Lanzamos esta ayuda dotada con 290.000 euros y hasta 3.000 euros por beneficiario, porque somos plenamente conscientes de que la prevención y la planificación son hoy elementos clave para reforzar la competitividad empresarial y proteger proyectos viables en un contexto económico cada vez más exigente. Desde el Gobierno de López Miras continuamos trabajando en diferentes líneas de ayuda para acompañar a nuestros empresarios a afrontar con garantías sus desafíos, porque sabemos que son ellos quienes generan empleo y riqueza en la región de Murcia.
0: Piratas informáticos exigen rescates en criptomonedas a las empresas tras bloquearlas. Para anticiparse a este riesgo, la comunidad ofrece gratis una herramienta digital que alerta y frena los ciberataques. Se llama Orun y está diseñada especialmente para pymes y autónomos de la región de Murcia, es decir, el 95% del tejido empresarial. La herramienta diagnostica el nivel de protección frente a los hackers y recomienda las pautas a seguir. Una empresa especializada, InnovaSur, ha desarrollado esta solución para la comunidad autónoma. El fundador, Juan José Prieto, asegura que los ciberataques son un drama diario.
16: Hay un crimen organizado, el eslabón más débil son las pymes, son las que menos conocimiento tienen de los riesgos, son las que menos están invirtiendo en seguridad y son las que más están siendo atacadas. Y muchas veces no solamente le bloquean la empresa, les pide un rescate en criptomonedas, al final hay un beneficio económico detrás de estos ciberataques, sino que muchas veces también el daño reputacional que tiene esa empresa es grande, ¿no? Que va a haber una oficina de atención de soporte, o sea, la empresa desplegará medios, abrirá una oficina en el centro de Murcia, donde va a haber asistencia técnica por vía online, va a haber teléfono, webinar, pero también in situ, o sea, cualquier empresa que tenga alguna duda va a tener una oficina, unas puertas abiertas, donde habrá personal técnico especializado en materia de ciberseguridad para atender y asesorar a esta empresa.
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0: El Grupo Municipal Socialista en el Ayuntamiento de Molina ha avanzado en nota de prensa en que votará a favor hoy lunes del expediente relacionado con Sercomosa por responsabilidad y por respeto a los trabajadores y trabajadoras de la empresa. Pero el PSOE deja claro que ese apoyo no supone un cheque en blanco a la gestión de gobierno de PP y Vox. La portavoz socialista Isabel Gadea ha señalado que su voto está con los trabajadores, con sus familias y con el futuro del servicio público. Lo que no tienen es confianza en quienes han llevado a Sercomosa a situaciones muy delicadas en el pasado. El PSOE recuerda que fue el Partido Popular quien abrió la puerta a la entrada de Ondagua, después Acciona, en la empresa mixta. Y también recuerda que durante la etapa de José Ángel Alfonso al frente de Sercomosa, la deuda de la empresa alcanzó los 15,3 millones de euros, con reducción de salarios y recortes en frecuencias y servicios. Pusieron en riesgo el puesto de trabajo de casi 400 personas y entrando en preconcurso de acreedores, una deuda que a día de hoy se sigue pagando, señala el PSOE en su nota informativa. Añade que la deuda fue originada en gran parte porque el ayuntamiento no abonó sus pagos bajo el gobierno del PP y siendo concejal el actual alcalde José Ángel Alfonso. Resulta difícil escuchar ahora discursos triunfalistas de quienes formaron parte del problema. Los vecinos tienen memoria y los trabajadores también, ha afirmado Gadea. Los socialistas insisten en que la prioridad debe ser garantizar la estabilidad laboral y la viabilidad futura de la empresa, pero critican la falta de diálogo y de información durante todo el proceso. Además, en los contratos con Sercomosa pone que todos los activos pasan al ayuntamiento, por tanto, a la finalización habría al menos tres opciones que no se contemplaba, algo de lo que no han informado informado a los trabajadores, según indica Isabel Gadea.
17: Partido Socialista de Molina de Segura apoyamos a los trabajadores de Sercomosa, pero no nos fiamos de quienes llevaron la empresa a 15,3 millones de deuda. Nuestro voto está con los trabajadores, con sus familias y con el futuro del servicio público. Lo que no tenemos es confianza en quienes han llevado a Sercomosa a situaciones muy delicadas en el pasado. Resulta difícil escuchar ahora discursos triunfalistas de quienes formaron parte del problema. Los vecinos tienen memoria y los trabajadores de Sercomosa también. Un gobierno municipal habla de futuro y de transformación, pero sigue sin aclarar muchas cuestiones esenciales. No se puede gestionar una operación de este calibre desde la propaganda ni desde la improvisación. Desde el Partido Socialista siempre vamos a estar al lado de los trabajadores y de los servicios públicos, pero también vamos a estar vigilantes para evitar que el gobierno de PP y Vox vuelvan a cometer los errores que ya pagaron los vecinos y seguimos pagando de Molina de Segura.
0: La plataforma Granado 68 convoca nuevamente a los vecinos de Molina de Segura a una concentración frente al Ayuntamiento. Ante el silencio administrativo del Ayuntamiento, el escrito presentado hace más de tres meses, los vecinos llevan a cabo su protesta con música y letras propias, según indican en una nota de prensa. La plataforma solicita desmantelar la antena y trasladarla a otro lugar más alejado de viviendas y zonas sensibles como colegios y parques públicos, ya sea por la aplicación de la orden de retirada que dictó el expediente sancionador el pasado 3 de septiembre de 2025 o mediante la negociación con la empresa a la que se comprometió la concejalía de urbanismo hace seis meses. También reclama reactivar los medidores de radiación instalados, cuyo servicio permitía a los vecinos comprobar la radiación en tiempo real e instalar nuevos junto a las antenas que no disponen todavía. Por otro lado, piden la aplicación del principio de precaución mediante campañas de información a la población sobre los posibles riesgos a largo plazo del 5G y además solicitan respuesta a las consideraciones planteadas el pasado 12 de febrero por la Asociación Murciana contra la Contaminación Electromagnética, tanto de ámbito jurídico, basadas en sentencias firmes del Tribunal Supremo, como urbanístico, que vulneran la ordenanza municipal para ilegalizar y desmantelar esta antena sin más dilación. Escuchamos a Miguel Palazón, portavoz de la plataforma Granados 68.
18: Estamos a la espera de contestación al último escrito que presentamos en febrero, en el que pedíamos que nos aclarase precisamente cuál es la situación de la antena en el procedimiento sancionador abierto y que tuviera en consideración las diferentes sentencias judiciales del Tribunal Supremo que inhabilita la instalación de esta antena. La situación actual es que la antena está paralizada por el expediente sancionador que se dictó el 3 de septiembre y se precintó en octubre. No hay actividad en la antena y administrativamente está siendo como un partido de tenis en el que la empresa presenta su declaración responsable, el ayuntamiento se la deniega porque incumple la normativa urbanística, le vuelve a dar una prórroga de dos meses, no contesta la prórroga, pero el expediente sigue adelante. Llevamos así desde 2023, en que se inició el expediente. En septiembre de 2025 se comunica y se notifica el expediente sancionador. Y supuestamente, según el equipo de gobierno, pues se tienen de plazo hasta septiembre, un año más tarde, para resolver las cuestiones que no se ajustan a la normativa.
0: Vamos a hablar de la banda municipal de música de Molina de Segura por, digamos que, el doble protagonismo que tiene esta semana, el concierto de cierre del programa Plazas Sonoras, que será el viernes, y también aludiendo, como habíamos comentado ya en el pleno del Ayuntamiento de Molina de Segura, que se celebra este lunes a las 6 de la tarde, hay una modificación presupuestaria que afecta también a los intereses de la banda municipal, porque digamos que hay una incorporación de tablets para los miembros de la banda municipal, para que puedan trabajar con partituras digitales. Lo vamos a comentar con Manuel Hernández, que es el presidente de la banda municipal de música. Manolo, muy buenos días.
19: Muy buenos días.
0: Bueno, pues explícanos cómo surge. ¿Es una petición de la banda el hecho de aplicar, digamos, nuevas tecnologías a la música?
19: Hombre, nos tenemos que poner al día en las TIC, porque resulta que, claro, si o renacemos, nos ampliamos, evolucionamos o morimos. Entonces, pues, también con la ayuda también del señor alcalde, que también ha sido una apuesta personal suya, de poner en vanguardia a la banda municipal de Molina. Porque ya te digo, no hay ahora mismo, porque yo sepa, y mira que rebuscado, y vamos, seguro que en Murcia no hay una banda, vamos, no profesional, que esté dotado de tablet. Puede ser que tengan los, por lo mejor, un director, un músico, dos músicos, tal, pero vamos, que toda la banda lleven tablet, y que, o sea, que sea el director el que marca las pautas, las directrices, o sea, todo que sea todo digital, muere el papel, muere el tóner. No sé, somos los primeros de Murcia, seguro, y quizás de España. O sea, que estamos a la vanguardia.
0: Bueno, ¿cuándo llegarán esas tablets para los integrantes de la banda?
19: Hombre, en breve, en el momento que ya que tengamos el dinero, pues haremos la impresión, pediremos presupuesto y entonces para montaje. Para montar ya, para que en todo el escenario, hombre, a la calle no, pero en todos los escenarios... que se han dotado de esta tablet.
0: Bueno, pues esperemos que en breve se puedan estrenar en alguno de los conciertos.
19: En breve. Vamos a intentar que... Claro, nos quedan dos conciertos. Uh-huh. Queda el Festival de Bandas también para el día 27 de junio, que se va a ser la traca final de temporada, dijéramos, porque ya nosotros vamos con el año lectivo. El uh-huh. año lectivo empezará otra vez a último de agosto y así seguiremos.
0: Bueno, pues eso será luego, pero antes, como decíamos, concierto del programa Plaza Sonoras. Hacéis el cierre de este programa el viernes, sí, en Plaza, sí, de España, ¿no, Manolo? Coméntanos,
19: sí,
0: un poco. Coméntanos un poquito cómo va a ser ese concierto.
19: Ah, pues como siempre, pues como todo lo que hace la banda municipal. Va a ser espectacular, va a ser una mezcla de algunos temas en plan, pues no sé, zarzuela, van a hacer una zarzuela, algún paso doble. Y luego tenemos un par de obras que son instrumentales, muy fuertes, que son poemas sinfónicos, que van a estar espectaculares. Nuestros programas siempre están muy muy metidos para que guste a todo el mundo. Uh-huh. O sea, que del mal mayor al mal menor, y que sean siempre con fuerza, con personalidad. Uh-huh. Con personalidad.
0: O sea, va a ser un repertorio variado, ¿no? Por lo que...
19: Sí, variado. Yo digo, vale. Desde allí de una zarzuela, una mezcla de... Hay otra también que es un chotis, paso doble, y dos obras fuertes ya de envergadura que son obras ya de muy fuertes, musicales, que son poemas sinfónicos, que van a estar pues muy bien. Uh-huh. La gente, vamos variando, vamos de bandas sonoras. El último también que estuvo en la familia, que fue de bandas de sonoras de Disney, además que nuestros músicos se vistieron de Disney, o sea, fue increíble.
0: Uh-huh. Bueno, pues este es el cierre, un programa interesante, ¿no?, que es llevar la música, la cultura a la calle, ¿no?, como el objetivo principal.
19: Es el objetivo de cultura, de la Concejalía de Cultura, vamos, a la cabeza María. De llevar María Avilés, de llevar la cultura de las grandes, porque claro, si no sacamos las grandes orquestas a la calle, las orquestas que son de Molina, que, vamos, y más la banda municipal, que la banda municipal es de los molineses, no es de nadie, es de Molina, y claro, si la saca a la calle, pues la gente pues nos conoce, que no sepa, que sabe que aparte de ir las procesiones detrás de la Virgen o detrás de su alcalde, que también lo que más nos gusta a la banda municipal son los dar conciertos, que aparte de darlos en el Teatro Villa de Molina o en el Víctor Villegas de Murcia Capital, pues también que salgamos también a las plazas de aquí de Molina, que esa es la idea también de... como principalmente también de este gobierno, de coger y que la cultura esté en la calle.
0: ¿Qué podemos adelantar del Festival de Bandas del 27 de junio?
19: Ah, bueno, pues eso va a ser una troca muy gorda. ¿Por qué? Porque va a venir la banda de Cabeza de Torres. La banda de Cabeza de Torres lleva una gran trayectoria, de hecho ha sido la banda galardonada en el certamen internacional de bandas en Valencia, y además con mención de honor. O sea, ir a Valencia y ganar un certamen internacional, eso es, no sé, como ganar la Champions. O sea, me hace fijo en cuanto al idioma bandístico. Eso es traer una de las mejores bandas que haremos, o la mejor ahora mismo banda aquí en España. Y resulta que la tenemos aquí al lado. O sea, tenemos el privilegio de poder de que nos acompañe. Y claro, son una banda súper espectacular, más de 100 músicos, o sea, una banda, yo te digo, de primera división.
0: Bueno, pues eso será. ¿Dónde se va a hacer el festival?
19: Se va a hacer en la Plaza de la Constitución, o sea, es Plaza del Casino. O sea, para en el centro de Molina. O sea, la voluntad de la banda y la voluntad del alcalde ha sido de que esté en el centro de Molina. Que esté cerca de todo, que esté cerca de todo. Y también recuperar una tradición antigua de que los festivales de bandas de la banda siempre se hacían en esa plaza. Que se va a quedar pequeña, pero bueno. Iremos para la calle, iremos para la iglesia, iremos para la plaza, no sé cómo es, la Plaza Roja, allá en la Roja, y así nos iremos. Y de las malas así no cabe la gente, pero en fin.
0: Bueno, pues nada, se queda pequeño. ¿Alguna novedad con respecto a la edición anterior del festival? Al margen de los, evidentemente varía, ¿no? También las bandas participantes.
19: Varía el sitio, porque se hizo en el Tomás Fernández Gil y este año se hace en el centro de Molina. Y el año pasado el cambio de banda, que trae una banda de primera división. Normalmente siempre se invitan a bandas que son más o menos de la misma calidad, análoga, más o menos, que la que estamos nosotros. Pero claro, es muy difícil... Que venga una banda de esta categoría a Molina es muy difícil. Porque esta gente son de los que están acostumbrados a los grandes centros. Me parece que, no sé si esta semana o la semana siguiente, a la semana que viene siguiente, va al Palau de la Música de Valencia. O sea, que son bandas de largo recorrido, muy premiadas, muy valoradas, y que vamos a tener la suerte de tenerla aquí en Molina.
0: Bueno. 27 de junio, ¿la hora cuál será?
19: A las 8:30. Es típico hacer un pasacalle que se hará por el Paseo Rosales. Iremos desde todo el Paseo Rosales, se habrá un pasacalle de las bandas para llegar a la Plaza del Casino.
0: De acuerdo.
19: Y ahí, o sea, lo que es ya el acto será a las 8:30.
0: Lo recordaremos.
19: De todas maneras, siempre lo tenemos siempre en redes y muy bien informado. Y ya te digo, que va a ser genial. Porque yo creo que Cabeza de Torres quiere estrenar alguna obra de las que va a llevar al Palau de la Música de Valencia. O sea, que te digo que va a ser genial. Vamos, y con la banda municipal de Molina, claro, que nosotros siempre damos la talla.
0: Muy bien, pues lo recordaremos, como decíamos, el 27 de junio, antes Plaza Sorolla, cierre este viernes 29 de mayo, y también atentos al pleno de esta tarde. Manuel Hernández, que vaya todo muy bien y muchas gracias.
19: Pues gracias a vosotros.
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0: La Concejalía de Turismo del Ayuntamiento de Molina de Segura, en colaboración con la Concejalía de Medio Ambiente y con el Instituto de Turismo de la región de Murcia, y dentro del programa Tu Visita Guiada Gratis, organiza la visita guiada gratuita Soto de los Álamos Ruta en Bici, dirigida a todo el público en general. Va a ser el sábado 30 de mayo a partir de las 6:30 de la tarde, con salida desde la carretera de Alguazas junto al hipercascosto de Molina de Segura. La visita va a consistir en realizar un itinerario interpretativo en bicicleta con salida desde la carretera de Alguazas, Vía Verde, hasta el Puente de Hierro, el Puente del Ferrocarril, Mota del Río, el Soto del Alporche y el Soto de los Álamos. Mediante diversas dinámicas, los participantes descubrirán la asombrosa variedad de flora y fauna de este espacio natural y la huerta tradicional de Molina de Segura. Según explica en una nota de prensa la concejala de Turismo, Pilar Galindo, esta ruta guiada en bicicleta al Soto de los Álamos es una propuesta para disfrutar de nuestro entorno natural, recorrer el entorno en bicicleta y disfrutar del contacto con la naturaleza. La actividad completa tiene una duración aproximada de 2 horas. Tanto la duración como el recorrido de la ruta, de dificultad baja, permiten que sea recomendable para todos los públicos.
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0: Dicen que en el fútbol las sorpresas son cada vez más escasas, pero el Olímpico de Totana demostró en Molina de Segura que todavía hay espacio para las gestas inesperadas. El conjunto entrenado por Paco Lorca supo hacer valer el empate sin goles conseguido en el partido de ida disputado en el Juan Cayuela y terminó firmando una clasificación histórica para la final del playoff de ascenso a Segunda Federación tras imponerse por 0-2 al Unión Molinense en el Estadio Sánchez Canovas este domingo por la tarde. El encuentro estuvo marcado por la enorme tensión competitiva y por la igualdad entre dos equipos conscientes de que se jugaban gran parte de la temporada en 90 minutos. El Unión Molinense salió decidido a buscar el gol desde el inicio, tratando de aprovechar el apoyo de su afición y el factor campo para desequilibrar la eliminatoria. Sin embargo, el Olímpico de Totana mostró una gran solidez defensiva durante toda la primera mitad. El equipo visitante se mantuvo ordenado, compacto y muy concentrado, neutralizando las llegadas del conjunto de Molina de Segura y evitando que el marcador se moviera antes del descanso. Tras el paso por los vestuarios, el partido aumentó todavía más en intensidad. El molinense asumió riesgos en busca del tanto que le diera ventaja, mientras el Olímpico esperaba su oportunidad para golpear. Esa ocasión llegó en el minuto 64, cuando Albert aprovechó un balón en la frontal del área para conectar un preciso remate que superó al guardameta local y silenció el Sánchez Cánovas. El gol obligó al Unión Molinense a lanzarse definitivamente al ataque durante el tramo final del choque. Los locales buscaron con insistencia el empate que forzara la prórroga, acumulando hombres cerca del área defendida por Peña. No obstante, el Olímpico resistió con firmeza y terminó sentenciando la eliminatoria en el tiempo añadido. En el minuto 97, Dani Franco culminó un contragolpe para establecer el definitivo 0-2 y desatar la celebración del conjunto totanero. Con esta victoria, el Olímpico Totana, un recién ascendido esta temporada desde preferente, accede a la gran final por el ascenso, donde se va a enfrentar al Real Murcia Imperial en una eliminatoria que promete máxima emoción. El campeón representará al grupo 13 de Tercera Federación y se medirá posteriormente al vencedor del duelo navarro entre el Club Deportivo Pamplona y el Club Deportivo Izarra. Y por tanto, el Unión Molinense queda apeado y ya no tiene opciones de disputar el playoff de ascenso, porque no ha pasado la primera eliminatoria y tendrá que iniciar ya el trabajo de preparación de la temporada siguiente, la temporada 26-27, también en el grupo 13 de Tercera Red.
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0: Vamos a cerrando ya esta crónica informativa hablando de las previsiones que tenemos para este martes 26 de mayo, por un lado a las 7 en el Salón de Plenos del Ayuntamiento será el acto de entrega de los premios del 30º Certamen Literario de Poesía y Relato Corto, 8 de marzo, Familia 2026, y del 26º Concurso Artístico, 8 de marzo, Familia 2026, promovido por la Concejalía de Familia. Estará presente el alcalde José Ángel Alfonso y también la edil de familia Paloma Blanco. Y a las 7 y media, en el auditorio Virginia Martínez Fernández, en el MUDEN, se va a proyectar la película No está sola, de Almudena Carrecedo. Presenta la película su directora, junto al director molinense Alfonso Palazón. Organiza la Asociación Ateneo de Molina de Segura, con la colaboración de la Fundación Caja Murcia y la Concejalía de Cultura del Ayuntamiento de Molina de Segura. No está sola la lucha contra la manada. Con el tráiler oficial de la película ponemos el punto y final. Hasta luego.
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26: Es como buscar una aguja en un pajar.
28: Las grabaciones eran 96 segundos. A mí me impresionaron, sí. A mí sí me impresionaron.
29: Era el juicio que iba a marcar un punto de inflexión sobre cómo entendemos la violencia sexual en España.
24: La recogemos y cambiamos de coche.
30: Pero usted no se resistió, ni intentó huir.
31: Las víctimas son cuestionadas.
20: Me decía, ¿no? A veces la madre me la van a romper y me la van a dejar rota.
32: Mis peores vaticinios se confirmaron.
29: Ese caso era una gota más dentro de un río mucho más amplio.
33: Ya sabemos que no nos creéis, y ese es el problema.
29: Que un abogado de la defensa tuviera tantísima voz, ¿tiene sentido?
20: Muchas cosas que las mujeres hemos silenciado durante milenios.
34: No os quedéis callados. Contadlo.

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1: Momento ahora para ponerse a bailar con todo un temazo de Michael Jackson, Remember the Time. Esto era del año 92.

0: ¿Te acuerdas de aquella vez? Remember the time? Esto es lo que decía esta canción fantástica de Michael Jackson, del rey del pop. Dangerous era el álbum donde encontrabas este tema en el año 91.
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0: La frase que la hizo famosa fue azúcar. Uno de los temas de Celia Cruz era este, ríe y llora, un símbolo de su filosofía ante la vida y de ese orgullo que tenía ella por ser cubana.
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0: Divertidas, como siempre, las canciones del Arrebato. Así es como nos conquistó en el año 2005 con este Que salga el sol por donde quiera. Aunque su carrera empezó en el año 88 publicando su primer álbum en su Sevilla natal. Así es como ha triunfado Javier Labandón, que es como se llama en realidad el Arrebato.
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Momento para recordar ahora un tema de un triunfito del que últimamente no sabemos nada, de Naim Thomas. Caliente era un éxito que obtuvo Naim en el año 2003.

Pertenecía al segundo disco de Naeem Thomas, que se llamaba Con solo una palabra. Además, se incluían en el disco tres canciones escritas por él. Naeem Thomas, esto era Caliente, uno de los triunfitos de la primera edición.

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Uno de los grupos más conocidos de nuestro flamenco han sido Navajita Platea, el flamenco pop. Ellos vienen desde Jerez y aquí tienes este fantástico Frío sin ti del año 97.

La canción pertenecía al segundo disco de los Navajita Platea. En el año 97 lanzaban esto los dos chicos de Jerez. El álbum era Contratiempos y se llevó el disco de oro, más de 50.000 copias vendidas.

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Una de las grandes bandas de nuestro país, o sobre todo de las grandes voces, es la de Soledad Jiménez. Presuntos implicados que tienen canciones en su carrera como esta preciosa, En la oscuridad.

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1: Las oposiciones al cuerpo de maestros se van a celebrar en la región de Murcia el sábado 20 de junio y las sedes para la realización de los exámenes se encontrarán en Murcia y Cartagena, según ha anunciado este lunes el consejero de Educación y Formación Profesional, Víctor Marín. Un total de 145 tribunales examinarán a los cerca de 11.300 candidatos que forman parte de la lista de admitidos, cerca de 500 opositores más que en la convocatoria de 2024. La convocatoria por parte del Gobierno Regional de la mayor oferta de plazas de la historia, con 1.607, permite que la ratio por aspirante y plaza sea de 7 personas, casi la mitad que en 2024, cuando fue de 13 aspirantes por plaza. Por especialidad, el mayor número de plazas convocadas es para educación infantil, con 398. En educación primaria se ofertan 276 plazas, en pedagogía terapéutica 288, en audición y lenguaje hay periodistas 184, en lengua extranjera en inglés 200 y en francés se convocan 49 plazas, en educación física 132, en música hay periodistas 80 plazas. Y las sedes, como decíamos, varían en función de la especialidad, pero se reparten en distintas facultades y centros de Cartagena y de Murcia. El consejero Víctor Marín ha subrayado el compromiso del Gobierno regional con la estabilidad del profesorado y la reducción de la interinidad hasta el 8%, tal y como establece la Unión Europea.
2: En esta convocatoria participarán cerca de 11.300 aspirantes que serán evaluados por 145 tribunales, lo que supone alrededor de 500 candidatos más que en la convocatoria de 2024. El Gobierno regional ha convocado 1.607 plazas, la mayor oferta de plazas para el cuerpo de maestros realizada nunca en la región de Murcia. Gracias a esta oferta, la ratio de aspirantes por plaza se sitúa en 7, prácticamente la mitad que en 2024, cuando era de 13 aspirantes por plaza. Las oposiciones se celebrarán el sábado 20 de junio con sedes en Murcia y Cartagena. Las sedes por especialidades son las siguientes. Educación infantil, con 398 plazas, tendrá su sede en el campus de Espinardo en Murcia. Educación primaria, con 276 plazas, también en el campus de Espinardo en Murcia. Audición y lenguaje, con 184 plazas en el campus de Espinardo en Murcia. Pedagogía terapéutica, con 288 plazas en el campus de La Merced en Murcia. Educación física, con 132 plazas en el campus de Ciencias de la Salud en El Palmar, Murcia. Lengua extranjera, inglés, con 200 plazas en la Universidad Politécnica de Cartagena, así como lengua extranjera, francés, con 49 plazas. Música, con 80 plazas en la UNED de Cartagena y en el Centro Integrado de Formación Profesional de Hostelería y Turismo de Cartagena.
1: La comunidad autónoma destina 2.600.000 euros en los últimos dos años a las ayudas para promover los servicios de respiro familiar. Se trata de un apoyo para favorecer la conciliación de familiares y cuidadores de personas con discapacidad. Estas ayudas, promovidas a través del Instituto Murciano de Acción Social, permiten ofrecer actividades de ocio y tiempo libre a 4.551 personas. La consejera de Política Social, Familias e Igualdad, Conchita Ruiz, asistía a la presentación de una investigación sobre el respiro familiar impulsada por el Comité Español de Representantes de Personas con Discapacidad y la Universidad Católica de Murcia, y ha destacado la importancia de estos servicios para cuidar no solo de las personas con discapacidad, sino también de sus propios cuidadores.
3: Al menos 65 entidades, entre locales y entidades sociales, asociaciones de la discapacidad, desarrollan en la región de Murcia recursos y servicios destinados precisamente al respiro familiar, eso que es tan importante y tan esencial, que es cuidar al cuidador, no solamente al usuario del centro, sino también a la persona que cuida al usuario, ya sea en el hogar o en la propia residencia o en el centro de día. Y estas 65 entidades aproximadamente desarrollan programas y recursos recursos, tanto con fondos propios como también con financiación de la comunidad autónoma. Desde hace 2 años, el gobierno del presidente Fernando López Miras puso en marcha una convocatoria de ayudas cercana a los 3 millones de euros para que estas asociaciones y entidades locales pudieran desarrollar servicios y recursos destinados principalmente al ocio y tiempo libre de las personas con discapacidad, sabiendo que en la medida que favorecíamos esas actividades y esos espacios, conseguíamos también esa segunda parte esencial, que es ayudar al cuidador, permitiéndole tener tiempo libre para su autocuidado, para su conciliación, no solamente personal, sino también familiar, laboral y social.
1: La Consejería de Empresa, Empleo y Economía Social, a través del Instituto de Fomento, amplía hasta el 30 de diciembre de este año el plazo de presentación de solicitudes del cheque Revitaliza, la línea de ayudas dirigida a microempresas, autónomos y comunidades de bienes de la región de Murcia para fortalecer su salud financiera. La convocatoria, dotada con 290.000 euros y cofinanciada por el Fondo Europeo de Desarrollo Regional, financia servicios especializados de asesoramiento orientados a detectar posibles situaciones de vulnerabilidad y facilitar la toma de decisiones estratégicas. La consejera del área, Marisa López Aragón, ha destacado que la ampliación del plazo responde a la voluntad del Gobierno regional de facilitar que más autónomos y microempresas puedan acceder a un asesoramiento especializado que les ayude a anticiparse.
4: Con esta ampliación del plazo del cheque Revitaliza, desde el Gobierno regional queremos facilitar que más autónomos y microempresas puedan acceder a un asesoramiento especializado que les ayude a anticiparse, ganar capacidad de adaptación y tomar decisiones con mayor seguridad. Lanzamos esta ayuda dotada con 290.000 euros y hasta 3.000 euros por beneficiario, porque somos plenamente conscientes de que la prevención y la planificación son hoy elementos clave para reforzar la competitividad empresarial y proteger proyectos viables en un contexto económico cada vez más exigente. Desde el Gobierno de López Miras continuamos trabajando en diferentes líneas de ayuda para acompañar a nuestros empresarios a afrontar con garantías sus desafíos, porque sabemos que son ellos quienes generan empleo y riqueza en la región de Murcia.
1: Piratas informáticos exigen rescates en criptomonedas a las empresas tras bloquearlas. Para anticiparse a este riesgo, la comunidad ofrece gratis una herramienta digital que alerta y frena los ciberataques. Se llama Orum y está diseñada especialmente para pymes y autónomos de la región de Murcia, es decir, el 95% del tejido empresarial. La herramienta diagnostica el nivel de protección frente a los hackers y recomienda las pautas a seguir. Una empresa especializada, InnovaSur, ha desarrollado esta solución para la comunidad autónoma. El fundador, Juan José Prieto, asegura que los ciberataques son un drama diario.
5: Hay un crimen organizado, el eslabón más débil son las pymes, son las que menos conocimiento tienen de los riesgos, son las que menos están invirtiendo en seguridad y son las que más están siendo atacadas. Y muchas veces no solamente le bloquean la empresa, les pide un rescate en criptomonedas, al final hay un beneficio económico detrás de estos ciberataques, sino que muchas veces también el daño reputacional que tiene esa empresa es grande, ¿no? Que va a haber una oficina de atención de soporte, o sea, la empresa desplegará medios, abrirá una oficina en el centro de Murcia, donde va a haber asistencia técnica por vía online, va a haber teléfono, webinar, pero también in situ, o sea, cualquier empresa que tenga alguna duda va a tener una oficina, una puerta abierta, donde habrá personal técnico especializado en materia de ciberseguridad para atender y asesorar a esta empresa.
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1: El Grupo Municipal Socialista en el Ayuntamiento de Molina ha avanzado en nota de prensa en que votará a favor hoy lunes del expediente relacionado con Sercomosa por responsabilidad y por respeto a los trabajadores y trabajadoras de la empresa. Pero el PSOE deja claro que ese apoyo no supone un cheque en blanco a la gestión de gobierno de PP y Vox. La portavoz socialista Isabel Gadea ha señalado que su voto está con los trabajadores, con sus familias y con el futuro del servicio público. Lo que no tienen es confianza en quienes han llevado a Sercomosa a situaciones muy delicadas en el pasado. El PSOE recuerda que fue el Partido Popular quien abrió la puerta a la entrada de Ondagua, después Acciona, en la empresa mixta. Y también recuerda que durante la etapa de José Ángel Alfonso al frente de Sercomosa, la deuda de la empresa alcanzó los 15,3 millones de euros, con reducción de salarios y recortes en frecuencias y servicios. Pusieron en riesgo el puesto de trabajo de casi 400 personas y entrando en preconcurso de acreedores, una deuda que a día de hoy se sigue pagando, señala el PSOE en su nota informativa. Añade que la deuda fue originada en gran parte porque el ayuntamiento no abonó sus pagos bajo el gobierno del PP y siendo concejal el actual alcalde José Ángel Alfonso. Resulta difícil escuchar ahora discursos triunfalistas de quienes formaron parte del problema. Los vecinos tienen memoria y los trabajadores también, ha afirmado Gadea. Los socialistas insisten en que la prioridad debe ser garantizar la estabilidad laboral y la viabilidad futura de la empresa, pero critican la falta de diálogo y de información durante todo el proceso. Además, en los contratos con Sercomosa pone que todos los activos pasan al ayuntamiento, por tanto, a la finalización habría al menos tres opciones que no se contemplaba, algo de lo que no han informado los trabajadores, según indica Isabel Gadea.
6: El Partido Socialista de Molina de Segura apoyamos a los trabajadores de Sercomosa, pero no nos fiamos de quienes llevaron la empresa a 15,3 millones de deuda. Nuestro voto está con los trabajadores, con sus familias y con el futuro del servicio público. Lo que no tenemos es confianza en quienes han llevado a Sercomosa a situaciones muy delicadas en el pasado. Resulta difícil escuchar ahora discursos triunfalistas de quienes formaron parte del problema. Los vecinos tienen memoria y los trabajadores de Sercomosa también. Un gobierno municipal habla de futuro y de transformación, pero sigue sin aclarar muchas cuestiones esenciales. No se puede gestionar una operación de este calibre desde la propaganda ni desde la improvisación. Desde el Partido Socialista siempre vamos a estar al lado de los trabajadores y de los servicios públicos, pero también vamos a estar vigilantes para evitar que el gobierno de PP y Vox vuelvan a cometer los errores que ya pagaron los vecinos y seguimos pagando de Molina de Segura.
1: La plataforma Granado 68 convoca nuevamente a los vecinos de Molina de Segura a una concentración frente al ayuntamiento. Ante el silencio administrativo del ayuntamiento, el escrito presentado hace más de tres meses, los vecinos llevan a cabo su protesta con música y letras propias, según indican en una nota de prensa. La plataforma solicita desmantelar la antena y trasladarla a otro lugar más alejado de viviendas y zonas sensibles como colegios y parques públicos, ya sea por la aplicación de la orden de retirada que dictó el expediente sancionador el pasado 3 de septiembre de 2025 o mediante la negociación con la empresa a la que se comprometió la concejalía de urbanismo hace seis meses. También reclama reactivar los medidores de radiación instalados, cuyo servicio permitía a los vecinos comprobar la radiación en tiempo real e instalar nuevos junto a las antenas que no disponen todavía. Por otro lado, piden la aplicación del principio de precaución mediante campañas de información a la población sobre los posibles riesgos a largo plazo del 5G y además solicitan respuesta a las consideraciones planteadas el pasado 12 de febrero por la Asociación Murciana contra la Contaminación Electromagnética, tanto de ámbito jurídico, basadas en sentencias firmes del Tribunal Supremo, como urbanístico, que vulneran la ordenanza municipal para ilegalizar y desmantelar esta antena sin más dilación. Escuchamos a Miguel Palazón, portavoz de la plataforma Granados 68.
7: Estamos a la espera de contestación al último escrito que presentamos en febrero, en el que pedíamos que nos aclarase precisamente cuál es la situación de la antena en el procedimiento sancionado abierto y que tuviera en consideración las diferentes sentencias judiciales del Tribunal Supremo que inhabilita la instalación de esta antena. La situación actual es que la antena está paralizada por el expediente sancionador que se dictó el 3 de septiembre y se precintó en octubre. No hay actividad en la antena y administrativamente está siendo como un partido de tenis en el que la empresa presenta su declaración responsable, el ayuntamiento se la deniega porque incumple la normativa urbanística, le vuelve a dar una prórroga de dos meses, no contesta la prórroga, pero el expediente sigue adelante. Llevamos así desde 2023, en que se inició el expediente. En septiembre de 2025 se comunica y se notifica el expediente sancionador. Y supuestamente, según el equipo de gobierno, pues se tienen de plazo hasta septiembre, un año más tarde, para resolver las cuestiones que no se ajustan a la normativa.
1: Vamos a hablar de la banda municipal de música de Molina de Segura por, digamos que, el doble protagonismo que tiene esta semana, el concierto de cierre del programa Plazas Sonoras, que será el viernes, y también aludiendo, como habíamos comentado ya en el pleno del Ayuntamiento de Molina de Segura, que se celebra este lunes a las 6 de la tarde, hay una modificación presupuestaria que afecta también a los intereses de la banda municipal, porque digamos que hay una incorporación de tablets para los miembros de la banda municipal, para que puedan trabajar con partituras digitales. Lo vamos a comentar con Manuel Hernández, que es el presidente de la Banda Municipal de Música. Manolo, muy buenos días.
8: Muy buenos días.
1: Bueno, pues explícanos cómo surge. ¿Es una petición de la banda el hecho de aplicar, digamos, nuevas tecnologías a la música?
8: Hombre, nos tenemos que poner al día en las TIC, porque resulta que, claro, si o renacemos, nos ampliamos, evolucionamos o morimos. Entonces, pues, también con la ayuda también del señor alcalde, que también ha sido una apuesta personal suya, de poner en vanguardia a la banda municipal de Molina. Porque ya te digo, no hay ahora mismo, que yo sepa, y mira que rebuscado, y vamos, seguro que en Murcia no hay una banda, vamos, no profesional, que esté dotado de tablet. Puede ser que tengan los, por lo mejor, un director, un músico, dos músicos, tal, pero vamos, que toda la banda lleven tablet, y que, o sea, que sea el director el que marca las pautas, las directrices, o sea, todo que sea todo digital. Muere el papel, muere el tóner, no sé. Somos los primeros de Murcia, seguro, y quizás de España. O sea, que estamos a la vanguardia.
1: Bueno, ¿cuándo llegarán esas tablets para los integrantes de la banda?
8: Hombre, en breve, en el momento que tengamos el dinero, pues haremos la inversión, pediremos presupuesto y entonces por montaje. Uh-huh. Para montar ya, para que en todo el escenario, hombre, a la calle no, pero en todos los escenarios que sean dotados de esta tablet.
1: Uh-huh. Bueno, pues esperemos que en breve se puedan estrenar en alguno de los conciertos.
8: En breve, vamos a intentar que, claro, nos quedan dos conciertos, uh-huh. Queda el Festival de Bandas también para el día 27 de junio, que se va a hacer la traca final de temporada, dijéramos, porque ya nosotros vamos con el año lectivo. El año festivo empezará otra vez a último de agosto y así seguiremos.
1: Bueno, pues eso será luego, pero antes, como decíamos, concierto del programa Plaza Sonoras. Hacéis el cierre de este programa el viernes, sí, en Plaza,
8: sí,
1: de España, ¿no, Manolo? Coméntanos
8: sí,
1: un poco. Coméntanos un poquito cómo va a ser ese concierto.
8: Ah, pues como siempre, pues como todo lo que hace la banda municipal. Va a ser espectacular. Va a ser una mezcla de algunos temas zarzuela, van a hacer una zarzuela, algún paso doble, y luego tenemos un par de obras que son instrumentales, muy fuertes, que son poemas sinfónicos, que van a estar espectaculares, nuestros programas siempre están muy muy metidos para que guste a todo el mundo, uh-huh. Del mal mayor al mal menor, y que sean siempre con fuerza, con personalidad. Con personalidad.
1: O sea, va a ser un repertorio variado, ¿no? Por lo que...
8: Sí, variado. Ya digo, vale. Desde una zarzuela, una mezcla de... Hay otra también que es un chotis, paso doble, y dos obras fuertes ya de envergadura que son obras ya de muy fuertes, musicales, que son poemas sinfónicos, que van a estar pues muy bien, muy bien. Uh-huh. La gente, vamos variando, de bandas sonoras, el último también que estuvo en la familia que fue de bandas de sonoras de Disney, además que nuestros músicos se vistieron de Disney, o sea, fue increíble.
1: Uh-huh. Bueno, pues este es el cierre, un programa interesante, ¿no?, que es llevar la música, la cultura a la calle, ¿no?, como el objetivo principal.
8: Es el objetivo de cultura, de la Concejalía de Cultura, vamos, a la cabeza María, de llevar María Vilés, de llevar la cultura de las grandes, porque claro, si no sacamos las grandes orquestas a la calle, las orquestas que son de Molina, que, vamos, y más la banda municipal, que la banda municipal es de los molineses, no es de nadie, es de Molina. Y claro, si la saca a la calle, pues la gente pues nos conoce, que no sepa, que sabe que aparte de ir las procesiones detrás de la Virgen o detrás de su alcalde, que también lo que más nos gusta a la banda municipal son los dar conciertos, que aparte de darlos en el Teatro Villa de Molina o en el Víctor Villegas de Murcia Capital, pues también que salgamos también a las plazas de aquí de Molina, que esa es la idea también de... como principalmente también de este gobierno, de coger y que la cultura esté en la calle.
1: ¿Qué podemos adelantar del Festival de Bandas del 27 de junio?
8: Ah, bueno, pues eso va a ser una troca muy gorda. ¿Por qué? Porque va a venir la banda de Cabeza de Torres. La banda de Cabeza de Torres lleva una gran trayectoria, de hecho ha sido la banda galardonada en el certamen internacional de bandas en Valencia, y además con mención de honor. O sea, ir a Valencia y ganar un certamen internacional, eso es, no sé, como ganar la Champions. O sea, me refiero en cuanto al idioma bandístico. Eso es traer una de las mejores bandas que haremos, o la mejor ahora mismo banda aquí en España. Y resulta que la tenemos aquí al lado. O sea, tenemos el privilegio de poder que nos acompañe. Y claro, son una banda súper espectacular, más de 100 músicos, o sea, una banda, yo te digo, de primera división.
1: Ajá. Bueno, pues eso será, ¿dónde se va a hacer el festival?
8: Se va a hacer en la Plaza de la Constitución, o sea, es Plaza del Casino. O sea, para en el centro de Molina. O sea, la voluntad de la banda y la voluntad del alcalde ha sido de que esté en el centro de Molina. Que esté cerca de todo. Está cerca de todo. Y también recuperar una tradición antigua de que los festivales de bandas de la banda siempre se hacían en esa plaza. Que se va a quedar pequeña, pero bueno. Iremos para la calle, iremos para la iglesia, iremos para la plaza Roja, allá en la Roja, y así nos iremos. Y de las malas así no cabe la gente, pero en fin.
1: Bueno, pues nada, se queda pequeño. ¿Alguna novedad con respecto a la edición anterior del festival? Al margen de evidentemente varía, ¿no? También las bandas participantes.
8: Varía el sitio, porque se hizo en el Tomás Fernández Gil y este año se hace en el centro de Molina. Y el año pasado el cambio de banda, que trae una banda de primera división. Normalmente siempre se invitan a bandas que son más o menos de la misma calidad, análoga, más o menos, que la que estamos nosotros. Pero claro, es muy difícil... Que venga una banda de esta categoría a Molina es muy difícil. Porque esta gente son de los que están acostumbrados a los grandes centros. Me parece que, no sé si esta semana o la semana siguiente, va al Palau de la Música de Valencia. O sea, que son bandas de largo recorrido, muy premiadas, muy valoradas, y que vamos a tener la suerte de tenerla aquí en Molina.
1: Bueno. 27 de junio, ¿la hora cuál será?
8: A las 8:30,
1: ocho y media.
8: Es típico hacer un pasacalle que se hará por el Paseo Rosales. Iremos desde todo el Paseo Rosales, se habrá un pasacalle de las bandas para llegar a la Plaza del Casino.
1: De acuerdo.
8: Y ahí, o sea, lo que es ya el acto será a las 8:30.
1: Lo recordaremos.
8: De todas maneras, siempre lo tenemos siempre en redes y muy bien informado. Y ya te digo, que va a ser genial. Porque yo creo que Cabeza de Torres quiere estrenar alguna obra de las que va a llevar al Palau de la Música de Valencia. O sea que te digo que va a ser genial. Vamos, y con la banda municipal de Molina, claro, que nosotros siempre damos la talla.
1: Muy bien, pues lo recordaremos, como decíamos, el 27 de junio, antes Plaza Sonora, cierre este viernes 29 de mayo, y también atentos al pleno de esta tarde. Manuel Hernández, que vaya todo muy bien y muchas gracias.
8: Pues gracias a vosotros.
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1: La Concejalía de Turismo del Ayuntamiento de Molina de Segura, en colaboración con la Concejalía de Medio Ambiente y con el Instituto de Turismo de la región de Murcia, y dentro del programa Tu Visita Guiada Gratis, organiza la visita guiada gratuita Soto de los Álamos Ruta en Bici, dirigida a todo el público en general. Va a ser el sábado 30 de mayo a partir de las 6:30 de la tarde, con salida desde la carretera de Alguazas junto al Hipercascosto de Molina de Segura. La visita va a consistir en realizar un itinerario interpretativo en bicicleta con salida desde la carretera de Alguazas, Vía Verde, hasta el Puente de Hierro, el Puente del Ferrocarril, Mota del Río, el Soto del Alporche y el Soto de los Álamos. Mediante diversas dinámicas, los participantes descubrirán la asombrosa variedad de flora y fauna de este espacio natural y la huerta tradicional de Molina de Segura. Según explica en una nota de prensa la concejala de Turismo, Pilar Galindo, esta ruta guiada en bicicleta al Soto de los Álamos es una propuesta para disfrutar de nuestro entorno natural, recorrer el entorno en bicicleta y disfrutar del contacto con la naturaleza. La actividad completa tiene una duración aproximada de 2 horas. Tanto la duración como el recorrido de la ruta, de dificultad baja, permiten que sea recomendable para todos los públicos.
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1: Dicen que en el fútbol las sorpresas son cada vez más escasas, pero el Olímpico de Totana demostró en Molina de Segura que todavía hay espacio para las gestas inesperadas. El conjunto entrenado por Paco Lorca supo hacer valer el empate sin goles conseguido en el partido de ida disputado en el Juan Cayuela y terminó firmando una clasificación histórica para la final del playoff de ascenso a Segunda Federación tras imponerse por 0-2 al Unión Molinense en el Estadio Sánchez Canovas este domingo por la tarde. El encuentro estuvo marcado por la enorme tensión competitiva y por la igualdad entre dos equipos conscientes de que se jugaban gran parte de la temporada en 90 minutos. El Unión Molinense salió decidido a buscar el gol desde el inicio, tratando de aprovechar el apoyo de su afición y el factor campo para desequilibrar la eliminatoria. Sin embargo, el Olímpico de Totana mostró una gran solidez defensiva durante toda la primera mitad. El equipo visitante se mantuvo ordenado, compacto y muy concentrado, neutralizando las llegadas del conjunto de Molina de Segura y evitando que el marcador se moviera antes del descanso. Tras el paso por vestuarios, el partido aumentó todavía más en intensidad. El molinense asumió riesgos en busca del tanto que le diera ventaja, mientras el Olímpico esperaba su oportunidad para golpear. Esa ocasión llegó en el minuto 64, cuando Albert aprovechó un balón en la frontal del área para conectar un preciso remate que superó al guardameta local y silenció el Sánchez Cánovas. El gol obligó al Unión Molinense a lanzarse definitivamente al ataque durante el tramo final del choque. Los locales buscaron con insistencia el empate que forzara la prórroga, acumulando hombres cerca del área defendida por Peña. No obstante, el Olímpico resistió con firmeza y terminó sentenciando la eliminatoria en el tiempo añadido. En el minuto 97, Dani Franco culminó un contragolpe para establecer el definitivo 0-2 y desatar la celebración del conjunto totanero. Con esta victoria, el Olímpico Totana, un recién ascendido esta temporada desde preferente, accede a la gran final por el ascenso, donde se va a enfrentar al Real Murcia Imperial en una eliminatoria que promete máxima emoción. El campeón representará al grupo 13 de Tercera Federación y se medirá posteriormente al vencedor del duelo navarro entre el Club Deportivo Pamplona y el Club Deportivo Izarra. Y por tanto, el Unión Molinense queda apeado y ya no tiene opciones de disputar el playoff de ascenso, porque no ha pasado la primera eliminatoria y tendrá que iniciar ya el trabajo de preparación de la temporada siguiente, la temporada 26-27, también en el grupo 13 de Tercera Red.
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1: Vamos a cerrando ya esta crónica informativa hablando de las previsiones que tenemos para este martes 26 de mayo. Por un lado, a las 7 en el Salón de Plenos del Ayuntamiento será el acto de entrega de los premios del 30º Certamen Literario de Poesía y Relato Corto, 8 de marzo, Familia 2026, y del 26º Concurso Artístico, 8 de marzo, Familia 2026, promovido por la Concejalía de Familia. Estará presente el alcalde José Ángel Alfonso y también la edil de familia Paloma Blanco. Y a las 7 y media, en el auditorio Virginia Martínez Fernández, en el MUDEN, se va a proyectar la película No estás sola, de Almudena Carrecedo. Presenta la película su directora, junto al director molinense Alfonso Palazón. Organiza la Asociación Ateneo de Molina de Segura, con la colaboración de la Fundación Caja Murcia y la Concejalía de Cultura del Ayuntamiento de Molina de Segura. No está sola la lucha contra la manada. Con el tráiler oficial de la película ponemos el punto final. Hasta luego.
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21: Mis peores vaticinios se confirmaron.
2: ese caso era una gota más dentro de un río mucho más amplio.
3: Ya sabemos que no nos creéis, y ese es el problema.
2: Que un abogado de la defensa tuviera tantísima voz, ¿tiene sentido?
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2: Superado ya el primer mes del proceso de regularización extraordinario de migrantes, hay algunas certezas, muchas incertidumbres, pero sobre todo más normalidad. Un proceso extraordinario de regularización que sigue abierto y vamos a conocer cómo se está trabajando desde las organizaciones sociales. Recientemente, pues escuchamos, por ejemplo, a la representante a la responsable de comunicación y responsabilidad social corporativa de Columbares, Concha Nicolás, explicando que entraron en este asunto por coherencia, aunque sea un trabajo extra para ellos. Teresa Merlos, la abogada y técnico del proyecto de Columbares, explicaba que unas cosas solo precisan el certificado, en algunos casos, el certificado de vulnerabilidad preceptivo, y, por ejemplo, al menos 11.000 personas a las que atienden desde Cáritas de manera habitual carecen de documentación y muchos de ellos van a poder empezar a vivir sin miedo. Cáritas ha atendido ya más de 1.000 personas durante el primer mes de este proceso, es lo que comentaba también Laura Pedreño, la responsable de Acción Social. Vamos a escuchar estos testimonios y luego hablamos también con el responsable de la plataforma de inmigración en Molina de Segura para ver cómo van las cosas en este municipio.
3: Es un trabajo extra para nosotros, pero si somos una ONG y la gente está intentando regularizarse, evidentemente tenemos que echar todos los cables habidos y por haber que podamos, por ética, por moral, porque somos una entidad social que estamos aquí para ayudar a las personas vulnerables y que más vulnerable es una persona irregular. Pues estamos haciendo un esfuerzo extra para poder atender a esta gente.
4: Pues las trabajadoras sociales de Columbares son las que están haciendo esta labor porque son las personas habilitadas para emitir estos certificados de vulnerabilidad. Y ahí normalmente nos estamos organizando con citas de 10 minutos y luego, por otro lado, también estamos recogiendo documentación para gente o para personas que lo que quieren es que le presente la asociación la solicitud del arraigo extraordinario, es decir, que le hagamos el proceso completo. El mínimo de estancia continuada en nuestro país para poder acceder a cualquier tipo de permiso es de 2 años, pues nos encontramos con que había mucha gente que estaba en esos 2 años, que incluso lo había sobrepasado, pero como no tenían la posibilidad de hacer una oferta de trabajo, no habían podido hacer la solicitud, pues nos encontramos con gente que lleva bastante tiempo en España, es decir, no los 5 meses estrictos que tiene el gobierno.
3: Ahora ya se han unido otras entidades, pero cuando empezó todo el proceso éramos los únicos, entonces claro, todo el mundo vino ahí. Y ahí sí que tuvimos unos primeros días un poco más desorganizados, pero ya también se está haciendo igual que aquí en Murcia, todo el proceso con cita.
5: Pues de familias que llevan un tiempo aquí en España y son esos núcleos familiares que están intentando regularizar su situación, y también realidades de personas que viven solas. Otros proyectos y otras realidades de nuestras caritas parroquiales están acompañando perfiles de exclusión más severa, vinculadas a realidades de asentamientos que llevan mucho tiempo en España, que nunca han podido vincularse nunca han podido acceder a la documentación por las vías de acceso normal. Estamos hablando de perfiles de personas sin hogar, porque es una oportunidad para dignificar la vida de las personas. Tenemos muy claro que si algo puede ayudar a que las personas mejoren su vida es acceder a la documentación, es hacer que esos vecinos que ya tenemos sean vecinos de pleno derecho, que puedan convivir con nosotros sin miedo, que puedan trabajar, que puedan cotizar, porque ya son nuestros vecinos. Tenemos identificados que tenemos muchas personas que están trabajando ya en economía sumergida y que hoy gran parte de nuestra sociedad de los cuidados, ¿no? El cuidado de nuestros mayores, de nuestros hijos, el cuidado de nuestras casas, nuestro campo depende de estas personas que son el sostén, y esto va a permitir que estén fuera de, que no se vean abocados a situaciones de explotación.
2: Bueno, ahí quedaba también el testimonio, como decíamos, de Laura Pereño, que es la responsable de Acción Social de Cáritas. También se refería con tristeza a determinados mensajes contrarios a un proceso que entiende beneficioso para todos. Como decíamos, más de un mes desde que se inició En las primeras dos semanas, por ejemplo, se recibieron unas 200.000 solicitudes para adherirse a este proceso. Hubo los primeros días, sobre todo, imágenes que generaron nervios e incertidumbres a un colectivo con una presencia cada vez mayor en nuestra sociedad. Cáritas, que por cierto también está gestionando el certificado de vulnerabilidad en Molina de Segura, como otras organizaciones y como la propia Oficina de Inmigración de Molina de Segura. Vamos a hablar con su técnico responsable, José María Pacheco, al que tenemos al hilo telefónico. José María, buenos días.
0: Hola, buenos días, Juan Luis.
2: Bueno, pues antes de nada, porque hay mucha gente que nos está escuchando, José María, y no sabe ni lo que es el certificado de vulnerabilidad. ¿Para qué se necesita y qué es?
0: Bueno, en principio el certificado de vulnerabilidad, como tal, como suena, es un término ahí raro, pero quiere decir que la persona es vulnerable, está en una situación de precariedad. La mayor precariedad que puede haber en España es no tener documentación en regla y no poder acceder a un puesto de trabajo porque no tiene los papeles en regla. Entonces, pero se ha añadido el certificado este para que también las personas que solicitan su regularización en este tiempo tengan un acercamiento a los servicios sociales en los distintos ayuntamientos o las asociaciones que colaboran en esta tarea. Es una oportunidad también para dialogar, explicarle a las personas en qué consiste todo el proceso de aportar sus documentos para tener un permiso de residencia y trabajo, y tiene un momento de entrevista. No es obligatorio para todas las personas, solamente para aquellos, por ejemplo, que no constituyen una unidad familiar con niños o con abuelos, uh-huh, o aquellos que no vienen de protección internacional o de asilo. Para todas las otras personas sí que hace falta este informe, este certificado.
2: Uh-huh. ¿Y cómo van las cosas en Molina?
0: Pues en principio, pues como todo cuando empieza, pues surgen muchos nervios, mucha tensión, es normal. Hay gente que lleva 5, 6 años, 4 años sin documentación y quiere acelerar, y entonces ve que hay una meta y al principio había algunas colas pidiendo citas en Bienestar Social para poder acogerse a certificado y pedirlo. Ahora va todo con bastante, muy rápido, fluido, porque además somos muchas que estamos implicados en esta tarea, entonces va todo bastante bien. Yo creo que ya el 80 o el 90% de las personas que tenían que solicitar el informe ya lo han hecho, lo han recogido ya, porque vamos al día, se solicita y al día siguiente ya tienen el informe en sus manos sin ningún problema.
2: Es cierto que las primeras semanas dejaron atascos burocráticos, ¿no? Es un proceso complejo en el que hay muchos agentes implicados. Por completar la información, aparte del certificado de vulnerabilidad, recordamos en este proceso, José María, si te parece, los requisitos, ¿no?, para poder sumarse.
0: Sí, es un procedimiento que se ha simplificado al máximo con respecto al proceso ordinario de arraigo que existe. ¿Cuáles son los documentos que te van a pedir? Antecedentes penales. Esto sí es obligatorio, antecedentes penales de tu país, de los últimos 5 años donde hayas estado viviendo. De los antecedentes penales españoles no se te exigen porque ya de oficio la propia administración lo recoge ya. El empadronamiento, que sea anterior al 31 de diciembre del 2025. Es decir, que lleves como mínimo 5 meses ya en España, y la copia de todo el pasaporte. Son los 3 documentos que hay. Hay algunos problemas con gente, con personas que se han empadronado en enero porque no pudieron empadronarse antes, pero pueden demostrar con documentos legales como informes médicos, matrícula de los niños en los colegios, que estaban aquí anterior a 31 de diciembre del año pasado. No hay ningún problema, se aporta y ya está. Otra de las novedades que hay es que los documentos no solamente se presentan en la oficina de extranjería, sino que se han habilitado, por lo menos en cada una de las ciudades con más de 50.000 habitantes, una oficina de correo. Y también están las oficinas de la Seguridad Social. En Molina no, pero en Murcia hay 2. Y la oficina de correo de todo Murcia y desde las grandes ciudades. O sea que el acceso es bastante rápido y ágil. No sabemos todavía cuánto tiempo se va a tardar en tramitarlo todo, pero de momento el acceso, el registro, la presentación de los papeles está siendo muy rápido y cómodo.
2: Bueno, es el pasado 20 de abril fue cuando se inició este proceso. ¿Hay alguna estimación, José María, de cuántas personas podrán sumarse a este proceso extraordinario de regularización aquí en la región de Murcia?
0: Pues la región, vamos, los números son un poco... El cálculo que nosotros teníamos aquí en Molina en concreto era entre 800 y 1.000 personas. Yo creo que las 800 se han superado ya y estaremos en torno a las 2.000, a las 1.000 personas, 1.000 y algo y tal. En toda la región no te puedo decir porque además las cifras van a variar mucho. No lo sé. No puedo darte un número concreto.
2: Bueno, ese proceso que para muchos supone reconocer derechos y obligaciones a personas que ya vivían en España, para las personas no que se suman a este proceso, José María, ¿qué va a representar? ¿No? Porque recordamos también, por cierto, una de las últimas noticias con respecto a este proceso que el Supremo rechazó hace unos días paralizar cautelarmente la regularización de inmigrantes. El Alto Tribunal admitió los recursos de la Comunidad de Madrid, de Vox, entre otros, aunque rechazó la suspensión provisional. Eso para... también que quede claro, pero ¿de qué forma va a repercutir, qué va a suponer para estas personas el hecho de regularizarse? ¿Hasta cuándo? ¿Qué beneficios van a obtener? Vamos a intentar hacer una radiografía de eso.
0: Bueno, en principio lo que va a cambiar importante es que pasan a ser ciudadanos. Una persona que no tiene su documentación en regla, que está en situación irregular, no puede acceder a la mayoría de los servicios de la ciudadanía normal. Entonces, pues, lo primero, es un puesto de trabajo. No puede acceder a trabajar porque legalmente no se le puede dar de alta. Luego hay determinados servicios que no puede acceder tampoco en condiciones de normalidad a servicio murciano de salud, por ejemplo. Aunque en atención primaria y en urgencia sí se lo tiende, pero no es lo mismo. Una persona que está en situación regular, que puede ya optar por un trabajo y que puede optar a determinados servicios, los niños en los colegios acceden de todas formas, pero por ejemplo, un joven que esté estudiando un grado superior no podría acabar si no tiene un NIE, si no tiene un documento que diga que legalmente está en España. Entonces, el acceso a todos los estamentos de la sociedad también. Y luego, lo que hablábamos al principio, una persona sin documento vulnerable, su vida continuamente está en tensión, tiene miedo a que en cualquier momento la policía lo pare y lo identifique y lo expulse a su país por no estar regular aquí en España. Ese es el acceso a estabilidad y normalidad. Y luego, para España supone que todas estas personas que hoy en día la mayoría están trabajando ya, pero en economía no activa, sumergida y tal, pasaría legalmente a cotizar y a contribuir a Hacienda, a la Seguridad Social y a todo. Es una aportación más.
2: Eso es un pico importante, ¿no?, de aportaciones a la Seguridad Social. Pues sí,
0: importante.
2: Porque cada trabajador, bueno, pues hay algunas estimaciones, pues se puede hablar de 4.000 euros por trabajador, pero bueno, eso varía en función del sector y de cada cual, ¿no? Sectores económicos, porque por cierto, aquí en la región de Murcia, las patronales, muchas de ellas se han mostrado encantadas, ¿no?, con este proceso, sobre todo agricultura, hostelería, incluso construcción, ¿no?, que les viene muy bien poder regularizar para tener mano de obra en unos sectores donde se echa en falta, ¿no?, donde no hay la suficiente. Así es.
0: Además, el proceso este, por lo que desde la administración se nos dice, va a ser un proceso muy rápido. En el momento que la persona presenta su documentación, si está todo en regla y se ha presentado bien, te da acceso ya a poder empezar a trabajar y a todo. En el proceso ordinario, normal, hay expedientes que tardan 7 y 8 meses en resolverse, por lo que esto agiliza mucho más. Una persona que quiera optar a un trabajo y que su empresario le dé un contrato en un proceso normal, tarda 8 meses y cuando vaya a hacer falta ya no tiene ese puesto libre. Pero ahora mismo sí, es rápido y ágil.
2: Bueno, por cierto, José María, se han producido intentos de estafas, se conocen aquí en Molina, porque sabemos que bueno, los servicios que prestan sindicatos, ONGs o aquí en Molina la plataforma de inmigración son gratuitos, salvo creo que hay que pagar una tasa, ¿no? Que hay que pagar a extranjería una tasa.
0: La tasa a extranjería, pero ahora mismo como no tiene ni esa tasa, se paga solamente aquello que viene de protección internacional.
2: Ajá.
0: De momento, lo que sí que hay, bueno, nosotros no tenemos noción de que haya estafa, que haya, sí, hay gente, claro, que cobra por tramitar, gente que no es abogado y que se presenta como asesoría o como abogado sin serlo y presentan esos papeles. Pero a nosotros no nos llega todavía esa información.
2: Bueno, pues el trabajo sigue, ¿no? En Molina de Segura, los primeros días en la puerta del centro de la cerámica se veían grandes colas que se han ido diluyendo, ¿no? Ahora ya
0: sí, totalmente. Ahora ya la atención ya normal para todas esas personas. En principio estábamos solas, una persona solo atendiendo y ya estamos 4 algunos días atendiendo, más toda la maquinaria administrativa, de los administrativos, de auxiliares y de todo. Y funciona todo perfectamente. Ahora mismo no hay cola y estamos bien.
2: ¿Hasta cuándo vais a estar prestando el servicio, José María?
0: Mientras haya gente que demande, el proceso acaba el 30 de junio.
2: Ajá.
0: O sea que falta todavía un mes. Pero ya empieza a ser ya el goteo ya cada mes. Menos personas que lo solicitan porque ya han solucionado el problema.
2: Muy bien, estáis Molina y en la cerámica, luego hay otras organizaciones, Cáritas, ¿no?, Cepaína y Molina, que también tramitan
0: sí,
2: ese certificado de vulnerabilidad.
0: Cáritas y Cepaína lo están haciendo a su usuario, a las personas con las que habitualmente ya trabajan con ellos, les resuelven, no solamente hacen el informe, sino que se lo presentan también en extranjería. Y Cáritas, sobre todo, lleva el proceso entero. Pero claro, son usuarios que ya llevan un tiempo y que conocen a las personas que se acercan a Cáritas y llevan un tiempo ya trabajando con ellos.
2: Muy bien. Bueno, pues muchísimas gracias, José María Pacheco. Que vaya todo muy bien. Muchas gracias por la información, que a nivel pedagógico también nos sirve, ¿no?, para entender mejor, ¿no?, cómo se está desarrollando este proceso. Que vaya todo muy bien. Hasta el 30 de junio posiblemente estéis.
0: Hasta el 30 de junio, sí.
2: Un saludo y buen día. Hasta luego.
0: Igualmente, Juan Luis.
2: Hasta luego.
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0: Las 11 de la mañana y 9 minutos. Seguimos contigo aquí en Viva la Radio. Y ya sabes que ahora llega el tiempo ya en esta segunda hora del programa de nuestra entrevista de la semana. Pero siempre, antes vamos a recordar gracias a quién tenemos este espacio semana tras semana.
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0: 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Y hoy, pues, tenemos con nosotros una persona que reúne varias facetas muy interesantes. Médico especializado en medicina deportiva, es jugador, entrenador de balonmano, colaborador en equipos de alto nivel y actualmente responsable del servicio de deportes del Ayuntamiento de aquí, de Molina de Segura. Una vida muy ligada al deporte, a la salud y a las personas. Es Armando Ortiz Ortiz y está con nosotros aquí en nuestros estudios. Bienvenido, Armando, buenos días.
2: Hola, buenos días.
0: Todo un placer.
2: Gracias.
1: Armando, buenos días. Vamos a retroceder unos años atrás. ¿Qué papel tenía el deporte en tu infancia y cuándo te diste cuenta que esto iba a formar parte de tu vida?
2: El deporte de mi infancia al de ahora no se parece absolutamente en nada. Creo que hubo un gran adelanto con las Olimpiadas del 92, que fue cuando aquí se modificó todas las circunstancias deportivas que había en aquellos momentos. El deporte era jugar en la calle, por supuesto sin ningún tipo de entrenamiento planificado, sino simplemente por jugar más horas y más horas, más patadas y nada parecido a lo que hoy se asemeja a cualquier club que sea de cualquier pueblo de que tenga más adelante.
0: Armando, mucha gente practica deporte, pero no todos acaban practicando deporte profesionalmente. ¿Qué te hizo dar el paso precisamente a ti para llegar hasta ahí?
2: El deporte para mí siempre ha formado parte importante de mi vida. Empecé como jugador de balonmano cuando era cadete, ya fue un poquito tardío porque entonces, vuelvo a repetir, no había la regularización deportiva que existe ahora. Y poco a poco pues fuimos adelantando. Me gustó siempre y cuando terminé el instituto, la verdad que no sabía si hacer palmense o bien historia o bien medicina. Y al final me decidí por la medicina, simple y llanamente, porque no me gustaba nada, nada, nada la docencia. Y entonces la historia era equivalente a prepararte unas oposiciones a medias y sacar la oposición y ya está. Pero a mí no me gustaba eso, a mí me gustaba un poco más de vitalidad, por llamarlo de alguna manera, y eso sí lo encontraba en la medicina y en el deporte y todas estas cosas.
1: ¿Jugaste al balonmano hasta los 33 años?
2: Sí, aproximadamente, sí.
1: Casi nada.
2: Sí, sí.
1: ¿Qué te enseñó ese deporte sobre la vida?
2: Creo que las personas que hacemos un deporte colectivo se transforman mucho, sobre todo, a gestionar las frustraciones. Yo veo en la sociedad actual que no sabemos gestionar una frustración, por mínima que sea, y uno se acostumbra a perder, a que lesionarse, a que le tomen por el pito del sereno y tener que levantarte y agachar la cabeza. Y creo que es fundamental el gestionar bien esas frustraciones. Creo que tomo muy bien en la vida, en las cosas que me suceden, por eso. Yo creo que gran parte de mi enseñanza la aprendí con el deporte, creo que es fundamental.
0: Y si tuvieras que quedarte con un recuerdo de esa etapa especial de jugador, ¿habría algún momento especial de tu vida que te venga ahora mismo a la mente?
2: Como jugador, la verdad que no fui ningún jugador brillante, me gustaría decir que fui maravilloso, estupendo, y que se perdió un gran espectáculo conmigo, pero no puedo decir esas cosas. He tenido más gratificaciones como entrenador que como jugador. Incluso como médico que como jugador, sinceramente.
1: ¿Por qué el balonmano y no otro deporte?
2: Si te digo que estuve recapacitando durante largo tiempo para elegir uno u otro, mentiré miserablemente. Simple y llanamente, ese año el instituto donde estaba, en la Alcantarilla, no sacó equipo de baloncesto. Yo más o menos estaba orientado hacia el baloncesto. Entonces sí sacaron el equipo de balonmano y ya me metí con cadete. Y creo que es lo que pasa, los recién conversos ya de cadete, pues nos hacemos peores y ya pues estuve eso hasta los 33 años.
0: Vamos a hablar un poquito ya, sabemos que eres médico, has comentado un poco que elegiste la medicina. Elegiste tu medicina y especializarte en medicina de la educación física y el deporte.
2: Exacto.
0: ¿Qué te hizo llevarte a unir a salud al deporte?
2: Vuelvo a repetir, el deporte siempre ha formado muchísima parte de mi vida. Me encontraba totalmente pleno cuando practicaba deporte, cuando estaba relacionado con ello. E incluso me acuerdo que entonces la situación de la medicina profesional no estaba como ahora. Era más difícil encontrar un trabajo que se adaptara perfectamente a nuestras necesidades, sobre todo económicas. Ahora es más fácil, pero entonces era muchísimo más complicado. Y cuando terminé medicina y terminé la especialidad, me surgió un trabajo que entonces me pagaban 200.000 pesetas. Y decidí al final quedarme con la medicina del deporte en otro trabajo que me ofrecían exactamente la mitad, 100.000 pesetas. Digo, prefiero hacer lo que a mí me guste, tengo que desarrollar mi vida en torno a lo que a mí me gusta, porque yo quiero levantarme todos los días e irme tranquilísimo al trabajo, a gusto y sintiéndome pleno profesionalmente hablando. Y eso yo creo que lo he conseguido con la medicina del deporte.
1: En medicina se tratan enfermedades. En la medicina deportiva yo creo que más bien es prevenir. Creo que hasta qué punto es importante evitar antes que curar.
2: El prevenir, ahí tengo un hándicap que sinceramente lo considero un poquito perdido. Nosotros, más que prevenir, tenemos que enseñar a los entrenadores a entrenar como Dios manda para prevenir esas lesiones. Yo no puedo prevenir desde mi despacho la lesión por sobreesfuerzo o por un mal apoyo o lo que sea que tengan los jugadores en una pista de baloncesto o de balonmano. Pero siempre estamos con el tiempo tan justo en las instalaciones, no de allá de aquí, sino del mundo entero. El entrenador va a practicar su deporte exclusivamente porque no tiene tiempo para armar otras cosas, y ya solamente eso lo encuentras a nivel profesional, que es cuando hacen ejercicios compensatorios, trabajan muy bien una musculatura, la otra, los estiramientos, las cargas, el momento de una carga o de otra, y aquí lo hacemos pues como Dios nos da a entender.
0: Tienes una formación muy amplia. De hecho, hemos visto algunos de los cuadros colgados en tu despacho, como traumatología, urgencias deportivas, daño corporal, RCP, bueno, y un largo, etcétera. ¿Hay alguna experiencia profesional que te marque especialmente?
2: Yo, más que como ver una cosa, de ver una cosa muy sangrienta y sanguinolenta y muy dado a sacar en redes, yo como mejor me lo pasé fue estando con la Federación Española de Balonmano como médico, vuelvo a repetir, no como jugador, ya me hubiera gustado, lo disfruté muchísimo. Siempre me ha encantado el balonmano y verlo a esos niveles, compartiendo con selecciones españolas de otros países, participar en campeonatos. Pues la verdad es que me siento muy orgulloso de esa etapa, muy contento, porque la verdad es que la disfruté como un enano. Y luego aquí, a nivel ya local, formé parte de un equipo que ha sido el único equipo que ha formado parte de la élite de cualquier deporte. Es decir, el único equipo de Molina que ha jugado en la máxima categoría fue el Golosinas Fini de balonmano femenino, que lo conseguimos por ascenso, no por comprar plaza ni por nada. Y un equipo de instituto. O sea, me parece que es un logro al alcance de muy, muy, muy, muy pocos. Son esos dos logros los que más contento estoy.
1: Participaste como médico con la Federación Española de Balonmano en el Torneo de Portugal en 1996 con la selección junior femenina. ¿Cómo recuerdas aquella experiencia?
2: Sí, y campeonato de Europa. La verdad es que agridulce, porque celebras muchísimo cuando ganas ese torneo. Recuerdo que lo ganamos, luego nos fuimos al campeonato de Europa y ahí sí nos eliminaron a la primera. Entonces tienes un sabor agridulce porque siempre tienes muchísimas esperanzas de jugar. Aunque no lo parezca una persona sosegada, me gusta mucho competir, me gusta mucho ganar y no quiero hacer las cosas sin ganar. Lo siento, a lo mejor no está muy en boga decir ese tipo de cosas, pero creo que el deportista le tiene que gustar ganar. Y sobre todo, esforzarse. Eso es una cosa que también de lo que te enseña el deporte es el esfuerzo. El esfuerzo lo que te hace llegar hacia adelante. Nadie tiene una formación de nacimiento que le lleve a ser Messi o Caravaggio. Es simple y llanamente el esfuerzo diario y diario y diario sin dejar un día. Y eso parece que está mal decirlo, que aquí tenemos que hacer lo que queramos, lo que nos dé la gana, que nos sintamos a gusto, pero esforzarnos no. Pues lo siento, pero no. Tenemos que esforzarnos para todo, no solamente para el deporte, sino para la vida.
0: Has dicho que has sido entrenador, además entrenador nacional de balonmano. Sí. Hay una curiosidad que yo siempre me he preguntado. ¿Has sido jugador? Aunque no hayas destacado, como tú dices, sí, yo lo dudo, sí. Pero bueno. Y has sido entrenador. Digamos que has estado en las dos facetas. Sí. ¿Cómo se ve el deporte? ¿Se ve el deporte de forma diferente desde el banquillo que desde la pista?
2: Por supuesto, ser jugador es lo más fácil. Quizá no sea lo más fácil decirlo así, pero es como he dicho, el aspecto de que entrenas, sales, te preocupas más o menos por tu dieta, tu pernoctación y todo ese tipo de cosas. Pero el entrenador... que intente ser un buen entrenador, siempre está pensando en una cosa, en la otra, si el extremo, si el lateral, si la defensa, si el ataque, y estás comiendo un día más tarde, estás dándole vueltas al partido del día anterior. El jugador ha jugado y luego piensa, así de estirar un poco, que el domingo que viene tengo otro. Y el entrenador está en casa, dándole siempre vueltas y vueltas y más vueltas.
1: Nos has comentado también que estuviste como directivo en un equipo femenino que alcanzó la división de honor. Sí. A mí me gustaría saber qué aprendizaje te dejó aquella etapa.
2: También tiene como todo su sabor agridulce. Siempre el éxito que te lleva hacia esa zona, pues te hace sentir muy satisfecho, muy contento. Te das besitos todos los días en las mejillas a ti mismo, diciendo lo maravillosos que somos. Y luego siempre hay problemas porque ya se mete ahí el profesionalismo, personas que vienen de fuera, complicaciones. Tiene también sus sinsabores. Pero sobre todo, vuelvo a lo mismo, que te das cuenta ahí en esos niveles sobre todo, donde lo que radica fundamentalmente es el esfuerzo y el trabajo diario. Sin eso es que no vas a ningún lado, pero sin dudarlo.
0: El deporte femenino ha evolucionado muchísimo en todos los deportes, campeonas del mundo de fútbol, sí. En balonmano también tenemos una selección que creo que también sí. Ha conseguido títulos importantes.
2: Sí.
0: Desde tu experiencia, ¿qué cambios positivos has visto y cuáles ves que quedan pendientes?
2: Bueno, la verdad es que mientras que para el deporte masculino, Barcelona fue el punto de inflexión, sin embargo el femenino ha llegado mucho más tarde. Pero ahora la representación femenina en los campeonatos de atletismo, olimpiadas, etcétera, etcétera, era testimonial. Ahí iba un 20% de mujeres, en el mejor de los casos, a una olimpiada o a un campeonato de atletismo. Ahora se ha invertido. En los últimos años van más chicas que chicos porque están llegando más lejos en nuestro país el deporte femenino que el masculino. Y el masculino también creo que a nivel general estaba bastante bien. Pero el femenino creo que está funcionando como un tiro, creo yo.
1: Hablemos ahora de tu responsabilidad actual en la Concejalía de Deportes. En 2021 aceptas el reto de convertirte en jefe de servicios de deportes. ¿Qué pensaste cuando te ofrecieron este puesto?
2: Básicamente que estaba ya un poquito hastiado de llevar ya 30 años haciendo lo mismo y creo que una persona tiene que mantener nuevos retos para todo en esta vida. Y dije, bueno, pues es una cosa que me apetece hacer, me lo propusieron, y la verdad es que no dudé mucho en decir el sí. Y la verdad es que estoy muy contento en mi nuevo cargo, bueno, no, nuevo cargo, llevo ya 5 o 6 años en el nuevo cargo, pero que estoy contento con la actividad. Es una visión completamente distinta a la que has estado utilizando siempre, donde ya te preocupas por unas cosas que habitualmente nunca te has preocupado, de si la pista está bien o mal, y tienes que preocuparte si una instalación, si un horario de entrenamiento, de partidos. Pero bueno, creo que vamos bastante bien en la concejalía. Creo que funcionamos estupendamente bien y sinceramente no es una loa a mi labor, sino sobre todo al trabajo de mis compañeros, que lo hacen francamente fácil el llevarlo así.
0: Vamos a desmenuzar, si te parece, un poquito más ese trabajo, porque mucha gente puede pensar que tu trabajo sea dirigir pues un servicio municipal con una serie de actividades y demás, pero imagino que, lógicamente, mucho más detrás de tu trabajo. ¿Podrías contarnos un poco en qué consiste el trabajo diario, ese día a día tuyo?
2: Sí, tenemos cerca de 20 trabajadores en la concejalía, que es una barbaridad. Nos creemos siempre que el hacer deporte y calentarnos la cabeza en la concejalía es tener una llave para abrir la instalación, venga, nenitos, vamos a jugar a la pelotita, y cerramos las luces y nos vamos para casa. Hay una cantidad, he dicho, los 20 trabajadores que tenemos son los directos. Luego tenemos una empresa que nos lleva los conserjes y la limpieza, y luego otra con monitores. O sea, es una cantidad de personas las que tenemos totalmente todos los días, todas las semanas que vas para adelante, bestial. Y eso hay que engranarlo bien, porque hay un equipo que termina, hay una actividad que finaliza, otros que hay que limpiar, luego otros que entran, luego unos tienen unos pormenores con las porterías, las canastas, todo eso debe estar funcionando totalmente bien engranado. Y eso no es fácil. Y vuelvo a repetir, que para eso tenemos unos coordinadores de instalaciones, unos técnicos de actividades, los que llevan eventos. Este año quiero recordar que han sido 198 eventos. Wow. Son muchos eventos en un año,
0: y tantos
2: los que hay que hacer. También es cierto que tampoco quiero echarme flores, que no tenemos, que no todo somos nosotros quienes los hacemos, sino que entramos en conversación con los distintos clubes y se montan un campeonato de no sé qué, una carrera de no sé cuánto, y son, vuelvo a repetir, 198 actividades. Wow. Que hay, quieras o no, hay que engrandarlas, coordinarlas con la instalación, con las demás actividades, con los demás equipos. Hay que pedir favores a uno, equipos, otros favores a otros clubes. Y la verdad es que también me he encontrado siempre con la colaboración de todos los clubes, a los cuales también estoy inmensamente agradecido por su colaboración tan intensa.
1: Uh-huh. Has comentado que te sientes orgulloso del equipo con el que trabajas actualmente.
2: Totalmente.
1: En la concejalía. ¿Qué los hace especiales? ¿Qué los hace que tú pienses así de ellos?
2: ¿Qué los hace especiales? Que provengan del deporte. Tenemos la mentalidad del funcionario que entra a las 8, sale a las 3, cierra su taquilla y marcha para casa. Te recuerdo que aquí la máxima actividad del deporte es por la tarde y los fines de semana. Uh-huh. Por la mañana es testimonial con algunos colegios, algunas asociaciones, pero es testimonial. Todo el grueso, el 90%, es tarde y fin de semana. Eso implica que tengo que contar con ellos, que lo hacen de forma amabilísima, agradabilísima, a un horario, al otro. Tienen el teléfono siempre preparado para responder cualquier duda que tengamos o que tenga cualquier usuario. Y estoy inmensamente agradecido por su comportamiento, absolutamente de todos ellos.
0: ¿Cuál es la mayor satisfacción que te llevas cuando ves funcionar un proyecto deportivo que has creado, un proyecto municipal?
2: La verdad es que soy poco ambicioso, pero el que salga bien, como hemos esperado, pues a mí soy el hombre preferido del mundo. No espero que salgan luego las palmeras de los fuegos artificiales, los querubines cantando al lado del arco iris, no espero eso, simplemente con que salga bien, el hombre más feliz del mundo.
1: A ver, Armando, Molina tiene una actividad deportiva muy intensa, como
2: sí,
1: acabas de mencionar. ¿Qué importancia tiene el deporte municipal para la calidad de vida actualmente?
2: Pues yo creo lo siguiente, y es que, bueno, lo creo no, tenemos cifras, pasan aproximadamente unas 15.000 personas semanales por nuestras instalaciones deportivas. Eso es una barbaridad, es decir, el tanto por ciento de la población, con lo cual tenemos destinado una cantidad de dinero, de infraestructura, de trabajo diario a poder mantener esa actividad para esas 15.000 personas. Nosotros lo hacemos con el mayor agradecimiento del mundo a que vengan, pero tenemos que estar preparándole todo el terreno para que les resulte fácil llevar esa actividad. Y eso no es nada, nada, nada fácil. Pero al mismo tiempo, el orgullo que representa para nosotros el tener a 15.000 personas semanales trabajando en nuestras instalaciones, pues lo siento, pero me siento muy orgulloso de ello.
0: Yo tengo una curiosidad. Armando, me imagino que un hombre de deporte como tú, que has elegido el deporte como, digamos, tu vida, ¿no?, tu vocación, ¿eras seguidor de algún club de balonmano, de fútbol?
2: La verdad es que cuando era pequeño era del Athletic de Bilbao.
1: Toma.
2: Sí.
1: No me la esperaba.
2: Sí, que no casa mucho. Nunca he sido ni de Madrid, ni de Barcelona, ni nada por el estilo. Es más, suelo ser de la oposición. Es decir, si nosotros nos ponemos a comer y tú piensas que es del Barça, yo automáticamente me iré del Madrid. Y
1: para crear polémica.
0: Exactamente. O del español.
2: El español va a ser posible.
1: Su esposa está al lado de él y asiente como diciendo sí, correcto, correcto.
0: ¿Algún deportista en concreto que también te llame la atención, que te guste?
2: No, ya es muy, muy específico. Siempre me ha entusiasmado un jugador de balonmano, se llama Karabatic, francés, de ascendencia serbia, porque se está haciendo el deporte, el balonmano en concreto, siempre un gran defensor, un gran atacante, y hay intercambios y cambios en la práctica deportiva. El que ataca no defiende y el que defiende no ataca. Mientras Karabatic era el mejor, tanto en defensa como en ataque, y jugaba un partido y jugaba, de los 60 minutos jugaba 52 en defensa y en ataque, a una tensión máxima, que yo creo que eso ha estado al alcance de él solamente.
1: Armando, después de tantos años viviendo el deporte en tantos ángulos, como jugador, médico, entrenador, directivo, gestor, ¿qué significa hoy el deporte para Armando Ortiz?
2: Para Armando Ortiz, vamos a ver, prácticamente el refugio. De hecho, estoy años sin entrenar, dentro de unos meses me retiraré y ya tengo planificado volver a entrenar. ¿A mí qué es lo que me gustaría realmente? Volver a jugar, pero creo que tengo un pequeño problema para poder llevar a cabo esa actividad.
1: Un pequeño problema.
2: Pero el deporte siempre va a estar ligado a mí de una forma u otra, eso lo tengo más claro que el agua.
1: Claro que sí.
0: Si un joven nos escucha en este momento y quisiera seguir un camino como el tuyo, ¿qué consejo le darías?
2: Yo pretendo ser reiterativo, o sea, no lo pretendo, pero lo voy a ser. Que se esfuerce. Que se esfuerce porque le va a servir de ley de vida. Que lo cómodo es decirle a un niño, venga tú, entretente, diviértete, que sí está muy bien que se divierta y se entretenga, y se tiene que divertir entreteniéndose, pero esforzándose a la vez. Y no voy a decir que elija un deporte simplemente por el esfuerzo, que está muy bien que le guste, pero que también se esfuerce. No se puede ir allí a entrenar para pasar el tiempo. Esfuerzo, esfuerzo, esfuerzo, dentro del gusto que tenga por ese deporte.
0: Sí. Antes has dicho un equipo que te gustaba de pequeño, has hablado de un deportista, y el deporte aquí en Molina, porque digo, aquí tenemos al molinense, que por ejemplo mañana se juega el ascenso,
2: sí.
0: Y tenemos en baloncesto también un equipo que ha logrado la permanencia a última hora, pero lo ha conseguido, está también en el élite. ¿Sigues el deporte de molinense?
2: Sí, por supuesto. Cualquier faceta del deporte molinense lo sigo, porque además es mi labor. Tengo que estar al tanto de todo lo que ocurre, pero no solamente a nivel de equipo senior, sino yo tengo que saber cómo funciona el alevín de no sé qué club o el infantil del otro. Ahora sí que tenemos un playoff de balonmano precisamente en el Romeral, que tengo que estar pendiente. Igual cuando salga de aquí, pues me acerco para allá a dar una vuelta, a ver cómo va. Pues tengo que estar al tanto de todo.
1: Y ella te acompaña, porque está aquí su señora.
2: Como ves, me acompaña siempre.
1: Lo acompañas, no, puedes ponerte,
0: puede coger el micrófono,
1: puedes ponerte,
0: sí,
1: en el micro.
3: Buenos días. Intento acompañarlo porque yo también he hecho un poco de deporte anteriormente, y el labor que está haciendo aquí y lo que ha dicho me parece impresionante. Su carrera, tanto profesional como médico como deportista, es un ejemplo a seguir. Y aparte de lo que ha dicho Armando, de que esfuerzo, yo puedo a poner un punto más: constancia. A todos los que están haciendo deporte, que tener su esfuerzo, pero la constancia día a día, llegarán a ser lejos, llegar lejos, y a estar teniendo una preparación, una base, te puedes proponer cualquier cosa y puedes seguir y luchar, porque querer es poder.
1: Bueno, lo que está claro, que ha dejado claro, que detrás de un gran hombre hay una gran mujer. Está clarísimo.
2: Bueno, dejémoslo que era mujer.
0: Perdona, ¿en qué deporte es el que has practicado?
3: Yo he hecho gimnasia deportiva durante 13 años.
1: ¡Wow! Eso es muy exigente. Sí. Ese deporte es durísimo.
3: Lo hice muchos años, por una lesión me he tenido que retirar, además, aparte de la altura que tengo. Como sabéis, que eso tiene que estar a una altura un poquito más baja, y con una lesión me tengo que retirar. Pero es algo, porque lo que ha dicho mi marido, desde los 3 años hasta los 16, me tengo que hacer día a día, constancia, constancia, constancia. Y hoy en el día, pues me encanta todo lo que es deporte, me encanta.
1: Pues a mí me ha encantado hablar con vosotros. Gracias, Ángela, por aportarnos un poquito, por saber quién hay detrás de la persona. Y ha sido un placer compartir este ratito contigo y conocer un poquito más a fondo a la persona, al directivo, a la persona que trabaja, que tenemos al frente de la Concejalía de Deportes, que también es muy importante saber quién es quién hay detrás, guardando un poquito las espaldas de los clubes que existimos en Molina de Segura.
2: Muchísimas gracias a ti por contar con nosotros para este ratito. Muy amable.
3: Muchísimas gracias.
1: Gracias a los dos.
0: A los dos. Hasta luego. Recordamos, Mónica, si te parece, ¿quién siempre patrocina este espacio?
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0: Pues era nuestra entrevista de la semana, hoy con Armando Ortiz Ortiz. La semana que viene tendremos un nuevo protagonista.
1: Perdona, no te he oído.
0: Pues,
1: no te he oído.
0: Pues no sé si me he escuchado, pero bueno, vale.
1: No te he oído.
0: Seguimos con un poquito de música ahora y enseguida más cosas aquí en Viva la Radio. Lo último de Ana Mena, Lárgate.
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4: Señoras, señores, queridos amigos, distinguidos oyentes, aquí estamos un lunes más dispuestos a entregarles un nuevo programa de Música sin Límites. Y atención, porque aunque no lo parezca, este ya será el último programa del mes de mayo, toda vez que el próximo lunes estaremos ya a 1 de junio. Entramos en un mes de muchos y célebres santos: San Juan, San Pedro, San Antonio, San Luis. Vamos a tener celebraciones a lo grande y por todo lo alto.

Y atención, porque hoy vamos a dedicar nuestro tiempo íntegramente a canciones de despedida que habitualmente suelen incorporar ruptura, ya saben. Son esas canciones que llamamos también de desamor en muchas ocasiones y que además suelen tener un final poco o nada feliz. Pero no por eso dejan de ser excelentes canciones, como las que les hemos seleccionado a todos ustedes para hoy en este programa de Música sin Límites en Radio Compañía, la emisora municipal de Molina de Segura. Y sin más dilación, comenzamos. Comenzamos con la música que es nuestra protagonista habitual durante ya casi 10 años que hace que comenzamos este programa todos los lunes. Historia de un amor, la interpreta el grupo Friends Latino, para todos ustedes aquí en Radio Compañía.

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1: Y seguimos con más canciones de despedida. Y la que viene a continuación tiene un título muy significativo porque no es una palabra, es una sola letra, que lógicamente se convierte en palabra. Es una letra y puntos suspensivos. La canción se llama I, I puntos suspensivos. Y la interpreta una voz magnífica, preciosa, cristalina, transparente, potente, inolvidable. Ella es Eddie Gourmet, acompañada, como no, por Los Panchos. Y decimos como no porque Eddie Gourmet hizo su carrera en solitario, pero tuvo una época muy arraigada a la compañía de Los Panchos. Hicieron grandes conciertos, grandes discos y grandes canciones. Para todos ustedes, y con Eddie Gourmet y Los Panchos.

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1: Qué bonitas canciones, con esos ruegos, con esa melancolía, con esos recuerdos, con ese perdóname, quiero volver, empecemos de nuevo, no ha pasado nada, entre los dos podemos. Canciones de despedida, de las que habitualmente incorporan también, como decíamos al principio, fuerte e inevitable ruptura.

Y hemos preparado para continuar con esta misma dinámica, con este mismo denominador común, una canción de un grupo que se llama Cheap Trip, una banda de auténtico lujo. La canción se llama Say Goodbye, di adiós.

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1: Y esto se llama Adiós, Adiós, Amor. Lo interpreta un dúo del que siempre tendremos presente su gran tira de canciones que nos han compuesto y nos han regalado a lo largo de los años. Ellos son Manuel de la Carva Diego y Ramón Arcusa Alcón, el dúo dinámico.

bravo. Y seguimos con más canciones del mismo corte y el mismo mensaje. En esta ocasión nos la trae un cantante que se afincó en España durante mucho tiempo, aunque recorría el mundo entero porque su categoría y su éxito así se lo permitían. Él es Demi Rusos. La canción es la titulada Goodbye My Love Goodbye. Adiós mi amor, adiós. Para todos ustedes en Radio Compañía.

Decíamos en la presentación del programa que el denominador común de hoy en Música Sin Límites iba a ser y está siendo canciones de despedida que habitualmente suelen incorporar ruptura. Suele ocurrir cuando existen desavenencias en la pareja y normalmente se dedican a echarse cosas en cara, a evitar los malos recuerdos y justo al contrario potenciarlos para hacer más honda la herida. Por lo tanto, la canción que viene a continuación es el prototipo de ese tipo de argumentos, de ese tipo de canciones. La interpreta nada más y nada menos que un dúo legendario, que además son hermanos en la vida real, pero que escenifican perfectamente lo que es una pareja como si no lo fueran. Olvídame y Pega la Vuelta con Pimpinela, para todos ustedes.

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1: Una gran artista y una divertida y sensacional canción. El título es Bye Bye, Bye Baby, adiós, adiós chica. En este caso sería chico porque es voz femenina. Y la interpreta Bonnie Raitt.

Y con esta canción ponemos punto final a nuestra primera media hora de programa. Van a ser unos instantes muy breves, unos pocos consejos comerciales de nuestro escaparate y enseguida estamos con todos ustedes. No cambien de emisora y sigan acompañándonos porque lo vamos a pasar muy bien. Radio Compañía, la emisora municipal de Molina de Segura.

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y vamos ya con la segunda media hora del Música Sin Límites de hoy lunes, día 25 de mayo. Como les decíamos al principio, es el último programa del presente mes de mayo, aunque estemos a 20 y pico, porque resulta que el próximo lunes ya será día 1 de junio. Recordamos, como decíamos al principio, que junio también es un mes, aparte de veraniego, muy prolífico en santos reiterados o en santos repetitivos o en santos, digamos, populares. San Antonio, San Pedro, San Juan, San Luis, pues los celebraremos todos uno detrás de otro con plena seguridad. Y vamos ya con la primera de las canciones de esta segunda media hora de programa de Música Sin Límites aquí en Radio Compañía. La canción se titula Nunca Volveré a Enamorarme y la interpreta la prodigiosa, finísima y extraordinaria voz de Dionne Warkin.

Le recordamos, por si se acaban de incorporar, que hoy estamos dedicando nuestro tiempo íntegramente a canciones de despedida que habitualmente suelen incorporar ruptura. Y no se suele fallar casi nunca cuando hay una canción de despedida, hay una ruptura paralela que está acompañando esa canción.

Y para canciones de despedida, nada mejor que la que ya está sonando de fondo, porque se titula, y con ello ratifica nuestro espacio de hoy, Despedida, la interpreta Shakira.

0: Y después de Shakira vamos con este brasileño que ha estado afincado en España en muchas ocasiones y lo sigue estando porque es un país al que admira, como nosotros admiramos su obra musical a lo largo de tantos y tantos años. Y ahí sigue todavía al pie del cañón con nuevas creaciones, con nuevas canciones, con nuevos discos. Él es Roberto Carlos, que viene al programa de hoy a interpretarnos una canción muy en consonancia con nuestro denominador común de hoy. Se llama Volver. Roberto Carlos con todos ustedes.
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1: Y esto tan rítmico que suena de fondo es Ensayo para una despedida. Lo interpreta una mujer que se llama Olvido Gara, pero que fue Alaska, después Fangoria, y será lo que se proponga porque es una gran artista. Con todos ustedes, Fangoria y Ensayo para una despedida.

Otra banda que se impone con su sonido y además nos atrapa con su música. Ellos son The Cars. La canción es la titulada Bye Bye Love. Adiós, adiós amor.

Y otra banda de enorme dimensión y conocida mundialmente es la que lleva por nombre Toto. Y la canción que nos va a interpretar es la titulada Adiós, chica.

Hoy es lunes, día 25 de mayo, y aquí en Radio Compañía, la emisora municipal de Molina de Segura, estamos ofreciéndoles música sin límites. Hoy subtitulamos nuestro espacio temporal como canciones de despedida que habitualmente suelen incorporar ruptura, porque es así, casi todas las canciones de despedida suelen acabar malamente, como se dice en Sudamérica, muy malamente.

Pero a pesar de esa adversidad, lo que está claro y es notorio es que las canciones no dejan de tener su calidad, de tener su ritmo, de tener su gracia y de tener su empaque. Porque digan lo que digan y comenten lo que comenten en su argumento, en su repertorio, en su letra, son canciones de primer nivel.

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2: Voz inconfundible, canciones con sentimiento, melodías inolvidables. Ellos son los hermanos Carpenter. La canción es la titulada Adiós al amor.

Y con la siguiente canción ya vamos a poner punto final a nuestro espacio de hoy, porque el tiempo, como siempre les decimos, empuja y nos saca de la pista, porque tenemos una hora y son 60 minutos y nada más. Por lo tanto, ya nos disponemos a preparar el programa de la próxima semana, no sin antes recordarles que esta noche a las 11 tienen una redifusión de este mismo espacio que ahora mismo les estamos ofreciendo, por si lo quieren recomendar, cosa que les agradecemos siempre muy profundamente, por si lo quieren disfrutar de nuevo o por si quieren volver a recordar estas gratas y bonitas canciones. Señoras y señores, estamos a punto de llegar al final. Ahora les presentamos la última canción y después nos despedimos de todos ustedes, como desde luego para nosotros merecen.

y este es el bonito sonido y las preciosas canciones de un gran artista que se llama Leo Sayer. La canción es la titulada Adiós ahora, mi dulce amor. Otra canción en línea con lo que hemos tenido hoy a lo largo de todo el programa. Canciones de despedida, canciones que habitualmente suelen presentar alguna ruptura justo en el momento de esa despedida. Y quizás la razón de la propia despedida. Pues llegamos al final, como les decíamos, con esta canción y solamente un par de detalles. Decirles que a continuación tendrán ustedes a su disposición el informativo de esta casa, como siempre cargado de noticias de nuestro entorno geográfico. Y además decirles que ha sido un honor tenerles como compañía. Nosotros tratamos de acompañarles a ustedes, pero ustedes nos acompañan por el hecho de estar ahí. Muchas gracias y hasta la próxima semana. Adiós.